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1: 21 horas, 18 minutos.
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1: 21 horas, 31 minutos.
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1: 22 horas, 1 minuto.
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1: 22 horas, 18 minutos.
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1: 22 horas, 30 minutos.
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1: 22 horas, 47 minutos.
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1: Exactamente, las 23 horas.
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1: 23 horas, 15 minutos.
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1: 23 horas, 31 minutos.
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1: 12 de la noche, 3 minutos.
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1: 12 de la noche, 16 minutos.
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1: 12 de la noche, 31 minutos.
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1: 12 de la noche, 47 minutos.
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1: Es la 1:00 a.m. en punto.
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1: 7:00 a.m. en punto.
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9: Pasó la tormenta, pero el super niño seguirá presente. La directora del Senapred pide que la compra de radares meteorológicos no se transforme en un fetiche.
10: Ministro Puduje adelantó estudio de riesgo en la precordillera. 10 quebradas de alto riesgo. La mayoría de los colegios en Las Condes, Ñuñoa, Providencia, vuelven a clases esta mañana.
9: Delincuentes forzaron los accesos y robaron cerca de 70 computadores y más de 40 celulares en un liceo polivalente en Quinta Normal.
10: Humo blanco, finalmente no habrá huelga del sindicato de supervisores y staff en la minera escondida.
9: Todos los presos en fase terminal deberían pasar sus últimas horas en su casa. Ex ministra Toá incomoda a la izquierda con su postura sobre los indultos, mientras aumenta la presión oficialista a La Moneda en la antesala del 18 de octubre.
10: En paralelo, esta mañana los partidos de la oposición concretan la esperada reunión con la expresidenta Michelle Bachelet.
9: Investigan ataque incendiario que destruyó 4 máquinas forestales en Angol, región de la Araucanía.
10: En el exterior, evacuaciones en Paraguay y Argentina por la crecida del río Paraná. Se levantaron algunas compuertas ahí también. Lula celebra la reducción de la jornada laboral en Brasil a 10 días del balotaje.
9: Las superestrellas del pop coreano BTS brillaron en su primer show en 360 grados en el Estadio Nacional.
10: Y en el fútbol, la final de la Copa de la Liga ahora quedó para el 14 de noviembre y en Santa Laura. Segunda victoria consecutiva del Betis de Pellegrini en la Champions.
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4: Cooperativa. 7-5 minutos. 7-5 minutos.
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6: Mesa de Reporteros, de Reporteras, la primera de la mañana. Con 10 grados de temperatura la abrimos aquí en la capital. Barrio Yungay, los cielos nublados. ¿O no?
7: Te digo al tiro. También.
6: Por favor.
7: Un segundo.
6: No, despejado. Despejado, sí. O mayormente despejado. Hay alguna que otra nube, pero mayormente despejado.
7: Una nube alta y sí, al fondo, y cerca de la cordillera, se ve un poquito más oscuro.
6: Pero van a haber 23 grados en la tarde.
7: Sí.
6: Espectacular. Mira, mañana 23 también. El sábado 24. O sea, todo lo que no lavamos estos días de lluvia se va a secar sin problemas. Jueves 15 ya de octubre, Verónica.
7: Y saludamos cuando instalamos la primera mesa de reporteros y reporteras de esta mañana. Mariano Reyes, ¿cómo estás? ¿Qué nos traes para compartir?
8: ¿Cómo estás, Verónica? Rodrigo, muy buenos días. Hola. A todos y todas. Claro, vamos a hablar hoy sobre los daños políticos que dejó la tormenta con granizos en Santiago. Se va agudizando la crítica por falta de vocero exclusivo en el Palacio de la Moneda, a pesar de que en el Ejecutivo defienden el diseño actual, que es que la vocería está en las manos de las autoridades de interior. Vamos a escuchar más adelante a los alcaldes Sebastián Sichel, Jaime Belolio, de Ñuñoa y de Providencia, respectivamente, ambos muy críticos con la primera respuesta del gobierno frente a esta emergencia. De hecho, el alcalde Sichel dijo en Cooperativa que la vocería actual es como una cazuela sin carne. ¿Qué piensan en La Moneda al respecto? Lo contamos todo más adelante.
6: Qué frase. El otro día Sichel dijo que el Senapred era un servicio de juguete.
7: Ah, sí. Y lo reiteró ayer cuando conversamos con él.
6: No, luego no sé. Ya, lo de la caída en el fondo E. ¿Es tema esto, Gonzalo Aguirre? Buen día.
9: ¿Y qué tal? Muy buenos días. Vamos a hablar de los fondos de pensiones, en particular la caída que ha experimentado durante este año el Fondo E y lo que dicen al respecto las AFP. Dicen que no se trata de una apuesta, una estrategia de largo plazo, es lo que definen ellos frente a esta situación, que tiene que ver un poco con las tasas de interés en Estados Unidos, las herramientas que utilizan en el extranjero las administradoras, así que es parte de lo que vamos a revisar en un ratito, lo que ha dicho el gremio, lo que dicen los expertos, también el regulador, que es la Superintendencia de Pensiones.
7: Vamos a volver contigo, Gonzalo Aguirre, y vamos a estar hablando de presupuesto para las Fuerzas Armadas con Jorge Espinosa Cuellar. ¿Cómo estás, Jorge? Buenos días.
10: ¿Qué tal? Hola, muy buenos días. En efecto, vamos a poner la lupa en una de las partidas del proyecto de presupuesto 2027, de la que no se ha hablado mucho, de los recortes que ha habido en los computadores, en los liceos bicentenarios, pero poco se ha hablado hasta ahora del aumento del presupuesto del Ministerio de Defensa, particularmente por los aportes que se van a hacer al Ejército, a la Armada y a la Fuerza Aérea, así como también al Fondo Plurianual para las Capacidades Estratégicas de la Defensa, en un momento geopolítico bastante tenso, no solo a nivel mundial en Medio Oriente, sino que también acá en la región.
6: Vamos a volver contigo, Jorge.

0: foco, por ejemplo, en lo que está pasando con varias señales diplomáticas en el sur, en Punta Arenas, en lo del estrecho ya fue tema, ahora lo de las Malvinas, estuvo el embajador británico ahí con las autoridades en Magallanes a propósito del nuevo comercio o ruta marítima que se quiere instaurar con el comercio con las islas que reclama Argentina y cuya soberanía está en manos del Reino Unido hoy por hoy. Vamos a hablar de esos temas, de los indultos. Estamos conversando con ustedes en el WhatsApp del deporte con Ernesto Contreras y vamos a las calles de Santiago en cualquier momento con Felipe Cofre. ¿Hay WhatsApp? Va.
1: Yo creo que los indultos tienen que aplicarse a todos, a delincuentes comunes, a delincuentes que vulneraron los derechos humanos. Un señor que habló recién indicaba la crueldad de esta persona y él cree que un tipo que mató a un niño, a un anciano, no actuó con crueldad, no actuó con superioridad sobre la víctima. Todos los delincuentes son crueles, no se arrepienten. Y si les van a dar derecho a alguno, que les den a todos.
2: Rodri, Vero, buenos días. Hola. Un abrazo fraterno para ambos. Pese que no soy partícipe del indulto para todo, en todo sentido, si se va a dar, si donde existe la misma razón, existe la misma disposición. Si es para uno, para violadores de derechos humanos, para quien mató a un carabinero, para un pedófilo, para todos. Si es para uno, es para todos. Si no, es para ninguno. Que ojalá fuese para ninguno. Buenos días.
0: Parte de la discusión, más allá de la crueldad del delito, es la humanidad del Estado a la hora de no perdonar, porque ya en la práctica, en esa fase terminal que plantea, por ejemplo, Carolina Toá, ya se hizo justicia en la práctica, ya hubo condena, ya estuvieron mucho tiempo algunos o poco tiempo otros, no sé, dependiendo del caso, en la cárcel. Es la humanidad que aplica el Estado a esa persona en sus últimas horas de vida. Y ahí hay otra discusión. ¿Cuáles son esas últimas horas de vida? ¿Los últimos días? ¿Las últimas semanas?
3: ¿Los últimos meses?
0: ¿Los últimos meses? Las dudas que puedan haber sobre informes médicos, como ocurrió con el propio Pinochet en Londres, que después llegó y se paró en el aeropuerto y quedamos todos plop. Bueno, parte de la discusión.
3: O como cuando fue interrogado por el juez Montiglio y simplemente dijo que no recordaba nada y finalmente no se pudo seguir adelante con la investigación en ese caso, porque lo que se dedujo y lo que entregaron informes médicos fue que él no estaba en pleno uso de sus facultades mentales.
0: Claro,
3: todo el mundo recordamos todavía eso de no me acuerdo si ocurrió y si ocurrió no me acuerdo. Ahora, yo pondría otra pregunta sobre la mesa.
0: Esa declaración.
3: Sí. Si es igualmente humanitario permitir que alguien condenado vaya a morir a su casa con sus familiares que permitirle morir en el hospital penitenciario visitado por su familia, cumpliendo su pena ahí. Dejo la pregunta al WhatsApp Cooperativa, el más 569-78-880770.
0: Sí, esto de la fase terminal es porque la ministra Toá o la ex ministra Toá el otro día habló de este tema, quedó instalado, se habló mucho de lo del caso de Aliste Vega el otro día, el ex lautarista que estaba condenado por el crimen del cabo Moyano, el crimen de un carabinero. Pero ojo que los indultos se pueden dar sin necesidad de fase terminal, que eso también está en la discusión. Y eso es por lo que está presionando, por ejemplo, el Partido Republicano o lo Nacional Libertario, y es lo mismo que hizo el presidente Boric en su momento con los presos del estallido, digamos. Ellos no estaban en fase terminal ni mucho menos y los indultó igual, de alguna manera incluso boicoteando la mesa de seguridad que tenía su propia ministra del Interior en ese momento. Entonces hay varios debates ahí cruzados.
3: Esperamos sus mensajes en el WhatsApp Cooperativa. 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
0: Hay que ser muy desgraciado para entrar a robar computadores en un colegio, Felipe Cofreda. Buen día.
4: Así fue en la comuna de Quinta Normal, buen día, lo contábamos más temprano, este grupo de inescrupulosos delincuentes, 7 que llegaron en un vehículo hasta un colegio en la comuna de Quinta Normal. Estamos hablando del Liceo Polivalente San José de la Preciosa Sangre. Estos delincuentes forzaron un portón de acceso de este establecimiento durante la madrugada y aprovechando que no había vigilancia durante la noche, es que se

0: tomaron todo el tiempo del mundo para entrar a una biblioteca y sustraer 40, 70 computadores y 46 teléfonos celulares que se encontraban en esa sala. Es material que utilizan, material de aprendizaje que utilizan docentes y alumnos de este establecimiento, los que se llevaron estos delincuentes que incluso cargaron en contenedores de basura para trasladarlos hasta el vehículo en que llegaron y que finalmente terminan ocupando para llevarse este millonario botín avaluado por personal de este colegio en cerca de 30 millones de pesos. Se ha instruido por parte del Ministerio Público que la Brigada de Robo realice los peritajes correspondientes en el lugar, revisar cámaras de vigilancia. Hay algunos videos en que incluso se ve cómo estos sujetos cargan en este vehículo estos computadores y estos teléfonos celulares y luego se van. Incluso algunos de ellos se van a pie porque el auto se encontraba totalmente cargado con las especies sustraídas. Se están revisando esas imágenes para poder encontrar alguna pista que lleve al paradero de estos delincuentes que se llevan este material tecnológico educativo vital para el aprendizaje de los niños de este liceo polivalente. Habló el fiscal Felipe Olivarí de la Fiscalía Metropolitana Centro Norte, lo escuchamos.
1: Proceden a forzar uno de los portones exteriores, ingresando al establecimiento, rompiendo también varias puertas interiores y así entrando a algunas salas y sustrayendo desde el interior de este colegio diversas especies, alrededor de 70 computadores y 46 teléfonos celulares, especies que fueron evaluadas por las autoridades del establecimiento educacional en una suma aproximada de 30 millones de pesos, para luego darse a la fuga a estos sujetos, algunos a pie, otros en el mismo vehículo en el cual habían llegado al lugar.
0: Claro, lo dice el fiscal, alguno de estos antisociales se va a pie, otros se van al interior de este vehículo con estos 30 millones de pesos en material educativo, computadores y teléfonos celulares. Lo otro es la noche del terror que vivieron los vecinos de la Villa San Luis 1, ubicada acá en la comuna de Maipú, es Avenida Tres Poniente con Maipú, en donde se conmemoraba el aniversario del fallecimiento de un conocido barrista del sector, barrista del Club Universidad de Chile, que desató una infernal balacera, disparos al aire, fuegos de artificio, incluso batucadas, no dejaron dormir a los vecinos que denuncian en algunos casos los proyectiles, las balas que fueron disparadas durante esta noche, cayeron y llegaron a los techos, incluso perforando el techo y llegando hacia el interior de las habitaciones de algunas de estas viviendas. Vecinos del sector grabaron y registraron precisamente los minutos de terror que vivieron con esta supuesta conmemoración de aniversario del fallecimiento de un barista. Escuchemos parte de uno de esos registros.

0: Y esto se genera, llama la atención, que apenas a una cuadra del Hospital El Carmen, algún disparo pudo incluso haber llegado a este recinto hospitalario. Por ahora no hay denuncias de vecinos, tampoco personal del hospital que haya denunciado que existen personas lesionadas, pero sí fue una situación bastante peligrosa la que se vivió ayer por la noche en este lugar y que atemorizó a los vecinos del sector de la Villa San Luis.
1: ¿Dónde era ese tiroteo, esa, como entre comillas, celebración, Felipe?
0: Esto es en el sector poniente de la capital, comuna de Maipú, en la Villa San Luis, en la intersección de Tres Poniente con Avenida Maipú.
1: Mira. Felipe, gracias.
0: Buen día.
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22: Vamos con Mariano Reyes, la comunicación de emergencia en el banquillo. Mariano, ¿qué tal?
0: Sí, el cliché dice, Rodrigo, después de la tormenta sale el sol, sin embargo la moneda no ha logrado despejar la molestia que ha provocado en autoridades locales la respuesta inicial que tuvo el gobierno durante la emergencia. Y hay dos alcaldes, ambos del oficialismo, que son los que han encabezado las críticas a la gobernanza de emergencia que ha tenido el gobierno. El alcalde de Providencia, Jaime Belolio, y el alcalde de Ñuñoa, Sebastián Sichel. Este último ha sido especialmente duro con el gobierno, apuntando a uno de los flancos permanentes de esta administración, que son las comunicaciones. Y lo que plantea el alcalde Sichel es que, al menos en esta emergencia, faltó un vocero en la moneda, alguien que estuviera preocupado de la comunicación de riesgo, preocupado de la coordinación con autoridades locales y que comunicara finalmente cuáles eran las medidas que estaba tomando el gobierno central a raíz de esta emergencia. Por ejemplo, el alcalde Sichel decía que en algún momento de la tarde del martes no sabía con quién acudir, a quién llamar para ver la eventual suspensión de clases, porque la Seremi de Educación de la región metropolitana no le contestaba en ese momento. Él decía, bueno, yo me coordino con el delegado presidencial, Germán Codina, hay buena relación, pero de todas maneras el delegado no es el que toma las decisiones finales en esta gobernanza de emergencia. Así que en eso se argumentaba su crítica. Sabemos que la moneda ha optado por un diseño donde las vocerías está radicada en interior. Sin embargo, el alcalde Sichel dice que falta oficializar a alguien en ese rol, que se entienda quién está a cargo de esa labor, quién tiene esa misión en sus manos para poder acudir a esa persona en un momento crítico como lo fue la tarde del martes con los granizos cayendo en el Gran Santiago. Una crítica que, insistimos, no es nueva. De hecho, esta misma semana la volvió a plantear la presidenta del Senado, Paulina Núñez. Ella el martes en la mañana, antes de los granizos, antes de la tormenta, repetía que la vocería es un espacio que hay que llenarlo y que además las comunicaciones era algo que debía ser reforzado en cada uno de los ministerios sectoriales. Palabras de la presidenta del Senado. El alcalde Belolio de Providencia, en tanto, apuntó sus críticas a la falta de información que tienen los organismos técnicos en un evento climático de esta envergadura. Llamó a invertir en tecnología. Vamos a pasar a escuchar lo que planteó el alcalde Sichel en conversación con el diario de Cooperativa y el alcalde Belolio el día después de la tormenta.
1: A mí yo creo que Pavel lo puede hacer bien, pero que sea él. Me pasa en general que están buscando estas soluciones que son como una cazuela sin carne. Está bien, pero por favor definan quién va a jugar qué rol para que alguien que está en un poder local, en un municipio, sepa con quién hablar, si eso es básico, no solo en comunicación política, en una estrategia de coordinación con los gobiernos locales.
19: Yo tengo una buena opinión de las personas que trabajan en Senapred. Lo que ocurre es que ellos nos entregan la mejor información disponible, y esa información es poca. Necesitamos invertir en estaciones meteorológica.
0: Bueno, en el círculo más profundo de la moneda, Rodrigo, Verónica, no creen que hay un problema con la vocería. De hecho, lo que se comenta es que las comunicaciones están en manos de los dos personeros que son los más políticos que tiene el gobierno: Claudio Alvarado, viceministro del Interior y la vocería, y Máximo Pavés, subsecretario del Interior. Se cree que ambos hablan de diferentes temas, tienen trayectoria política, tienen conocimiento en este tipo de dinámicas, y lo que plantea es que el diseño es este y que no se va a cambiar, a pesar de las críticas. El tema es que hay un problema político para el gobierno, en donde personeros del oficialismo siguen planteando críticas a ese diseño, y eso es lo que se ha hecho complejo un poco de controlar por parte del Ejecutivo. Sobre la inversión en más tecnología, el delegado Codina, delegado presidencial metropolitano, dijo en el COGRIT del martes en la noche que él está en búsqueda de un acuerdo con el gobierno.

0: Gobernador de la región metropolitana, el gobernador Claudio Rego, para usar el 2% regional con el fin de comprar estos famosos radares meteorológicos. Ojo, no es el 2% constitucional que habilita el presidente de la República, sino que el 2% de los fondos de la gobernación regional, que mediante un decreto firmado en julio por el presidente de la República, dispuso para su uso. Y ahí, claro, la crítica a Rodrigo es que el gobernador dice, bueno, el gobierno quiere usar nuestros recursos de la gobernación, pero en paralelo... Obvio. Está recortando también los recursos en el presupuesto.
1: Exacto, obvio. Caía de cajón la polémica. Y hay otra polémica, que desde regiones dicen, bueno, tiene que pasar esto en Santiago para que compren radares meteorológicos.
0: Exactamente, bueno, los fondos que se estarían destinando son los de la gobernación metropolitana, por ende, uno pensaría que lo lógico es que esos radares fueran destinados a la región metropolitana. En el gobierno central, a un nivel un poco más nacional, ha sido un poco complicado definir cuál va a ser el financiamiento de estos eventuales, de esa eventual compra de radares meteorológicos. Es una necesidad, dicen varios actores, pero ojo, porque el Servicio Nacional de Respuesta Ante Desastre, el SENAPRED, hacen advertencias sobre estos radares, de que no son la solución por sí sola, que no caer en un fetiche, decía ayer la directora Alicia Cebrián. La vamos a escuchar a ella y también al subsecretario del Interior, Máximo Páez, respondiendo a la crítica de falta de comunicaciones por parte de los alcaldes.
2: No convertir el radar como una especie como de fetiche, ¿no? O sea, el radar se complementa con información que tiene que ser analizada, con otros instrumentos, por lo tanto, el radar por sí solo no soluciona los problemas en términos de poder anticiparnos a un evento meteorológico.
3: La primera respuesta es el municipio, por lo tanto, valoramos que todos los municipios de la región metropolitana que estaban con alerta roja en la precordillera hayan hecho su COCRIT regional. La vocería de la emergencia ha sido permanente. Cuando se requiere la respuesta en el nivel regional, están ahí los delegados presenciales regionales y para lo demás están las autoridades del Ministerio del Interior.
4: Ya, parte de lo que decía la directora del SENAPRED y luego el subsecretario Páez, ¿no? Saliendo de una u otra manera en defensa de la moneda, pero también en defensa del papel que ha jugado durante las emergencias.
0: Exactamente, y hay un poco de hastío en la moneda por esta permanente crítica por falta de comunicaciones, falta de manejo en esa área particularmente. Y hoy en Palacio va a estar el lanzamiento de la iniciativa Choose Chile, Elige Chile en español, una empresa, una campaña, bien digo, que impulsa el canciller Francisco Pérez Mackenna para atraer la inversión en el país. Va a estar presente el cuerpo diplomático en Chile junto a otros varios invitados, una gran puesta en escena para el lanzamiento de esta campaña. Y también hay comité económico en el Palacio de la Moneda, va a haber una vocería del biministro Daniel Mas de Economía y Minería y también de la ministra de Energía Jimena Rincón.
4: Oye, un datito más nomás que aportara en esta discusión, porque ayer Qualys, la empresa que dirige Carlos Correa Bau, que fue el jefe de la SECOM en el primer gobierno de Michelle Bachelet, muestra las reacciones críticas y el debate en redes sociales durante y después de la tormenta del martes, ¿no? Hay humor, hay crítica, la conversación combinó memes, asombro por la granizada, crítica a la comunicación de riesgo, cuestionamientos políticos, referencias al cambio climático y al concierto de BTS, que coincidió con esa jornada, la preparación. Dios, gracias, bueno, mejor, entre las cosas positivas, los conceptos positivos, alerta, tormenta, región metropolitana, calles, agua roja, entre lo negativo. No hay alusiones al gobierno, el gobierno está ausente en estas conversaciones en redes sociales durante y después de la tormenta. ¿Por qué? Eventualmente por las críticas o por lo que provocó después las críticas desde la oposición y también de alcaldes oficialistas. El gobierno se sintió ausente ese día.
1: En esas conversaciones. El viaje a Bolivia se viene y también la discusión en torno a los indultos, que está cada día más complicada porque hay presión del propio oficialismo de cara a lo del fin de semana con el 18 de octubre. Mariano, te dejamos, gracias.
0: Vale, muy buenos días.
4: Chao, Mariano. Pasemos a hablar de presupuesto y en particular de presupuesto para las Fuerzas Armadas. ¿Por qué se explica su aumento? ¿Cuánto tiene que ver con el contexto internacional? Jorge Espinosa Cuellar, estamos contigo.
5: Sí, hasta ahora, Verónica, en el debate político se ha hablado de los recortes en educación superior. Ahí está el reclamo de los rectores y hoy, de nuevo, de la CONFECH. la suspensión del programa de entrega de computadores a escolares, la reducción que van a tener también los gobiernos regionales.

0: a disminuir, tendrá un recorte de un 11%. El aumento se nota en las instituciones de la defensa. El presupuesto del ejército subirá 3,4%, la armada un 5,3% y la fuerza aérea crecerá un 9,8%. O sea, en general, con este proyecto de presupuestos, las Fuerzas Armadas anuncian, más bien financian sueldos, pertrechos, aquí están los uniformes, las botas, etcétera, la mantención de cuarteles, las operaciones. Y el próximo martes, la segunda subcomisión mixta de presupuestos va a comenzar a revisar precisamente la partida 11, que es la del Ministerio de Defensa. Y mientras tanto, le preguntamos a uno de sus integrantes, el senador de la UDI, Javier Macaya, ¿a qué obedece este aumento? Hay una sospecha ahí respecto de que en parte podría deberse a la adhesión de Chile al escudo de las Américas y el compromiso de comprar armamento. Vamos a escuchar a Macaya y antes al diputado del Partido Socialista, Raúl Leiva, que es uno de los integrantes de la Comisión de Defensa de la Cámara Baja.
1: Responde a la necesidad de hacerse cargo del plan cuadrienal de inversiones del ejército que ha sido postergado en reiteradas oportunidades. Está, a mi juicio, dado por el aumento de las capacidades que ha planteado el Ejecutivo en atención a los factores geopolíticos y las problemáticas que actualmente se viven a nivel internacional.
2: Parte importante se explica por cambios en contabilización de gastos operacionales, como combustible a las Fuerzas Armadas y por la necesidad de sostener y modernizar nuestras capacidades estratégicas en las cuales estamos atrasados. Yo incluso creo que nos quedamos cortos en el desafío de las capacidades estratégicas en el contexto geopolítico que está viviendo hoy día el mundo. No corresponde atribuirle al escudo de las Américas directamente este incremento presupuestario, una iniciativa de cooperación internacional en materia de seguridad, y no tiene nada que ver con un programa de adquisiciones militares.
3: Ahí está la voz de Macaya, de la UDI. Bien relevante lo de Leiva socialista, porque habla de un plan de inversiones pendiente que se había ido postergando, y el punto es si es que Chile hoy día está en condiciones de alguna manera debilitar a su defensa. Da la impresión de que no, o sea, una cartera clave en un mundo convulsionado, donde hay muchos cuestionamientos al multilateralismo, donde hay voces de aquí, de allá, de países vecinos que llaman a ciertas polémicas. Parece no ser el momento, digamos.
0: Bueno, el senador Macaya hablaba justamente de las capacidades estratégicas de la defensa, y ocurre que las Fuerzas Armadas, aparte del presupuesto del Ministerio de Defensa propiamente tal, tienen otra vía de financiamiento que está radicada en el Tesoro Público, uno de cuyos programas es el programa 14. Fondo Plurianual para las Capacidades Estratégicas de la Defensa, que se usa precisamente para la renovación de material bélico y que en el presupuesto del próximo año recibirá un aporte de 588 millones de dólares, lo que representa también un incremento, pero aquí se nota mucho más, que es de 22,4%. Que también tiene una explicación. Hay que señalar o contextualizar que entre los planes de la cartera de defensa está, por ejemplo, el proceso para reemplazar los aviones F-5 de la Fuerza Aérea, la renovación de los helicópteros Bell 1, UH-1H, y el proyecto para renovar la capacidad de transporte aéreo estratégico, que actualmente está basado en los aviones Hércules.
3: Que en defensa, renovación es igual modernización, porque es material que va quedando obsoleto en la práctica.
0: Sí, sin duda, y hay que ir actualizándose, hay que ir precisamente modernizando las capacidades de la defensa, y justamente hablamos con el ex ministro Jaime Rabinet, quien explicó que ese fondo, el Fondo para las Capacidades Estratégicas de la Defensa, que fue creado por ley, actualmente está semi desfinanciado.
4: Si bien aparece desmedido quizás en relación a otras partidas, de alguna manera está salvando omisiones que se hicieron los años 24 y 25 pasados. porque el presidente Boric no cumplió con la ley que reemplazó a la ley del cobre, estableciendo un fondo plurianual para capacidades estratégicas que él no suplementó el año 2024 y que el año 2025, no obstante haberse aprobado en la ley de presupuesto un aporte basal de $488 millones, lo recortó generando

0: Una restricción enorme en todo lo que es capacidad estratégica. Este presupuesto es bastante modesto en relación a lo que ha comprometido Milei y el gobierno peruano, pero va restableciendo nuestras capacidades estratégicas.
1: Ahí estaba el ex ministro Jaime Rabinet hablando también de la situación geopolítica, que está compleja no solo en Medio Oriente, también aquí en el Cono Sur. Ya sabemos de la tensión diplomática entre Argentina y el Reino Unido por la explotación de hidrocarburos en las Malvinas, o las Falkland, que indirectamente salpica a Chile. Efectivamente, el embajador del Reino Unido en nuestro país, David Conker, llegó a Punta Arenas, desde donde defendió el viaje que va a hacer este buque comercial chileno hacia el archipiélago a fines de noviembre o principios de diciembre para vender insumos. O sea, es un
2: Claro.
1: viaje comercial. Eso, en principio, ha generado algo de resquemor en Argentina, al punto de que el canciller de ese país, Pablo Quimo, en una entrevista en televisión, tuvo que explicar que aquí no hay y no habrá impedimento al comercio. O sea, que no está en los planes de Argentina frenar el paso inocente del barco, ni atacarlo, ni nada. Aun cuando, si bien esto se trata de un negocio entre privados, se está hablando también entre los gobiernos de Chile y Argentina para garantizar por parte de Chile, para asegurarse por parte de Argentina de que en ese barco no se trasladará ayuda logística precisamente para la explotación de hidrocarburos, que es lo que le interesa en este caso a Argentina, que no ocurra,
2: Claro.
1: porque claro, forma parte de la controversia que ellos tienen con el Reino Unido por la explotación de los recursos en las islas.
2: Entiendo que Argentina recurrió incluso al Tribunal Internacional del Derecho del Mar para tratar de detener este buque mercante que llegará a las Malvinas,
1: Ha sido
2: porque
1: más bien
2: ellos
1: parlamentario.
2: lo que temen es que esa conexión facilite las operaciones de explotación petrolera británica en las islas, en un proyecto que se llama Sea Lion, León del Mar.
3: Sí, una ruta marítima que defendió aquí el otro día, ¿te acuerdas cuando entrevistamos al alcalde de Magallanes, al
2: Sí,
3: alcalde de
2: claro.
3: Punta Arenas, en rigor, que estuvo con el embajador británico? Ahora, la presencia del embajador británico en Punta Arenas es una
2: Es una
3: señal, digamos, o
2: señal,
3: sea,
2: sin duda.
3: el Reino Unido quiere dar un mensaje con eso, evidentemente.
2: Estamos apoyando esta decisión. Jorge, seguimos en contacto durante el día. Muchas gracias.
1: Chao, buenos días.
3: Buen día. La caída de la rentabilidad del fondo E abre debate en el tema de las pensiones. En las AFP dicen que esto es una estrategia de largo plazo. No, el problema es que el fondo E está la gente que está más cerca de jubilar y que tiene menos tiempo para recuperar. Gonzalo Aguirre.
4: Sí, los fondos de pensiones de Chile afrontan pérdidas de 7.700 millones de dólares por apuestas a tasas de Estados Unidos. Esta fue la información publicada esta semana por Bloomberg, que ha instalado el foco en la caída de rentabilidad, en particular del fondo el más conservador de los multifondos, de un 10,39% entre enero y septiembre de este año, de acuerdo a lo reportado por la Superintendencia de Pensiones. Lo que explicó en su último informe el regulador es que la rentabilidad de los fondos tipo BC, D y E se explican principalmente por el retorno negativo de las inversiones en instrumentos extranjeros, y ahí también menciona títulos de deuda local y acciones nacionales. Al respecto, durante el mes de septiembre se observó un alza en las tasas de interés de los títulos de deuda local, lo que implicó un aporte negativo a la rentabilidad de estos fondos por la vía de las pérdidas de capital. ¿Cómo incide todo esto al alza? ¿Cómo incide el alza de la tasa de interés en Estados Unidos, dictaminada por la Reserva Federal a mediados de septiembre? Lo comenta el economista Héctor Osorio, socio de PKF Chile.
5: Las AFP generaron algunas políticas de inversión en instrumentos derivados que pretendían proteger ante bajas en las tasas de interés, esperando que las mismas no subieran. De alguna forma, las AFP apostaban a que las tasas largas, esto es, las tasas para periodos muy significativos de tiempo, iban a bajar. Y como eso no sucedió, se generó una menor valoración de los instrumentos, potencialmente una pérdida, porque ese tipo de pérdida caería dentro de lo que llamamos una pérdida no realizada, una pérdida que si bien se materializa y se registra contablemente, no implica necesariamente efectos en el valor de largo plazo, puesto que cuando las tasas bajen, como ya he dicho, va a volver a producirse una valoración del instrumento.
4: Bueno, se refirió a esta información a través de una declaración de prensa la Asociación de AFP, donde precisan que la caída de rentabilidad del fondo E se concentró principalmente en septiembre, cuando el alza de la tasa de interés de la Reserva Federal de Estados Unidos redujo el valor de los bonos y afectó

0: todas las inversiones de renta fija en todo el mundo, incluido el Fondo E. Otro punto de las administradoras es que esto no es una apuesta de las AFP, dicen, esto es una estrategia de largo plazo. Históricamente las estrategias han demostrado ser exitosas en el largo plazo en todos los fondos. El Fondo E es un fondo conservador y de renta fija, pero eso no significa que solo puede comprar bonos o instrumentos estáticos. Vamos a escuchar a su gerente de estudios, Roberto Fuentes.
1: Un fondo de pensiones no tiene pérdidas o ganancias, siempre son alzas o bajas en su valorización. Bajas que la historia muestra se revierten en el corto y mediano plazo. El fondo E subió 8% real durante el 2025, ahora el fondo E cae entre enero y septiembre. Esto tiene una explicación, el alza en la tasa de interés de la Reserva Federal de Estados Unidos. En septiembre, eso afectó fuertemente el valor de los bonos y a los fondos D y E, y a otros inversionistas locales. Esto es otro de los efectos indeseados que tiene la inflación mundial y los conflictos geopolíticos que nos impactan a todos. Reiteramos que no hay que tomar decisiones basadas solo en la rentabilidad de un mes. De hecho, los fondos de IE han rentado en torno a 3% real anual durante su historia.
2: El problema es que no ha sido solo un mal mes para el fondo E, sino no habría la preocupación que hay, ¿no?
0: Claro, ha sido durante lo que va de 2026, también hay datos negativos para gran parte de los otros fondos. Dicen también desde la Asociación de AFP que el Fondo E no concentra a las personas más próximas a jubilarse. La mayoría de quienes están próximos a pensionarse se encuentran en el Fondo D. Actualmente la mayor parte de los afiliados del Fondo E tiene entre 30 y 45 años, mientras que solo el 10% tiene 60 años o más. Por este tema fue consultado en la última jornada tras un seminario el superintendente de pensiones, Joaquín Cortés, quien comentó: hemos estado encima del tema, y que se reunió hace unas semanas con las AFP para abordarlo. Esto también esperan que se haga en la Cámara de Diputados, donde representantes del PC al PDG, pasando por el Frente Amplio, el PS, también el PPD, oficiaron cada uno a la superintendencia, sus bancadas, para que las pérdidas millonarias sean investigadas y se determinen eventuales responsabilidades de las administradoras.
3: Mira, la impresión es que en el Congreso esto va a hacer match con la idea de algunos de reponer el tema de los retiros de fondo, ¿eh? Un retiro de emergencia. Entiendo que gente en el partido de la gente, bueno, ahí está Pamela Giles, que es una de las precursoras de esto, que tanto daño le hizo a la economía en su momento, de volver a instalarlo en un escenario de emergencia económica, en donde podría hacerle sentido a mucha gente. Ya, medio peligroso. A todo esto, están cayendo las bolsas hoy día por las dudas respecto de la industria de la inteligencia artificial. Todo en rojo. Gracias, Gonzalo.
0: Chao, buen día.
2: Chao, Gonzalo.
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6: Miremos el deporte, el fútbol dentro y fuera de la cancha. Ernesto Contreras, ¿cómo estás? Muy buen día.
7: Hola, Vero, ¿qué tal? Rodrigo,
8: hola,
7: buenos
8: hola.
7: Días.
8: Buenos días.
7: Oiga, harta cosa en el fútbol, lo de Pellegrini en la Champions es una historia de amor hace mucho tiempo. Ya hemos recordado siempre esa campaña con el Villarreal, semifinales, esa con el Málaga, despojado en cuartos de final contra el Dortmund de Klopp, de visita. La peor presentación fue con el Real Madrid, dirigiéndolo en sí. Champions, cayendo en octavos de final, Rodrigo, ¿te acuerdas? Con el Lyon. Pero con los equipos más chiquititos, Pellegrini sabe hacer las cosas. Es un técnico que saca rendimiento, que es la gracia de un entrenador al final, pues tener un material humano no tan rico y sacarle ya. Agüita a las piedras. Hola, equipo, Nicolás Córdoba. De eso
8: grandes,
7: se trata, ¿no?
8: Claro, con los equipos grandes no le ha ido bien. Con la U, con Real claro. Madrid.
7: Tal cual. Oye, y ganó ayer Pellegrini y ganó el Betis. Un partidazo, me sorprendiste. Un partidazo. 3-2 al Porto en la Cartuja. Iban perdiendo. De hecho, arrancan con ventaja, luego se lo dan vuelta y lo terminan ganando 3-2 con un gol de Isco, que brilla a sus 34 años de la mano del ingeniero. Dos triunfos en dos fechas en la Copa de Campeones. Le ganó al Porto y había ganado en Francia en su arranque. Lo que viene ahora para ellos, el 17 de octubre el Barcelona por la Liga Española y luego el Feyenoord, pero campaña perfecta, está noveno en esta liga nueva que es la Copa de Campeones y se mete entre los ocho primeros, pasa directo incluso a los octavos de final, pero queda mucho para aquello. Tiene que estar tranquilito entre los 24,
8: pero entre
7: el Betis para seguir avanzando.
8: Este diseño, el nuevo diseño es muy bueno.
7: A mí me gusta, me gusta porque todos los partidos tienen una importancia.
8: Claro.
7: Sí. Y hay grandes partidos. De hecho, ayer le metió 4-2 en un festival de fútbol el Paris Saint-Germain al City. Lo del Real Madrid, Vero, 4-3 a la Roma. Perdía 3-1 hasta el minuto 82 el Madrid. Y le metió 3 goles, del 82 al 93. Todos centros al área que nos despejó la gente de la Roma. Partido que se jugaron ayer. Pero esto es lo que dijo el ingeniero de su gran triunfo ante el Porto. Vive un momento tan dulce, Pellegrini, que nos pone felices, pero cada triunfo es como más lejano.

0: La selección chilena, claro. Lo aleja acá, además. Escuchemos al ingeniero.
1: No, no me sorprende porque lo veo entrenar todos los días. Uno sabe cuando hay un grupo comprometido en buscar un objetivo. Creo que quizás muchos pensaron que por llegar a la Champions están los objetivos cumplidos. Yo creo que fue el primer paso. Ahora que estamos en la Champions, tenemos que buscar clasificar y entramos con esa mentalidad, intentando a través del fútbol ser superior a rivales tan importantes como han sido el Lille en Francia, que es puntero de la Liga Francesa, y ahora el Porto, que es puntero de la Liga Portuguesa. Así que muy contento con el equipo, pero no es, me sorprende, porque como digo, los veo entrenar y eso mismo me permite a mí hacer variantes, tener rotaciones, sin haber no ser titular, sino que exigiéndole a cada uno que dé su rendimiento de acuerdo a lo que uno sabe que puede rendir.
0: Ahí está la palabra de Pellegrini. Y le responden en todas las competencias, Vero. Técnico que se pone cada vez mejor con el paso de los años. Decía ayer cuando lo escuchábamos, tengo 73 años, no miro ni para atrás ni para adelante. Un tipo único, seguramente el mejor técnico de la historia de nuestro fútbol. Siempre está la discusión, pero uno cree que no hay otro y va a ser difícil tener otro como Pellegrini en el tiempo más corto. Eso, hoy día juega el Crystal Palace de Darío Osorio, ya por la Europa League. Eso va a ser 13:45, esperemos que sume minutos Osorio, que ha estado un poquitín relegado en el cuadro inglés. Va a ser hoy día, un poquitín, fue un poco generoso, bien relegado la verdad.
2: Un poquitín mucho.
0: Arrancó con minutos, después fue perdiendo mucho protagonismo, similar a lo de Marcelino en el Ipswich. Pero hoy día juega un partido importante por la Europa League, donde van a ir a jugar a Francia. Partido siempre complejo contra el Olympique de Lyon. Mañana, el único torneo que va a competir en nuestro fútbol este fin de semana es la Primera B, y mañana hay un partidazo de Wanderers y Rangers, 18 horas. Ojo con Rangers, que si gana mañana sale del descenso y le mete toda la presión a San Felipe, que recibe a Temuco, y a San Marcos, perdón, y a Santa Cruz, que recibe a Antofagasta. Y el gran partido del sábado, Rodrigo, Magallanes-San Luis. ¿Por qué? Porque San Luis es el líder, el equipo del Chupete con 50. Segundo es Cobreloa con 48 y tercero es Magallanes con 46. Si gana Magallanes, se mete segundo y se enciende aún más el ascenso, que tiene tres fechas para que termine y que por ahora está San Luis punteando con el Chupete Suazo como el gran arquitecto. Unas cortitas, lo contaba Rodrigo Gómez ayer, lo de Bocinha en Colo Colo parece que ya tiene fecha de término, se va a perder tres partidos el arquero africano. Verónica, se va a ir a recibir, o más bien a estar presente en el Balón de Oro, está nominado como mejor arquero, 26 de octubre, ahí se va a perder dos partidos cruciales para Colo Colo, Palestino, 25 de octubre, y la U de Conce, el 1 de noviembre. Y si Colo Colo avanza a las semifinales de la Copa Chile, donde espero Higgins, se lo va a perder también porque tiene fecha FIFA en esa instancia. Así que lo de Osiña, y decía las casas comerciales ayer, Rodrigo, que había sido un fracaso incluso en ventas.
3: Así
0: las camisetas,
3: claro,
0: pues, las camisetas no tuvieron ningún impacto. Nada, se están liquidando. En TNT no movió la aguja nunca, salvo cuando debutó, y esto va a quedar en la historia como uno de los grandes fracasos seguramente en el fútbol chileno, por todo lo que generó Bocinha al momento de llegar. Y quedó claro que parece, queridos, que lo del Mundial fue una linda golondrina y que su realidad es esta, un arquero de un segundo orden, que tuvo un gran Mundial, pero que era eso, pues no cuajó mucho más, y todo indica que en Colo Colo no ataja más.
4: Igual,
0: vamos a ver qué pasa
4: al Balón de Oro, un mejor arquero. Yo también iría a la ceremonia de Oro, ¿no?
3: Yo también.
0: Aparte, Colo Colo igual.
4: La ceremonia, vamos, aunque no gane.
0: Sí, ya Colo Colo lo puso igual en el mapa, igual fueron, tuvo harta.
3: ¿Dónde se está el Balón de Oro?
0: Esto es en Suiza, ¿eh?
3: Europa, rico. No
0: te
3: Europa.
0: Francia, sí, rico, sí. Sí, así que ahí se va a ir Bocinha. Y bueno, no creo que juegue más en Colo Colo, va a ser muy difícil. Va a ser en Londres, perdón, que es Suiza, Londres.
4: En Inglaterra.
0: En el Teatro London Palladium. Sí.
3: Entonces no es muy caro.
0: Ahí, sí, ahí está. No es muy caro. Y Suiza también era caro, así que también. Está a los dos caros.
3: Es verdad. Oye, sí. Te voy a decir que ojo si pasa o si sigue avanzando Colo Colo y la U hasta la final de la Copa Chile, porque si no podemos programar un Coquimbo Higgins en la Copa de la Liga, oye, vamos a estar en problemas, está igual tiro.
0: Bueno. Ese partido, mentado partido, estamos en Coquimbo Higgins, se está costando reprogramarse en Santiago.
3: Deberíamos querer que esa final ocurriera, pero así como anda la cosa.
0: 14 de noviembre, Rodrigo. 14 de noviembre, fecha FIFA, ahí está preliminarmente pactada en el Estadio Santa Laura. Ayer decía el delegado que en Santa Laura no, porque parece que la NFP quería más aforo. bueno, no, en el Santa Laura se va a jugar finalmente, todo indica, el 14 de noviembre. Fue disposición de la autoridad que no se jugara el viernes la final de la Copa de la Liga. No, no fue algo que la NFP buscara, como les decía usted ayer, delegado, un mayor aforo, porque entendemos que una final de equipos con una convocatoria un poquitito menor que si fuera, como tú dices, Colo Colo y la U en la Copa Chile.
3: No, para Mendoza.
0: Sí, no, no se juega más ese partido, difícil, o en puertas cerradas, pero veremos si llegan todavía. Polau tiene que remontar una llave con Antofagasta la otra semana, y Colo Colo está un poquito más relajado en todo aspecto.
4: Ernesto Contreras, gracias por todo, que tengas buen día.
0: Oiga, ahora sí, nos vemos más ratito, cuídese.
3: Suerte.
0: Chao.
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3: En riesgo vital, un niño de 13 años herido de bala en Quintero recibió un disparo en la cabeza, esto en la región de Valparaíso.
9: Delincuentes forzaron los accesos y robaron cerca de 70 computadores y más de 40 celulares en un liceo polivalente en Quinta Normal.
3: Pasó la tormenta, pero el superniño sigue presente, ¿eh? La directora del Senapred dice que la compra de radares meteorológicos no tiene que transformarse en un fetiche.
9: El ministro Poduje adelanta estudio de riesgo en la precordillera. La mayoría de los colegios de Las Condes, Ñuñoa y Providencia vuelven a clases esta mañana.
3: Humo blanco en el norte. Finalmente no habrá huelga del sindicato de supervisores y staff en la minera escondida.
9: Todos los presos en fase terminal deberían pasar sus últimas horas en su casa. Ex ministra Toá incomoda a la izquierda con su postura sobre indultos, mientras aumenta la presión oficialista a La Moneda en la antesala del 18 de octubre.
3: En paralelo, esta mañana los partidos de la oposición van a concretar su esperada reunión con la expresidenta Michelle Bachelet.
9: Chile reabrirá parcialmente sus consulados en Venezuela a partir del próximo lunes 19 de octubre, después de casi 2 años de cierre tras la ruptura de relaciones diplomáticas en enero de 2025.
3: Investigan ataque incendiario que destruyó 4 máquinas forestales en Angol, región de la Araucanía.
9: En el exterior, evacuaciones en Paraguay y Argentina por la crecida del río Paraná. Lula celebra la reducción de la jornada laboral en Brasil a 10 días del balotaje.
3: Y en el fútbol, la final de la Copa de la Liga ahora quedó para el 14 de noviembre. Dicen que en Santa Laura. Vamos a ver. Segunda victoria consecutiva del Betis de Pellegrini en la Liga de Campeones de Europa.
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6: Mesa de reporteros y reporteras, instalamos la segunda de esta mañana y partimos saludándote, Paula Molina. ¿Cómo estás? Buen día.
7: Muy buenos días, Verónica Franco. Muy buenos días a quienes escuchan y a todo el equipo listas para mirar a Chile y al mundo como cada mañana.
8: Vamos a mirar lo que pasa en el exterior. ¿Qué tal, Paula?
7: ¿Qué tal, Rodrigo?
8: En un ratito hablamos también con el director ejecutivo de la Fundación Horizonte Ciudadano por la reunión de Michelle Bachelet con los partidos de la oposición hoy día. Primero, contacto con el puerto de Valparaíso, una información bien grave que se genera en Quintero. Belén Velázquez, buen día.
9: Hola, Rodrigo, buenos días. Sí, un menor de 13 años permanece por lo menos hasta anoche en riesgo vital luego de ser víctima de una balacera que se registró en la comuna de Quintero, acá en la región de Valparaíso. Este es un hecho que ocurre ayer por la tarde cuando desde un vehículo dispararon hacia unos domicilios del sector de los Coihues en la comuna de Quintero, resultando un adulto herido producto de bala y también este menor de edad que se mantiene en riesgo vital, según explicó el fiscal de turno, Mauricio Duner.
10: Se tomó conocimiento del ingreso al hospital de Quintero de un menor de 13 años y de un adulto, ambos con impactos balísticos en su cuerpo, el menor en estado de extrema gravedad, dado que el impacto lo presentaba en su cabeza, siendo ambos trasladados de urgencia al hospital Gustavo Frique de la ciudad de Viña del Mar.
9: Claro, estas personas lesionadas ingresan al centro médico luego de registrarse esta balacera que decíamos cuando desde un vehículo disparan hacia unos departamentos en la comuna de Quintero produciéndose estas dos personas heridas. Por instrucción de la Fiscalía es la Brigada de Homicidios de la Policía de Investigaciones la que desde ayer se encuentra realizando distintas diligencias para poder dar con el paradero, los autores de este hecho que deja, como decíamos, dos personas heridas, un adulto masculino de 43 años y un menor de edad de 13 que se mantiene en riesgo vital.
8: Con un disparo en su cabeza, internado ahí en Viña del Mar, este menor baleado en un hecho muy, muy grave que ha ocurrido en las últimas horas en Quintero. Belén, lo seguimos contigo, gracias.
9: Buen día.
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1: Abrimos la página política del diario de Cooperativa. Queremos saber de la expresidenta Bachelet, que ha vuelto a instalarse en el centro de la discusión política después de una respuesta que, no sé si todos, pero al menos muchos, interpretaron como la apertura a una tercera candidatura presidencial, algo que ha generado distintas reacciones en la oposición. En este escenario es que la exmandataria se reúne hoy en Horizonte Ciudadano, en su fundación, con los presidentes de 6 partidos opositores. Estamos a esta hora en contacto con Eolo Díaz Tendero, el director ejecutivo de Horizonte Ciudadano, cercano colaborador de la expresidenta Bachelet. ¿Cómo está, Eolo? Muy buenos días.
2: Hola, muy buenos días. ¿Cómo están ustedes?
3: Buen día.
0: ¿Qué tal? Buen día. Vamos a un debate que se ha abierto después de la frase de Michelle Bachelet en esta entrevista con la profesora Paulina Estroza en la Universidad de Concepción. Desde el actual oficialismo critican cierta desconexión, Eolo Díaz Tendero, con las preocupaciones de la ciudadanía al estar hoy día hablando de candidaturas presidenciales, y lo otro, de que se evita la izquierda con esto ir a los temas de fondo y a mejorar su oferta finalmente a la ciudadanía.
2: Sí, bueno, yo creo que ese es un argumento clásico en este juego clásico también de la política, ¿no? Pero si tú te fijas en la conversación que tuvo la presidenta con la periodista, con la especialista en la Universidad de Concepción, cuando se abre a esta gran polémica, digamos, que hemos estado conversando estos días, lo hace justamente, la bajada posterior es en la Fundación Horizonte Ciudadano estamos haciendo, ¿no? Y eso significa que en el fondo lo que le interesa a la presidenta es justamente ir a los temas de fondo. Nosotros en la Fundación Horizonte Ciudadano no estamos en la coyuntura del día a día, no estamos en la pelea partidaria, digamos, somos una fundación de estudios, digamos, como ella misma dice, y por lo tanto, lo que hay detrás de esa, voy a ponerlo así, de esa gestualidad de la presidenta, de decir, voy a estar en la política chilena, lo dice desde los temas de fondo, desde la unidad del sector, desde los temas que está haciendo Horizonte Ciudadano, que tienen que ver con las nuevas subjetividades de la sociedad chilena, con lo que estamos viendo hoy día de lo que pasa con el presupuesto, digamos, y los beneficios sociales. Yo creo que ese es el tono, digamos, y esa es la clave de interpretación que se debe asumir sobre la conversación que tuvo la presidenta Bachelet. ¿No? Lo otro, yo es parte de un juego de la política en el cual, hay mucha gente que le gusta jugar, digamos, pero en el caso de la Fundación Horizonte Ciudad, nosotros estamos más bien en el ámbito de los estudios, en el ámbito de lo que significa sacar adelante nuevos liderazgos, que es el otro tema que ha estado apareciendo. La presidenta, más allá de lo que se diga, ella siempre ha estado apoyando liderazgos nuevos. Eso tiene que ver con un trabajo también de la Fundación de largo tiempo, con alcaldes, digamos, de todos los signos políticos que están trabajando en el territorio, solucionando problemas, y que son los que se proyectan también en términos de liderazgo futuro, ¿no?
0: A propósito de esos liderazgos, la otra crítica es que esto, en buen chileno, comillas, taponea al resto de los liderazgos de ese mundo, el mundo del progresismo, entre ellos algunos alcaldes, que es precisamente lo que se han ido relacionando en los últimos meses, conversando, tratando de armar una plataforma como en paralelo a las mesas directivas.
2: Sí, no, claro. De hecho, esas conversaciones y de esas plataformas y de esas coordinaciones, digamos, de alcaldes, nosotros como fundación, y por lo tanto, digamos, el liderazgo de la presidenta ha sido parte fundamental, digamos. Nosotros, de hecho, junto con otros centros de estudio del sector de la actual oposición, tenemos una coordinación de apoyo a los alcaldes, y eso tiene que ver justamente con la necesidad de apoyar esos nuevos liderazgos, digamos. Más allá de lo que se diga, yo no sé si ustedes, digamos, conocen, digamos, lo que sucede en el ciclismo o en la Fórmula 1, digamos, pero siempre hay uno que lleva por delante, digamos, el liderazgo, y cuando hay que hacer, digamos, un cambio, se hace el cambio, y eso es un poco la idea que tiene hoy día, hay detrás de lo que se está haciendo la Fundación de los Centros Ciudadanos. La presidenta abre, digamos, pone, digamos, temas, digamos, que van asumiendo otros liderazgos que van poniendo por delante también los intereses de la ciudadanía, digamos. Y por lo tanto, no hay en ningún caso ni el interés, ni la voluntad, ni tampoco el ejercicio práctico de taponeo, digamos, de liderazgo nuevo. Ya. Todo lo contrario.
1: Eulodia Esternero, entonces, solo para aclararlo, ¿no? Porque cuando escuchamos a la profesora Astroza preguntándole a la presidenta, no hay segunda sin tercera, y hablando de que estábamos terminando septiembre, ella hace una pausa, responde riéndose, yo creo que sí, y todos, o no sé si todos, pero muchos, interpretamos que ella estaba anunciando su disposición a una tercera candidatura presidencial. ¿Es así?
2: Pero mira, yo creo que ahí, sí, yo creo que esa es la gran especulación de estos días, digamos, ¿no?
1: Sí, pero fíjate que, pero ella la deja abierta, ¿no?
2: O sea, deja abierto a, yo lo dije recién, digamos, deja abierto su compromiso explícito de estar en los temas de Chile, digamos, los temas que están hoy día ocupando a la oposición, y su principal, digamos, preocupación, la unidad del sector. Por eso hoy día la reunión con los partidos políticos, digamos, ¿no? Que no es solamente lo que significa agradecer lo que fue el acto de la Pintana, digamos, de como gestualidad hacia ella, sino también conversar sobre las condiciones de la unidad del sector, digamos. O sea, y además cuando, mira, faltan 3 años, digamos, 3 años y medio, sí, digamos, apenas 6 meses, un poquito más de gobierno.
1: Y ya sabemos lo que le ha pasado a candidaturas largas como la de Evelyn Matthei en...
2: Por ejemplo, digamos, y en ese sentido, no es que podamos decir que la presidenta es ingenua en ese sentido, digamos, ¿no? Y eso lo conoce. Por lo tanto, lo que hay detrás de esas manifestaciones, de esta aventura de estar en estos próximos 3 años, en este espacio de liderazgo, de ayudar al medio de la oposición, y de estar en los temas de investigación sobre las nuevas subjetividades sociales, sobre los nuevos liderazgos, y sobre todo, diría yo, sobre todo en una visión de lo que significa renovar el modo en que la izquierda, el progresismo, hoy día se vincula con las nuevas mayorías, ¿no? Venimos saliendo de una reta electoral, y eso hay que tomárselo en serio en términos de los aprendizajes que hay que hacer, digamos. Eso significa leer mejor la sociedad chilena, leer mejor el sentido común ciudadano, y tomar los temas que son parte de la identidad de la izquierda en esos nuevos códigos de la sociedad chilena actual, digamos. Y ese es el gran desafío al que se compromete la presidenta Michelle Bachelet, digamos.
3: Así es. Hola, Díaz Tendero, muy buenos días. Te saluda Paula Molina. ¿Qué tal? Quiero preguntarte por parte de las razones de fondo que ella de alguna manera plantea en la entrevista, ¿no? Ella dice preocupación y terror por la posibilidad de experimentar retrocesos en derechos civiles ganados a lo largo de las décadas. Me gustaría que me contaras un poco de lo que se describe allí como una tensión en momentos de cambio, ¿no es cierto?, cambio político en Chile, y esta preocupación de la expresidenta por estos posibles retrocesos. O sea, hay que entenderlo como una advertencia respecto a decisiones concretas que se toman, por ejemplo, en este gobierno, o respecto a un cambio más profundo en la orientación del país.
2: Yo creo que son ambas cosas, digamos, ¿no? Yo creo que el actual gobierno llega con una mirada que es bien ideológicamente densa, por decirlo de algún modo. Yo creo que, y ellos lo han dicho explícitamente, por primera vez sienten que está gobernando el gremialismo, aquel gremialismo de los años 80, mucho más cercano a lo que era el liderazgo de Jaime Guzmán en la Universidad Católica, y por lo tanto hay una carga ideológica fuerte de pensar un país distinto, ¿no? Y eso es legítimo, ganaron las elecciones legítimamente, y por lo tanto hay una carga de ese proyecto de país que es conservador en lo valórico y liberal en lo económico. Así está definido, digamos, el gremialismo desde sus orígenes, digamos, ¿no? Pero a la vez, y por lo tanto en la conducción del gobierno se ven señales de aquello, digamos, ¿no? Y en particular, si tú miras hoy día el presupuesto, de cómo están hoy día iniciándose la discusión del presupuesto, tú tienes, bueno, yo creo que la discusión sobre yo elijo mi PC es uno de las muestras de aquello, ¿no? Pero también hay, no sé, hay muchos recortes en el ámbito de lo rural, ¿no? De programas de apoyo al microemprendimiento. Entonces, creo que son ambas cosas, ¿no? Hay un debate y un giro que este gobierno tiene una mirada que está anclada en ciertos valores conservadores, que tienen que ver con una cierta mirada de la familia, con una cierta mirada de la cultura, ¿no? Y eso se refleja en la práctica, por ejemplo, hoy día en el debate presupuestario, uno de los mayores recortes que se hace, digamos, tal vez no en términos de monto, porque es un

0: es un ministerio pequeño, digamos, pero 100 millones de porcentaje es en la cultura. Y eso denota una cierta mirada de sociedad, digamos, de lo que se quiere hacer con la sociedad, de qué es urgente y qué no es urgente, ¿no? Y en ese sentido, a tu pregunta, Paula, me parece que son ambas cosas, ¿no? Hay una mirada ideológica de fondo y también hay miradas específicas y concretas de algunas pérdidas de derechos y algunas pérdidas de avances sociales o de miradas de qué son los beneficios sociales y cómo se implementan,
1: digamos, ¿no? Ya, y en ese sentido, entonces, cuando lo que... se defiende es la vigencia del liderazgo de Michelle Bachelet. ¿Qué se está defendiendo en el fondo? Es porque uno podría decir, ah, es solo una trayectoria, es solo, ¿no? Es solo una carrera política, pero es también una forma de ejercer el poder, es una determinada idea de sociedad, es una determinada idea de desarrollo.
0: Sin duda, o sea, ¿qué representa el liderazgo de la presidenta Bachelet? Mira, yo creo que hay una cierta instalación, digamos, de su liderazgo que tiene que ver con una cercanía. Yo creo que lo primero que hay que pensarlo es esa cercanía. ¿Qué implica en términos, voy a ponerlo así, sociopolíticos, digamos, del análisis profundo de un liderazgo, ¿no?, en la sociedad contemporánea, digamos? Y esa cercanía tiene que ver con la capacidad de leer eficientemente los sentidos comunes de la ciudad, ¿no? Yo creo que ese es un primer elemento fundamental, ¿no? Ella tiene esa capacidad de... Yo hice mi trabajo en la Fundación Horizonte Ciudadano, una de las primeras conversaciones que tuve con ella fue eso. Definitivamente, los sectores progresistas estamos perdiendo porque no estamos sabiendo entender el corazón de la ciudadanía, ¿no? Y lo está haciendo más eficientemente la derecha, ¿no? Y ese es un espacio que hay que... Y ese es un primer elemento. El segundo elemento es que en esa preocupación y en esa capacidad de sintonía con el sentido común, la gran preocupación siempre de la presidenta, y eso se refleja en nuestros proyectos también de la Fundación Horizonte Ciudadano, es cómo le cambiamos la vida a las personas. Esto no es una democracia o un liderazgo que tiene que ver con la parsimonia de las ceremonias republicanas solamente, ¿no?, que son necesarias donde se construye la legitimidad, sino que también es la eficacia operativa de la democracia en términos de que entrega beneficios concretos que cambian la vida de las personas. Es cosa de ver la gratuidad, por ejemplo, o yo elijo mi PC, por ejemplo, de cómo medidas súper concretas reflejan esa sintonía fina con el sentido común, pero a la vez la capacidad de cambiar la vida positivamente a la ciudadanía. Eso es lo que está en el fondo del liderazgo de la presidenta Bachelet.
2: En esa idea que expusiste de la Fórmula 1 del ciclismo, de ir como tirando el grupo, de empujar al resto, en este caso a su mundo, al progresismo en Chile, ese protagonismo la va a obligar a responder por sus decisiones en el pasado, digamos. ¿Ustedes defienden la reforma educacional de Bachelet, la reforma tributaria del ministro Arena en su momento, en donde se gobernó con los partidos con los que hoy día se va a juntar precisamente, y que tuvieron muchos problemas en el gobierno de la nueva mayoría?
0: Sí, bueno, mira, yo...
3: Eolo, vamos a intentar mejorar la comunicación porque desde hace un par de preguntitas, unos segundos, está bien complejo seguir la idea completa. Estamos conversando a esta hora con el director ejecutivo de la Fundación Horizonte Ciudadano, Eolo Díaz Ternero. La Fundación Horizonte Ciudadano es la fundación creada por la presidenta Bachelet en 2018, después de su segundo gobierno, y hoy va a recibir ahí la expresidenta Bachelet a los presidentes de 6 partidos de oposición.
2: Te preguntaba yo por si es que se reivindica esa decisión o esas políticas públicas, la reforma educacional, la reforma tributaria, con los mismos partidos con los que se junta hoy día.
0: Sin duda, mira, los procesos de políticas públicas, siempre hay procesos que tienen que ver con diseño, con implementación y también con evaluación. Todas las políticas públicas en el proceso de ejecución y de implementación tienen dificultades que pueden ser corregibles, digamos, ¿no? Y en este caso, cada una de esas puentes de
3: No, dejamos de escucharlo, parece, definitivamente. Está en Guatemala, Eolo Díaz Ternero, en esta jornada, y por lo tanto entendemos la distancia y las dificultades que se producen en la comunicación a esta hora. El encuentro entre la expresidenta Bachelet y los presidentes de 6 partidos de oposición está previsto para las 9:30 de la mañana.
2: Sí, ahí en Horizonte Ciudadano.
3: Y se supone que llegan desde la Democracia Cristiana hasta el Partido Comunista a conversar con ella.
2: Sí, estamos tratando ahí de sostener la comunicación. Claro. Decíamos, a ver si podemos terminar la entrevista.
0: ¿Aló, ahí sí se escucha mejor?
2: Se escucha mejor.
0: Perfecto.
2: Cruzamos los dedos.
3: Decía.

0: Eolo, ¿se puede concretar la idea?
1: Sí, mira, todo proceso de política pública tiene un proceso de evaluación al cual pueden ser sometidas, digamos, que requieren ajustes, sin duda, digamos, pero tanto la reforma, por ejemplo, de desmunicipalización o de gratuidad, tienen efectos concretos en la ciudadanía que son parte de Presidenta Bachelet, digamos, así como muchas otras políticas, como el pilar solidario en el tema de pensiones, digamos. Entonces, sí, eso es parte del legado de la Presidenta. Pueden tener, digamos, mejora en su implementación, sin duda, como todo proceso de política pública, pero es parte del corazón, digamos, de ese legado de la presidenta Bachelet.
2: Es el director ejecutivo de la Fundación Horizonte Ciudadano, Eolo Díaz Tendero, en el diario de Cooperativa. Ha sido muy amable por conversar con nosotros. ¿Eh? Que tenga un buen día, Eolo.
1: Muchas gracias a ustedes, pues.
3: Muchas gracias, buenas jornadas.
0: Buen día.
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0: ni olvido. Tienen que morir ahí donde están detenidos. No hay otra opción. Buenos días.
1: Buenos días, Verónica, Rodrigo. Hola. Personalmente, hola, yo pienso que los asesinos deben morir en la cárcel, porque ellos no tuvieron piedad con la gente que asesinaron. ¿Por qué nosotros vamos a tener piedad con ellos? Un saludo y que tengan un bonito día jueves.
2: Amigos de Radio Cooperativa, habla Luis Emilio. Lo más inteligente es lo que ha propuesto Verónica Franco, de que los presos terminales violadores de derechos humanos mueran en el hospital penitenciario, rodeado de sus familiares y con toda la dignidad que el momento conlleva. Eso es lo más inteligente, en vez de estar haciendo propuestas de otro orden que violarían todo principio de justicia, que es lo mínimo que se pide, justicia.
3: No solo en su casa con la familia, sino que, por ejemplo, en un recinto hospitalario de gendarmería, en este caso, no sé, pero sí, claro, con su familia. Sí, algo le leí en esa línea al senador Espinosa, me da la impresión. O a Pedro Araya.
4: Pedro Araya, del PPD. Claro, lo que preguntaba era si necesariamente la humanidad pasa por dar el indulto y permitir que se vayan a la casa, por ejemplo, violadores de los derechos humanos en dictadura, y no se considera también esto al revés. No hay indulto, el señor está en la cárcel, pero en un hospital penitenciario, y se le permite a su familia acompañarlo lo que sea necesario. El tema que hemos puesto esta mañana en el WhatsApp Cooperativa, gracias a todos por participar. 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
3: 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Es viernes.
4: Es jueves.
3: Es jueves.
4: Pero nos está acompañando a esta hora Claudio Vergara, porque queremos saber

0: Claudio, muy buenos días.
1: Hola, buenos días, ¿qué tal? ¿Cómo están? ¿Cómo
0: te queda vos, ¿Qué tal, Claudio?
1: ¿Qué tal? ¿Cómo estás? Me queda algo de tímpano, sobre todo. La voz no sería nada, pero los tímpanos, la verdad que ayer se resintieron bastante con la euforia, como hace mucho tiempo no se veía, la verdad, en el Estadio Nacional repleto, 70.000 personas para el primero de los tres shows de BTS. En un show que es bastante espectacular desde lo escénico, desde lo técnico. Uno entra al Coliseo Ñuñoa y el primer golpe que recibe cuando llegamos ahí fue el de un escenario en 360 grados instalado en la mitad de la cancha, con una pantalla rectangular en la parte de arriba y un escenario, una tarima hacia abajo en forma de X, con cuatro pasarelas que se distribuyen hacia los costados, y en el medio es el lugar donde se desarrolla la acción y aparecen los siete integrantes de BTS. Desde lo técnico es un show impecable, la verdad. Hace mucho tiempo que también no se veía un escenario tan imponente, tan estelar. Probablemente a mucha gente ya más veterano como uno le recordó el tour de 360 grados de YouTube que pasó el año 2011 por el mismo Nacional, pero esto es distinto tomando en cuenta la actualidad que hoy tiene un grupo como BTS, que por supuesto llega en su momento más estelar.
2: No, se pasaron. Son un fenómeno. Sí. Lo hemos dicho estos días. ¿Dijiste 70.000 personas?
1: Sí, esa es la cifra que daba Carabineros, esa es la cifra que circulaba en la productora, porque estaba ocupado todo el estadio finalmente, al ser un escenario en la mitad de la cancha. Finalmente no hay, se ocupa todo el estadio, todo el espacio de cancha, todas las galerías, todo el espacio de Pacífico, Andes, no como en otros conciertos más habituales donde el escenario se ubica en uno de los costados, en una de las salas, y eso permite que una de las partes no se pueda utilizar. Esta vez se utilizó todo el recinto.
3: Es como
4: Claudio, perdona, Verónica, no sé si me dejas preguntarle a Claudio, pero respecto al escenario, que como tú dices, la experiencia permite

0: permite agotar la cantidad de espacios disponibles, y eso hace que estos conciertos y toda esta gira sea, la verdad, una máquina millonaria. Es realmente enorme los recursos que mueve. Pero además de lo que está totalmente diseñado, que es el escenario, los tiempos del show y todo, lo que más encanta, yo creo, a la fanaticada son estos momentos como espontáneos del grupo, ¿no es cierto? Que tuvo varios, que es cuando hablan español, que es cuando interactúan con el público, y hubo harto de eso.
1: Bueno, sí, ahí pasemos a lo artístico, porque lo escénico ya está bien descrito en términos de lo excelente que es, pero lo artístico, ¿cómo se comporta BTS? BTS es una banda que efectivamente repite un patrón muy similar al de otras boy bands que hemos visto de manual de hace mucho tiempo, New Kids on the Block, Backstreet Boys, pero lo que los hace distinto, primero, es que vienen de una cultura muy diferente, que probablemente durante mucho tiempo para nosotros fue una cultura muy lejana, como la cultura asiática, oriental, surcoreana. Segundo, que ellos hacen mucho esfuerzo por comunicarse en español, y ahí sale el carisma de BTS, ahí sale un poco la parte un poquito más improvisada, porque sabemos que todo es parte de un libreto, está bien aprendido y todo, pero por supuesto ahí ellos intentan comunicarse en español, lanzarse estas frases sobre el final, como vi, uno de los integrantes dice, Chile es el mejor país de Chile, probé las empanadas, estaba todo en la raja. Sí, exactamente, al menos el meme lo leyeron. Entonces, bueno, ahí se genera toda esta comunión con el público, y eso también me parece que hace un poco distinto a BTS a muchas otras bandas similares, coreográficas, vocales, que hemos visto con el paso del tiempo, que es esta comunión que generan con los fans, que genera un verdadero ecosistema alrededor de BTS, que tiene que ver con light sticks, que son una suerte de linternas que se encienden en el momento del show. Durante la previa al concierto había mucha gente regalándose un elemento que se llama freebies, que son son unas postales hechas a mano con los rostros de los integrantes de BTS, son unas imágenes, son flyers, un montón de merchandising manual, de mano en mano, que se van intercambiándola afuera del estadio, artesa, exactamente. Y eso genera todo un contexto que es bastante distinto al que nos han mostrado otras bandas, porque se genera una suerte de universo paralelo muy particular, muy singular, un idioma donde se comunican de una manera concreta la fanaticada con los BTS, y eso hace, por ejemplo, singularidades como que la fanaticada, las ARMYs, que son como se hacen llamar la gente que sigue BTS, no acosen ni molesten al propio grupo en su paso por Chile. No hubo espera en los aeropuertos, no hubo vigilia en los hoteles. Uno de los integrantes salió a cenar durante estos días y nadie lo persiguió. O sea, es ley entre los integrantes de la fanaticada de BTS de no acosar a sus ídolos para que ellos mantengan su salud mental, su paz diaria de manera intacta, y eso los hace muy diferente a los modelos que hemos visto desde la Beatlemanía y Luis Miguel hasta Taylor Swift. O sea, eso lo hace bastante diferente.
2: En torno a la puesta en escena, en relación al público en cancha, ¿todos de pie o había silla ahí? Y lo otro, ¿hay una banda en vivo o todo envasado?
1: Primero, todo de pie, entonces se genera una fiesta que es a prueba de, lo decía al principio, a prueba de tímpanos sensibles, porque es una fiesta, la verdad, bastante agitada. Y lo otro, no hay banda, es todo envasado. Aparece el grupo secundado por un cuerpo coreográfico, un cuerpo de baile de casi 50 bailarines, muy numeroso, muy voluminoso, y eso hace que el escenario se vea un poquito más robusto, más acompañado, que no se vean tan solitarios en el escenario. Las coreografías son precisas, son perfectas, con mucho guiño a la cultura coreana, a la cultura oriental. Hay sonidos también que tienen que ver con el folclore de ese país. Por tanto, no hay banda, es todo envasado, y lo que se exige acá es que vocalmente ellos tengan algún tipo de estándar. No es una música tan exigente desde lo vocal, es una música que va desde el hip hop muy presente y la música urbana hasta el pop un poco más electrónico, bajo la sombra de Coldplay, que es una banda que se ha asociado bastante a BTS el último tiempo, pero es todo envasado y es una banda que transita en ese tipo de esferas y con hartos cambios de vestuario, hartos cambios de looks, hartos interludios también, que a momentos se hacen un poquito largos, pero que finalmente resultan para poder calmar los ánimos de una fanaticada que siempre está a pleno esperando a los BTS.
3: Le cantaron el cumpleaños feliz al cumpleañero, ¿no?
1: Le cantaron, cantaron el Happy Birthday a Jimin, que cumplía 31 años. Se lo habían prometido, se lo cantaron en español, en coreano y en inglés, así que él está de poder pasar su cumpleaños acá en Santiago.
3: Ya pues, Claudio Vergara, en día jueves, pero ameritaba después del primero de los shows de BTS en Santiago. El segundo es mañana.

0: hoy no hay. Y el tercero y último, el sábado. Muchas gracias por todo, Claudio, que tengas buen día.
1: Muchas gracias a ustedes, que estén bien. Chao, chao.
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15: Cooperativa, 8:48 minutos. 8:48 minutos.
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17: Algunos problemas con el tránsito, particularmente lo de Colina, en donde hay restricción de pista en la autopista Los Libertadores, a la altura del peaje Las Canteras. ¿Qué pasó ahí? Ya hay un bus de la empresa Damir, un bus interurbano, que terminó incendiado en plena carretera. Hay imágenes ya viralizadas, operaron los equipos de emergencia, se está trabajando en el lugar, pero se genera congestión. Esto es la comuna de Colina.
0: Miramos lo que ocurre en el país, miramos lo que ocurre en el mundo cada mañana contigo, Paula.
18: Así es, si miramos a lo que pasa con Donald Trump y el presidente de Ucrania, Volodymyr Zelensky, porque un Donald Trump que no está acorralado, pero que está incómodo ante las elecciones de medio tiempo. La popularidad va muy a la baja y la inflación va muy al alza en Estados Unidos. Y esa combinación es muy mala para enfrentar las elecciones parlamentarias de medio término. Y en ese contexto se cruzan dos decisiones. Donald Trump alivió las sanciones para el petróleo y los combustibles rusos y aumentó la presión sobre Volodymyr Zelensky para conseguir un acuerdo que termine la guerra. O más allá, ha dicho que ha sido el momento de que

0: Ucrania busque a un nuevo presidente, ¿no? Y todo esto tiene consecuencias complejas para el mundo, no se queda entre Kiev, entre Moscú y Washington. No se sabe si efectivamente se alivian las sanciones se alivia el peso económico con este levantar las sanciones a Rusia. De hecho, podría aliviar parcialmente aquello, pero el beneficio es incierto frente al riesgo que genera debilitar esta presión, como ha dicho, por ejemplo, la primera ministra de Italia, Giorgia Meloni, en las últimas horas, porque los ataques contra Ucrania han continuado. Segundo, están las consecuencias que se están sintiendo en el campo de batalla, que alcanza directamente a la población civil, los ataques de Rusia a la infraestructura energética ucraniana, o sea, la electricidad, la calefacción, servicios esenciales para una población que se acerca a otro invierno en guerra. Más complejo lo que pasó con Starlink en las últimas horas, que, de acuerdo a Ucrania, esta red de internet satelital, que fue diseñada por Elon Musk, no funcionó muy bien durante las últimas horas de la noche de esta semana, y eso hizo más lenta la reacción de los drones ucranianos, que tienen dos funciones, entre ellas advertir a la población civil cuando viene un ataque. Ayer escuchaba que tienen solo 3 minutos de anuncio cuando llega un nuevo ataque ruso para poder buscar resguardo. Si Starlink dejó o no de funcionar es algo que está en la duda, pero se ha apuntado desde el propio Elon Musk que esto sería una decisión del Pentágono si es que se hubiera tomado. Así que ojo, porque los satélites determinan la guerra, una cuestión que uno no necesariamente habría pensado. Y tercero, todo esto puede hacer más violento el conflicto, ¿no es cierto? Porque ya nadie tiene incentivos para ceder si están todos contra las cuerdas, y lo que ha hecho Zelensky en las últimas horas es reiniciar los ataques contra las refinerías rusas, que era algo que Donald Trump le había pedido expresamente que no hiciera. Esto es lo que dijo Zelensky cuando le preguntaron si se sentía traicionado por Donald Trump.
1: Really, yes, really, between us, but it's a little bit more complicated than just my emotions or my feelings.
0: Dice, sí, yes, me siento traicionado, pero esto no tiene que ver solo con mis emociones, con cómo yo me siente. Aquí hay cuestiones que son mucho más complejas, y probablemente esas se expresan en la reacción de Europa, que no ve con buenos ojos las últimas acciones de Donald Trump frente a Zelensky, y el propio Zelensky, que ha dicho que está la sobrevivencia de su país en juego.
2: Paula Molina, en la mirada internacional esta mañana. Gracias.
0: Gracias, Rodrigo. Gracias, Verónica. Buenas
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5: Cooperativa, 8:56 minutos. 8:56 minutos.
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8: Un menor de 13 años está en riesgo vital luego de recibir un disparo en la cabeza durante una balacera en Quintero, región de Valparaíso.
9: Delincuentes forzaron los accesos y robaron cerca de 70 computadores, celulares también por decenas, en un liceo polivalente, esto en Quinta Normal.
8: Pasó la tormenta, pero el superniño seguirá presente. El alcalde Sichel criticó el manejo de la emergencia y la directora del Senapred pide que la compra de radares meteorológicos no se transforme en un fetiche.
10: A mí yo creo que Pavel lo puede hacer bien, pero que sea él. Me pasa en general que están buscando estas soluciones que son como una cazuela sin carne. Está bien, pero por favor definan quién va a jugar qué rol para que alguien que está en un poder local, en un municipio, sepa con quién hablar, si eso es básico.
11: No convertir el radar como una especie como de fetiche, ¿no? O sea, el radar se complementa con información que tiene que ser analizada, con otros instrumentos, por lo tanto el radar por sí solo no soluciona los problemas en términos de poder anticiparnos a un evento meteorológico.
9: A propósito, el ministro Poduje adelanta estudio de riesgo en la precordillera. 10 quebradas que presentan alto riesgo, incluso se dijo ayer. La mayoría de los colegios de Las Condes y Ñuñoa de Providencia volvieron a clases.
8: Esta mañana los partidos de oposición concretan la esperada reunión con la expresidenta Michelle Bachelet sobre una eventual tercera candidatura. Conversamos con el director de Horizonte Ciudadano, Eolo Díaz Tendero.
12: Deja abierto su compromiso explícito de estar en los temas de Chile, digamos, los temas que están hoy día ocupando a la oposición y su principal, digamos, preocupación, la unidad del sector. Por eso hoy día la reunión con los partidos políticos, digamos, ¿no? Y sobre todo, diría yo, sobre todo en una visión de lo que significa renovar el modo en que la izquierda, el progresismo, hoy día se vincula con las nuevas mayorías. Venimos saliendo de una reta electoral y eso hay que tomárselo en serio en términos de los aprendizajes que hay que hacer. Y ese es el gran desafío al que se compromete la presidenta Michelle Bachelet, digamos.
9: Y las superestrellas del pop coreano, del pop mundial, BTS, brillaron en su primer show en 360 grados, ahí en el centro de la cancha del Estadio Nacional. Mañana cantan de nuevo.
8: Y nos vamos, llega hasta aquí esta primera edición del diario de Cooperativa. Cecilia Roberetti ya está lista para tomarse el primer café. Que estén todos bien.
9: Buenos días.
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13: 9 de la mañana en punto.
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1: 9:32 a.m.
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1: 9:47 a.m.
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1: 10 de la mañana, un minuto.
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1: 10 de la mañana, 17 minutos.
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1: 10:33.
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1: 10:47.
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1: 11 de la mañana, 2 minutos.
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1: 11 de la mañana, 33 minutos.
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1: 11 de la mañana, 47 minutos.
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1: 12 horas, 2 minutos.
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1: 12 horas, 17 minutos.
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1: 12 horas, 32 minutos.
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1: 12 horas, 46 minutos.
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1: Es la 1:00 p.m. en punto.
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0: somos el diario de Cooperativa, esta segunda edición desde un Santiago que tiene sol a esta hora, poquita nube, la temperatura 20 grados 6 décimas, vamos a llegar a los 23, dice Meteorología, que muestra algo de lluvia durante la tarde, también tormenta eléctrica en la zona de Temuco y también en Valdivia.
1: Vamos primero al contacto con la región de Valparaíso. Hay mucha preocupación por el estado de este menor de 13 años baleado en Quintero. Belén Velázquez con el detalle. Buenas tardes.
2: Hola, Rodrigo. Buenas tardes. Sí, dos personas heridas dejó este tiroteo. Un tiroteo que se registró en la comuna de Quintero. Se trata de un menor de 13 años que recibió un impacto de bala en la cabeza y un adulto de 43 baleado en el abdomen. En el caso del niño de 13, ayer se había informado que había quedado en riesgo vital y que había sido trasladado desde el hospital de Quintero hasta Viña del Mar y luego al Van Buren de Valparaíso, desde donde hoy día informaron que el menor se encuentra ya estable, fuera de riesgo vital, pero que se mantiene hospitalizado en la UCI pediátrica de este recinto asistencial porteño. El fiscal Mauricio Duner, fiscal de turno, se refirió a esta balacera que tiene lugar, como decíamos, ayer por la tarde en la comuna de Quintero, acá en la región de Valparaíso.
3: Sujetos de identidad desconocida que se desmovilizaban en dos vehículos por el sector Los Coihues y La Roca de la comuna de Quintero, efectuaron una serie de disparos en contra de vehículos y departamentos del lugar, pudiendo el personal de carabineros detectar impactos balísticos en un vehículo que le causaron daños tanto en su carrocería como vidrios, no encontrando impactos en inmuebles del lugar ni tampoco logrando levantar evidencia balística. Posteriormente se tomó conocimiento del ingreso al hospital de Quintero de un menor de 13 años y de un adulto, ambos con impactos balísticos en su cuerpo.
2: Sí, por instrucción del Ministerio Público fue la Brigada Investigadora de Robos de la comuna de Concón la mandatada para realizar las primeras diligencias investigativas que tienen que ver con este hecho. El subprefecto Humberto Cortés, jefe de la Viro, sostuvo que se investiga este hecho como un enfrentamiento de bandas.
4: La instrucción del Ministerio Público, personal de esta unidad especializada, realizó las primeras diligencias investigativas por el delito de lesiones graves por arma de fuego, hecho ocurrido en Villa Los Copihues, en la comuna de Quintero. De acuerdo con los antecedentes recopilados, se produjo un enfrentamiento entre dos grupos de personas, instante en la que se efectuaron diversos disparos, resultando lesionado un menor de 13 años con un impacto balístico en su cabeza y un hombre de 43 años con un impacto balístico en su abdomen. Ambas víctimas se encuentran fuera de riesgo vital y a la hora se continúan las diligencias con el fin de lograr obtener la identidad de los autores de este hecho.
2: Sí, un niño de 13 años entonces se mantiene grave, aunque ya estabilizado, tras ser víctima de un tiroteo que también deja a un adulto de 43 años herido, ambos producto de este hecho que ocurre en la comuna de Quintero. La fiscal regional de Valparaíso, Claudia Peribáncich, ha confirmado hace algunos momentos que no existen todavía personas detenidas por este hecho, que es un hecho que preocupa bastante a la región de Valparaíso, porque esta semana también contábamos de un hombre que había sido maniatado y ejecutado con 20 tiros en la parte alta de Viña del Mar. Se le consultó a la fiscal si esta violencia tenía que ver quizás con reordenamiento de bandas o disputas entre las mismas, y ella decía que son fenómenos que probablemente ocurren y que por lo tanto se analizan de forma más compleja a través, en ambos casos, de los equipos contra el crimen organizado del Ministerio Público y también desde la Fiscalía. Consultamos también al Seremi de Seguridad, pero de momento indicaron que no hay declaraciones.
1: Claro, ese crimen que recordaba ocurrió ahí en el sector de Las Jarillas, tampoco hay detenido, una persona que fue ejecutada en la práctica en ese lugar, y se suma a esta balacera con este niño baleado anoche en Quintero. Belén, investigaciones en curso, cualquier novedad ampliamos, gracias.
2: Buenas tardes.
0: Y la PDI detuvo a una banda narco, Los del 30, cuyo líder operaba desde la cárcel. En Quinta Normal, delincuentes robaron 70 computadores de un liceo y en Maipú, una conmemoración por una muerte terminó con ráfagas de disparos al aire que parecían una fiesta. Felipe Cofré, buenas tardes.
5: Hola, muy buenas tardes, Vero.

0: claro, tú lo decías, por media hora los vecinos de la Villa San Luis 1 y sus alrededores vivieron literalmente un infierno en los techos de sus casas. Precipitaron no gotas de agua precisamente, sino que balas, también perdigones. También el cielo se tiñó de rojo por una lluvia de bengalas, todo acompañado de fuegos artificiales y una estridente batucada, todo a raíz de la conmemoración del aniversario de la muerte de un hincha de la U que fue residente de ese lugar. Todo comenzó cerca de las 21:30 horas con la congregación de varias personas en una multicancha ubicada en la intersección de calles Zamba con River Plate. Desde ahí se lanzaron fuegos artificiales y se disparó al aire de forma injustificada en múltiples ocasiones, además con alto poder de fuego, cargadores extendidos, escopetas con perdigones, además de estas bengalas de las que dábamos cuenta. Varios de estos disparos ingresaron a las casas de los vecinos por los techos, los que de milagro no resultaron heridos. Algunos de ellos dicen ya estar acostumbrados a este tipo de situaciones, y cuando ocurre ellos dicen que se tienen que resguardar incluso bajo las mesas. También acusan no la presencia policial cuando ocurre este tipo de eventos. Vamos a escuchar el testimonio de alguno de ellos y antes un registro de los disparos que se escucharon anoche.
1: Que fue más de media hora disparos de metralleta, bengala. Y estábamos todos asustados porque caían arriba de los techos de nosotros.
2: No queda nada más que esconderse, ¿no? Pues no hay otra cosa más que hacer. La policía nunca aparece ni llega. O sea, si lo escuchan todos los vecinos, ténganlo por seguro que lo escuchan ellos también. Pues si no aparece la policía es porque simplemente no quiere aparecer.
3: Anoche ya fue demasiado porque fue como sectorizado así en varias partes. Nosotros lo mejor es protegernos un poco menos que debajo de la mesa.
0: Sí, a raíz de estos disparos, esta mañana el OS9 y la Bocar de Carabineros llegó a recabar y recolectar evidencia balística. Solo en la multicancha se identificaron más de 70 casquillos de disparos. En las cercanías, además, se detuvo a dos menores de edad, ambos de 16 años, que estaban portando un arma de fuego con un cargador extendido. Ambos podrían estar vinculados a los disparos de anoche. Es una situación que tiene que investigar la policía uniformada que queda a cargo de estas diligencias. Mientras tanto, cambiamos de tema, nos vamos a la comuna de Quinta Normal, donde la comunidad estudiantil del Liceo Polivalente San José se vio afectada por un millonario robo. Son 7 delincuentes que esta madrugada fuerzan un acceso de este establecimiento y se llevan 70 computadores y 46 celulares desde una biblioteca. Elementos tecnológicos utilizados para el desarrollo educacional de estos estudiantes, también para los docentes, material de trabajo. El avalúo es de 30 millones de pesos, así lo indicó el fiscal Felipe Olivarí de la Fiscalía Metropolitana Centro Norte.
4: Proceden a forzar uno de los portones exteriores, ingresando al establecimiento, rompiendo también varias puertas interiores y así entrando a algunas salas y sustrayendo desde el interior de este colegio diversas especies, alrededor de 70 computadores y 46 teléfonos celulares, especies que fueron evaluadas por las autoridades del establecimiento educacional en una suma aproximada de 30 millones de pesos, para luego darse a la fuga estos sujetos, algunos a pie, otros en el mismo vehículo en el cual habían llegado al lugar.
0: Por ahora, por este caso, no se registran personas detenidas. Donde sí lo hay es en el sector sur de la capital. Se trata de 13 integrantes de una banda narco conocida como Los del 30, porque vivían en las cercanías del paradero 30 de Santa Rosa. Vendían droga en La Pintana, El Bosque, San Bernardo y Puente Alto. Además, comercializaban armas en ese sector. Poseían un alto poder de fuego. Su líder, apodado el Dylan, dirigía los hilos de esta organización desde el penal Santiago 1, lugar de donde también se vendía droga, se internaba a través de los ya conocidos pelotazos. Vamos a escuchar la voz del prefecto Hassel Barrientos, de la PDI, quien entregó más detalles.
5: Era dirigida por un interno que se encuentra privado de libertad, primeramente en Santiago 1, ahora se encuentra en condición de alta seguridad, precisamente por lo detectado en esta intervención que hizo primeramente Gendarmería en el mes de junio, lo que permite dar inicio a esta investigación, donde se logra establecer el modo operandi de esta agrupación criminal, que está asociado a distintos hechos de violencia ocurridos en un periodo determinado en el sector sur, a través de esta lucha territorial que mantienen permanentemente con otras organizaciones del mismo tipo.
0: Y una de esas organizaciones criminales es la banda del Cojo César, de la Legua Emergencia, donde se disputaban el territorio.

0: territorio. Estos 13 detenidos, más otros 5 imputados que ya estaban presos, incluido su líder, serán formalizados durante esta jornada.
1: Y ahí estaremos también para contarlo en el diario de Cooperativa. Gracias, Felipe. Buenas tardes.
0: Buenas tardes.
2: De las calles de Santiago a la zona de Lota, a la zona del Carbón, ahí en el Biobío, con este derrumbe, una ladera de un cerro que se viene abajo, amenaza viviendas, corta el tránsito. Christopher Espinosa, buenas tardes.
3: Hola, Rodrigo. Verónica, muy buenas tardes. Sí, el derrumbe de la ladera de un cerro en la curva 21 de mayo en la ruta Fernando Mayra, ocurrido en la comuna de Lota, llama la preocupación de vecinos y autoridades debido a que esto demuestra lo blando que quedó el suelo de Lota luego de el paso de intensos sistemas frontales. Hace algunas semanas hablábamos de este evento súbito de inundaciones de la comuna lotina y que hoy se manifiestan de esta manera, un derrumbe de grandes proporciones cortando la ruta. Consecuencias inmediatas, el corte del tránsito en ambos sentidos por una ruta que conecta Lota Alto con Lota Bajo. Además, el riesgo para 10 viviendas en lo alto del cerro que eventualmente pudiesen tener derrumbe. 4 de ellas ya han sido evacuadas. El Ministerio de Vivienda puso a disposición subsidios de arriendo para que salgan de ese lugar. Constanza Molina y Olga Concha son vecinas que lamentablemente sufrieron la consecuencia inmediata de la caída del cerro. Se destruyó completamente el frontis de su casa. Así lo relataron.
4: Había llegado un minuto antes cuando vi desprenderse dos piedras enormes que cayeron a la carretera, estaba como a la mitad. Y vi un auto frenar, me asomé con mi hija, le mandé una fotita a mi mamá, le avisé de lo que estaba pasando pensando que algún auto iba a chocar. Mi hija quiso entrar al baño y cuando miró hacia el lado venía todo el cerro encima, en el patio delantero. El cerro cayó y sobre todo llegó hasta la mitad del terreno. Y el auto fue el cerro movió el vehículo. Gracias a Dios no estaba mi nieta jugando afuera. Bueno, yo andaba abajo y ella es mi hija y ella es la que vivió todo el asunto con el cerro. Muy complicado.
3: De hecho, era el pequeño perrito que se escuchaba en el video que da cuenta del momento en que cae la ladera del cerro. Su perro seguramente sabía que algo raro estaba ocurriendo y comenzó a ladrar, dando cuenta de que iba a ocurrir algo, y finalmente ocurre que cae completamente la ladera del cerro que está ubicada en ese lugar. Ha ocurrido otro evento en el conjunto habitacional Lota Green, con una remoción en masa importante, donde por allí no pasa una carretera, pero es igual de complejo. Ahora se deben realizar los estudios respectivos vía Serna Geomin y también Ministerio de Vivienda. El Seremi de Minería de la región del Biobío, Daniel Escobar, da cuenta de los trabajos que se deberán realizar.
5: Serna Geomin se va a constituir tras pasada la emergencia para poder hacer un estudio, que es un estudio aerofotogramétrico que lo que considera es todo el cerro, donde se hace un análisis de riesgo geológico y de susceptibilidad del terreno para poder determinar primero las causas y además entregar recomendaciones de qué es lo que hay que hacer a los distintos servicios, qué es lo que tiene que hacer la municipalidad, el Ministerio de Vivienda y Urbanismo y demás organismos que participan en esto. Lo importante es superar la emergencia, eso lo estamos viendo, están desplegados los equipos detrás, en este caso son equipos municipales, y la Serna Geomin se va a constituir para hacer los sobrevuelos una vez que ocurra este momento de despeje. Precisamente aquí hay dos tipos de estudios. Serna Geomin lo que desarrolla es un informe en base a un sobrevuelo y por lo tanto hace un análisis del cerro completo.
3: Y el otro será el estudio de mecánica del suelo que corresponde ya al Ministerio de Vivienda. Así avanza el desarrollo de esta emergencia con preocupación por el estado de los suelos, más aún considerando, Rodrigo, Verónica, que la semana que ya viene tiene anticipado otro sistema frontal intenso. Llovería de lunes a viernes en la región del Biobío.
2: Gracias, Christopher.
3: Estoy muy bien.
1: Nos vamos un poco más al sur porque la PDI detuvo a 4 sujetos acusados de varios ataques incendiarios en la región de la Araucanía. Claudio Arévalo, buenas tardes.
6: ¿Qué tal, Verónica, Rodrigo? Buenas tardes. Sí, se confirmó la detención de estas cuatro personas que formarían parte de una organización criminal dedicada a cometer ataques incendiarios en la macro zona sur, al robo de vehículos, especialmente a trabajadores forestales y también porte ilegal de armas de fuego y municiones. Es un operativo.

0: desarrollado en las últimas horas por la Policía de Investigaciones bajo la coordinación del Ministerio Público de la región de la Araucanía. Los delitos se cometían tanto en la región del Biobío como en ciudades como Ercilla, también Collipulli, Angol, en la provincia de Malleco. El prefecto de la PDI, Marcelo Contreras, entregó detalles respecto de la detención de estas personas.
1: Teniendo como objetivo principal la sustracción de vehículos motorizados y especies que portaban las víctimas, afectando principalmente a empresas forestales, contratistas, particulares y estaciones de servicio. Con estos antecedentes, la Fiscalía Local de Collipulli solicitó las respectivas órdenes de detención, entrada y registro, logrando a través de un trabajo interagencial realizado por la Policía de Investigaciones, Carabineros y Ejército, el despliegue de un total de 160 funcionarios para realizar allanamientos simultáneos en la región del Biobío y la Araucanía.
0: En este trabajo desarrollado por la Policía de Investigaciones se contó con el apoyo de brigadas militares también que operan en el marco del estado de excepción constitucional en la macro zona sur. Estas personas son vinculadas también a grupos radicalizados que operan en los sectores rurales cometiendo ataques incendiarios. Los cuatro quedaron a disposición de los tribunales de justicia de la provincia de Malleco, que determinaron por el momento, Verónica Rodrigo, prisión preventiva para la totalidad de los detenidos.
2: Y la información la conocemos contigo, Claudio Arévalo. Gracias, buenas tardes.
0: Buenas tardes.
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5: Se instala con la información del deporte Francisco el Topo Caneo ahí. Europa League, en una de esas Osorio a la cancha, vamos a ver. Pulgar, sí, con el Flamengo en Copa Libertadores. Hay novedades con el fútbol femenino también. ¿Qué tal, Pancho? Buenas tardes, bienvenido.
6: Rodrigo, Verónica, ¿cómo están? Qué gusto estar acá con ustedes.
2: Un gusto tenerlo en el estudio.
5: Sí, el gusto es nuestro.
6: Hay hartas cositas.
2: A ver.
6: Uno, vino la señora FIFA. Ayer, a Chile.
5: ¿A enmendarnos la plana?
6: Sí. Dijo, vengan para acá. Se sentó con Milá, se sentó con Jorge Yunga, el secretario general, el 2 de esta NFP, y le dijo, ya muchachos, ¿cómo es este proceso de la separación de la federación con la liga y
5: por
6: todo
5: la
6: lo
5: nueva
6: demás?
5: Ley.
6: Sí. No. Ya. Vamos a ver.
5: ¿Yunga qué quiere ser presidente?
6: Sí, pues candidato. O sea, está ahí rozando. Hay un problema, un conflicto de interés de que todavía un integrante importante de la dirigencia actual de la NFP sea también candidato y no renuncie. Es como que un ministro quiera ser candidato presidencial y todavía no se vaya. El mismo cuento.
5: Legalmente pueden hacerlo.
6: Claro.
5: Pero
6: la legitimidad
5: no
6: ahí
5: se ve bien.
6: Claro, no se ve bien y siente que corre con ventaja también con respecto a su otro al rival.
2: Tiene una plataforma desde la que mostrarse permanentemente.
6: Y que tiene en un proceso bien importante la federación. Si este proceso de separación es bien relevante para la historia del fútbol de aquí a un mediano y largo plazo también. No, bueno,
5: y la federación es la que va a administrar las lucas de la selección chilena, entre otras cosas.
6: Bo. Entonces le dije a un muchacho, ya, mire, de aquí al fin del otro mes usted tiene que tener todo el estatuto listo. ¿Cómo se van a manejar desde el punto de vista de la construcción de la federación? ¿De cuántos directores van a tener? ¿De cómo se va a sancionar o no a los reglamentos? Todo tiene que estar por escrito. ¿Cómo va a ser la relación con la liga? Con respecto, no sé, a los edificios, por ejemplo, que hoy día son de la NFP. Pinto Durán, Fernando Riera, la casa de Quilín 5635, la sede de la NFP. ¿Cómo se va a manejar eso? Todo eso tiene que estar listo a fin del otro mes. Y lo que queremos es que el que gane las elecciones sea presidente solamente de la NFP. Porque queremos que hasta febrero esté Pablo Milán.
2: ¿Cómo?
6: En esta transición. Y después si quieren llamar a otras elecciones, así como que les marcó toda la pauta los señores de la FIFA ayer.
2: ¿Y podría quedarse Milán hasta febrero? ¿Habiendo otro presidente de la NFP?
6: Cuando la FIFA... Mira, yo cuando era chico mi mamá me sugería cosas.
2: A ver.
6: Y yo entendía que esas cosas había que hacerlas. Cuando la FIFA te sugiere cosas, los dirigentes chilenos entienden que hay que hacerlas nomás. Y no hay otro camino. La semana pasada se reunió el ministro del Deporte, el señor Riveros, que también estuvo ayer en una reunión con FIFA. Se reunió la semana pasada también. Riveros, Walker, los candidatos... Jung, el señor de ANFA, todo. Y hoy día, bueno, habló el senador Walker, que es el creador y el que impulsa esta nueva ley del fútbol, y donde lo más
2: es
6: relevante.
2: El senador Walker, entonces.
6: Senador

0: Matías Walker. Senador Matías Walker. Entonces, habló sobre aquello. ¿Qué le parece todo esto? Y esto es lo que dice el senador por la región de Coquimbo.
1: Se va a respetar la plena autonomía de la Federación de Fútbol de Chile en tomar sus decisiones. Me alegro que haya quedado ratificado lo que siempre dijimos, que una cosa es la Liga, la NFP, otra cosa es la Federación. Y como siempre lo dijimos, no iban a haber sanciones de la FIFA, porque lo único que persigue esta legislación que hemos aprobado en nuestro país y que nos tocó promover es terminar con los conflictos de interés y velar por el principio de la integridad deportiva.
0: Ya, ahí está. ¿Qué quiere la FIFA también? Que no, la designación de autoridades no dependan del Estado. Que el Estado tenga lo menos posible de potestades dentro de esta nueva federación. Que no exista, sobre todo en el ámbito de la justicia deportiva, que digan, bueno, si hay un problema, que sea el Estado a través del IND quien decida las los castigos, por ejemplo, a actos mínimos dentro de una federación, que tenga que ver con lo deportivo. Y que también exista una representación equitativa entre la NFP y la ANFA. Porque si tú, uno va y dice, ¿cuántos equipos tiene la NFP? Son los 32 clubes de primera A, primera B, más los 12 que hay en segunda profesional. ANFA tiene 4.000 clubes. Entonces, ¿qué
2: vamos? Claro, el fútbol a matar.
0: Claro, entonces es decir, ¿un club, un voto? No.
3: Ni una posibilidad.
0: La idea es que exista una equidad entre la NFP y ANFA, que la NFP tampoco le gusta mucho, porque después entra el CIFUB, la ANJUF, que es la Asociación Nacional de Jugadoras de Fútbol Profesional,
3: la de mujeres,
0: jugadoras, los árbitros, que no sabemos si es la Comisión de Árbitros o el Sindicato de Árbitros, que son cosas dos muy distintas, y el Colegio de Entrenadores. Entonces, claro, se va a enfrentar a esta federación, la NFP, y mira para el lado, no tiene muchos aliados ni muchos colegas ahí, pues. Entonces, al final, en ese ejercicio de equilibrio de poderes es lo que quiere la NFP, de tener cierto manejo, cierta cintura para poder tomar decisiones, y que más o menos hay una lógica continuista en esto de finalmente son ellos los que toman las decisiones, y el resto, bueno, también entra en la pelea para contrarrestar aquello.
3: Oye, Pancho, ¿y quién elige al presidente de la federación?
0: El Consejo de la Federación.
3: ¿Y el Consejo de la Federación está compuesto por todos estos grupos que mencionaste,
0: claro,
3: recién?
0: Claro, es que en los estatutos se va a hacer la conformación de la nueva federación, y que en teoría entra 9 de ANFA. A ver, hablemos en votos. 9 votos de ANFA, 9 votos de la NFP, un voto del CIFUB, un voto de los árbitros y un voto del Colegio de Entrenadores. Entre ellos se deberían poner de acuerdo para elegir un nuevo presidente. Pero esto está recién, todo está no hay nada que te diga, esto está listo, no, porque tiene que existir también, faltan detalles para ver cómo va a quedar este directorio de federación, quiénes los van a conformar, cómo va a ser el reglamento, cómo serán los estatutos.
3: El reglamento va a aplicar la ley finalmente, pero
0: claro,
3: eso tiene plazos, por eso hablabas tú hace un ratito de que en un mes más tiene que estar todo resuelto.
0: Según la sugerencia de la FIFA. Que la sugerencia de FIFA, como les decía, es como la sugerencia de los pagos. Al final hay que hacerlo, si no. Bueno, a las 2 de la tarde vamos a conversar con el señor Walker, así que vamos a tenerlo ahí un ratito para que él también nos pueda explicar y nos pueda contar qué es lo que está pasando con esto.
2: Y entre medio juega Chile con Colombia en noviembre, dos partidos, y se elige al nuevo presidente de la NFL.
0: Entre medio de eso, las elecciones son el 20 de noviembre, vale, entre Guau y Yungue. Yo ayer fui a un congreso del fútbol.
2: Ay, ¿cómo le fue?
0: Bien, estuvo entretenido. Qué bueno. Tiene sus cositas. Pero los pasillos ya dicen que Yungue tiene más o menos la carrera corrida.
2: No le puedo creer.
0: Sí, ya vamos.
2: Pero siendo la continuidad de Milad, es que la negociación con los clubes es más importante, me da la impresión.
0: Yo a alguien le dije, oye, Yungue no va a hablar. Yungue tiene que hablar adentro, dice. Los clubes son los que votan, no la gente.
2: Y es verdad. Y aquí es el meollo del asunto del Consejo de Presidentes.
0: Y muchas veces los que han salido presidentes, a diferencia, no sé, dejaron Mike Nichols o alguno u otro, Arturo Salá también, que fue una presidencia de consenso, no coincide mucho el sentir popular de la gente con lo que decide finalmente el Consejo de Presidentes a la hora de elegir a su autoridad. Si uno pone en la balanza y dice, Yungue, que es el 2 de Milad contra Huawei, que el presidente palestino está Juan Taile, que hizo una muy buen trabajo con la Católica, en el estadio, una época dorada, la gente, yo creo que en una gran mayoría apostaría a Jorge Huawei, pero aquí la decisión son otros y los intereses son otros. Oye, va a jugar Colo Colo hoy día la Copa Libertadores Femenina, se inicia el cacique, o en este caso las colocolinas, que van a jugar contra el cuadro de Sao Paulo, el Corinthians de Brasil.
2: Corinthians.
0: Y la entrenadora de Colo-Colo, la brasilera Tatiana Silveira, habla así de lo que va a ocurrir en esta jornada donde las colocolinas saltan a la cancha de una copa que ya ganaron.
4: Siento que la preparación es clave y ese control emocional, porque es un equipo que nos exige muchísimo y nosotros queremos exigir de ese equipo, queremos causar daño en ese equipo, queremos entender cómo equilibrar los momentos, poder tener la eficiencia de atacar y estar preparada para defender. Entendemos la calidad de ese equipo, la calidad de Corinthians, pero queremos probar que somos capaces. Entonces la clave creo que los primeros minutos, como es un debut, y todo debut es un partido tenso.
0: Oye, juega Flamengo. Ah, perdón, me equivoqué.
2: Oh, tiro tus cantaritos.
0: Está, oye, está habla, en Globo Radio.
3: Habla perfecto. Y es la entrenadora.
0: La entrenadora de Colo Colo, sí, tiene. Es que más encima, hoy va a jugar el Flamengo.
2: Tu Flamengo.
0: Oye, juega Flamengo, tu Brasil. Copa Libertadores de América.
2: En La Plata.
0: Y está Eriki, está Pulgar. Dentro de este equipo que seguramente va a ser titular en La Plata, como bien lo decía Rodrigo, donde los chilenos no la dio mal. La U ganó el año pasado, este año empató la Católica. Vamos a ver si Flamengo con Pulgar ahí dentro del equipo inicial entran de buena forma. Estudiantes, Flamengo, 9:30. Buenos partidos esta semana de Sudamericana. Jugó Boca el otro día con Vasco. Y esto, este Flamengo, para los que se quedan viendo la tele.
3: Pues,
0: buena.
3: Por supuesto.
0: Se pide un sanguchito.
3: Sobre todo si no hay torneo nacional.
0: Sí. Y
3: Pancho.
0: Europa League, a las 2 de la tarde, la vamos a estar contando. Olympique de Lyon, Crystal Palace, con Osorio como suplente.
3: A las 2 de la tarde sabemos más en Cooperativa Deportes.
0: Que esté muy bien.
2: Usted
0: bien.
2: También, suerte.
0: Chau, chau.
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11: 21 grados. 21 grados en Santiago. 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
13: Vamos a los tribunales. Se da a conocer la sentencia contra Michael Villegas, ya declarado culpable por su participación en el secuestro con homicidio del teniente Ojeda. Estamos con Brian Gálvez, ya en contacto. ¿Cómo estás, Brian? Buenas tardes.
14: Buenas tardes, pero claro, hace instantes del segundo tribunal oral en lo penal ha sentenciado a 20 años el presidio mayor en su grado máximo a Michael Villegas, esto por su relación en el crimen contra el ex militar venezolano Ronald Ojeda. El tribunal en la sentencia señaló que lo habría condenado a perpetua, pero la extradición desde Costa Rica llevó a que esta sentencia fuera menor y se hubiera dado estos 20 años el presidio mayor en su grado máximo, ya que recordemos el acuerdo con Costa Rica impide que la justicia chilena lo pueda condenar a perpetua calificada y tampoco a cadena a pena de muerte. Es una situación que es reciente, 20 años ha señalado la jueza Gloria Canales en este juicio, que sigue adelante con otros casos, con otros 19, 20 procesados en esta causa. Esta es la primera en condena, juicio oral, que ha señalado respecto al caso de Ronald.

0: Villegas más adelante. Este es solo el primero de los juicios y ha sido condenado a 20 años de prisión este hombre. Hay que recordar que desde el gobierno del presidente Lagos no existe la pena de muerte en Chile, por lo tanto eso ya está absolutamente desechado. Se parte de esa base. Brian Gálvez, gracias por la información. Buenas tardes.
1: Buenas tardes.
2: Página económica, se anuncia una baja en las cuentas de la luz en general en Chile en 13 de las 16 regiones a partir de enero y crece el debate por el tema de las pérdidas del fondo E, del fondo E de los multifondos de pensiones. Gonzalo Aguirre, buenas tardes.
3: Muy buenas tardes. Y durante largo tiempo las cuentas de la luz se han vuelto una preocupación en el presupuesto de los hogares a partir del descongelamiento de tarifas en 2023 y el inicio del pago de varias deudas con distintos actores del sistema. Sin embargo, en esta ocasión se habla más bien de un alivio para gran parte del país a partir del próximo año. Eso porque en La Moneda, tras participar en la reunión del Comité Económico, la ministra de Energía, Jimena Rincón, anunció una caída en las cuentas de la luz a partir de enero que, en promedio, a nivel nacional serán de 4,3%. Ello, de acuerdo al informe técnico preliminar del precio nudo promedio a cargo de la Comisión Nacional de Energía, la explicación en voz de la Secretaría de Estado.
4: La razón principal es que terminan los contratos más caros y eso hace que el informe técnico preliminar del precio nudo promedio que recoge, ¿no es cierto?, el tema de la generación en nuestro país, tenga una rebaja y que en regiones como Los Ríos, Los Lagos y parte de la Araucanía, que tenían una alza proyectada mayor gracias a la ley que tramitamos hace un tiempo atrás, en tiempo récord, el impacto no va a ser como el que teníamos proyectado.
3: De acuerdo a los datos del informe, las mayores caídas en las cuentas serían en el norte del país, de 11% en Antofagasta, 10,2% en Atacama y de 9,9% en Arica y Parinacota. En tanto, las únicas alzas se anticipan en el sur, en las regiones de Los Ríos, de 6,2%, en Los Lagos, de 4,9% y en Magallanes, de 4,2%. Y en otra materia, después del Comité Económico, fue también consultado el viceministro de Economía y Minería, Daniel Mas, por la caída en la rentabilidad del fondo E de 10,39% entre enero y septiembre de este año, de acuerdo al último reporte de la Superintendencia de Pensiones, por el retorno negativo, se ha dicho, de las inversiones en instrumentos extranjeros, títulos de deuda local y acciones nacionales. El viceministro aludió en su respuesta a las decisiones del gobierno anterior. Lo escuchamos.
5: Estamos monitoreándolo como gobierno. Efectivamente, estas son decisiones que se tomaron en el gobierno anterior y que se corrigieron al inicio de este gobierno, o si no, el efecto podría haber sido mucho peor. No vemos un riesgo económico mayor que el que se ha dado a conocer hasta el momento.
3: Bueno, y luego de esas palabras, durante la mañana también fue consultado por el tema de las alusiones a la administración anterior, el propio expresidente Gabriel Boric, que esto comentó.
6: Cuando la gente escucha a un gobierno que lleva ya 7 meses gobernando echarle la culpa de todo al gobierno anterior, creo que saca sus propias conclusiones y está cansada de que se le eche la culpa al empedrado y que no se haga cargo de sus propias responsabilidades. Yo no voy a entrar a ser comentarista de toda contingencia, pero me parece que cuando uno gobierna, uno es el responsable de que la calidad de vida de los chilenos y chilenas mejore. Y andar echándole la culpa a otro no construye nada, no soluciona nada y evade las responsabilidades y erosiona la confianza.
3: La palabra del expresidente Boric a propósito de lo que dijo antes el viceministro Daniel Mas. Por estos resultados del fondo E se ha pronunciado también la asociación de AFP, que planteó entre varios puntos que esto no es una apuesta de las administradoras, esto es una estrategia de largo plazo. Históricamente las estrategias han demostrado ser exitosas en el largo plazo en todos los fondos.
2: Gonzalo, muchas gracias.
3: Chao, buenas tardes.
0: Vamos a La Moneda. Frente a la molestia de libertarios por la decisión del gobierno de no conmemorar el próximo 18 de octubre, el presidente Kast invita a tener una mirada hacia el futuro. El tema indultos y la postura de Carolina Toá abren una disputa en la oposición, también en el oficialismo. Mariano Reyes, buenas tardes.
7: ¿Qué tal, Verónica? Muy buenas tardes. El 18 de octubre es una fecha que enciende pasiones dentro de la política nacional. 7 años han pasado desde el inicio del estallido social y en las derechas son varios los que creen que no puede ser un día más. Sin ir más lejos, la fecha abrió todo un proceso constitucional que terminó en el rechazo, un hito para las fuerzas que hoy día gobiernan, ya que fue

0: lo que les permitió trabajar unidas. El oficialismo se ha ido coordinando para firmar un documento. Esto será el día de mañana en el Congreso aquí en Santiago, que tenga como título Chile sin violencia, un compromiso con la paz. Van a firmar ese texto los presidentes y los secretarios generales de Chile Vamos, los tres partidos que componen esa coalición, el Partido Cristiano, el Partido Republicano y el Movimiento Demócratas. La Moneda, en tanto, no tiene entre sus planes hacer un hito especial, una definición que es considerada como increíble en el Partido Nacional Libertario. Esta es la lectura de Johannes Kaiser, presidente de los libertarios, sobre la postura del Ejecutivo.
1: Hay momentos en los cuales yo me imagino al presidente Kast como en la película Matrix, haciéndole quite a todos los palazos para no tener que hacerse cargo de temas que pueden ser complejos. Pero yo le voy a decir una cosa. Si las fuerzas democráticas no representan, no levantan el tema del 1810, que fue un golpe de Estado, entonces no se sorprendan si esa situación se repite en el futuro. El gobierno no se está haciendo un favor y no le está haciendo un favor a la República al evadir este tema.
0: Bueno, los indultos comprometidos por el presidente a uniformados condenados en el contexto del estallido social también son un ingrediente adicional a esta efeméride. En el oficialismo ha crecido la presión para que se concrete este beneficio frente a la ausencia de una hoja de ruta por parte de La Moneda en este tema. Pero los indultos también generan quiebres en la oposición, sobre todo luego de que la ex ministra Carolina Toá se mostrara a favor de que condenados por violaciones a derechos humanos se encuentren en estado terminal puedan también pasar sus últimos días en sus casas junto a sus familias, la mirada humanitaria que ha tratado de plantear el Partido Republicano en esta materia. Los senadores Pedro Araya del PPD y Fidel Espinosa del PS respaldaron la postura de la ex candidata a presidencial del Socialismo Democrático, pero hay otros en la oposición que no les ha gustado para nada esa visión. Sin embargo, en La Moneda, el tema indulto ha sido evitado por el presidente de la República. Hoy le consultamos al mandatario cómo se toman las críticas de libertarios sobre la falta de un hito conmemorativo para el 18 de octubre, también por los indultos. Pasemos a escuchar lo que respondió.
2: Nosotros tenemos que tener una mirada de futuro. Lo que estamos haciendo es reconstruir nuestro país. El 18 de octubre fue un momento complejo, de mucha violencia, y esperamos que eso no se vuelva a repetir nunca más. Así que invitar a todos a que miremos al futuro. Tenemos todo por delante.
0: ¿Indultos?
2: Y se vienen muy buenas noticias para Chile. Muchas gracias. Muchas gracias.
0: Bueno, y justamente para este domingo ya se han ido difundiendo convocatorias a manifestaciones en el marco del 18 de octubre, una particularmente en Plaza Italia a las 12 del día bajo la consigna La Gran Marcha de Chile. El ministro de Seguridad, Martín Arrau, afirmó que se están viendo esas convocatorias, que el despliegue policial está preparado, siempre respetando el derecho a la manifestación pacífica, aseguró el ministro Arrau, mientras el general director de Carabineros también remarcó que van a restablecer el orden público como mandata la Constitución en el caso que así se requiera.
3: Mariano Ríos con la información, gracias, buenas tardes.
0: Chao, buenas tardes.
4: Ya, en paralelo a esto en La Moneda, se concretaba en la Fundación Horizonte Ciudadano, la fundación de la expresidenta, el encuentro entre Michelle Bachelet y los partidos de la oposición. Muchos de ellos gobernaron con ella en la nueva mayoría. Y estuvo Gabriel Boric ahí también. Camila López, buenas tardes.
5: ¿Qué tal? ¿Cómo están? Buenas tardes. Y con la expresidenta Michelle Bachelet como anfitriona y la incorporación del expresidente Gabriel Boric, los presidentes de los seis partidos de oposición se reunieron esta mañana en la Fundación Horizonte Ciudadano en Ñuñoa. La cita había sido convocada originalmente para que la exmandataria agradeciera el homenaje organizado por el sector tras el término de su candidatura a Naciones Unidas, pero también permitió abordar la coordinación de la oposición y el papel que pueden desempeñar ambos expresidentes. De hecho, Boric no estaba contemplado en el diseño inicial del encuentro y se sumó posteriormente tras recibir una invitación directa de Bachelet. A la reunión asistieron Paulina Bodanovich del Partido Socialista, Gael Jomans del Frente Amplio, Lautaro Carmona del Partido Comunista, Raúl Soto del PPD, Álvaro Ortiz de la Democracia Cristiana y Juan Carlos Ursúa del Partido Liberal. La cita se produjo después de que la expresidenta Bachelet abriera la posibilidad de competir nuevamente por la presidencia, aunque los asistentes aseguraron que las candidaturas no fueron el eje de la conversación. El foco, dijeron, estuvo en la situación del país, la necesidad de construir propuestas comunes y el papel que ambos expresidentes pueden desempeñar para articular al sector. Escuchemos al diputado Raúl Soto y a la senadora Paulina Bodanovich.
6: No se descarta una candidatura de la expresidenta Bachelet ni del expresidente Gabriel Boric, tampoco se ha confirmado, no ha sido el eje central de esta reunión, pero sí van a contribuir desde sus liderazgos, que creo son

0: complementarios para, de alguna forma, ordenar a la oposición. Este es el comienzo de un renacer del progresismo chileno.
1: Ambos expresidentes nos han señalado su preocupación por el estado actual de las medidas que se toman, que van en perjuicio de los chilenos y chilenas, del rol mucho más activo que nos piden a los partidos políticos para estar en contacto con la gente en el territorio, escuchando y haciendo propuestas en común.
2: El acuerdo es mantener una coordinación periódica, sumar el trabajo de las fundaciones y centros de estudios del sector y preparar un despliegue para escuchar a la ciudadanía. El expresidente Gabriel Boric descartó estar pensando actualmente en una nueva candidatura, planteó que el progresismo debe reflexionar sobre su derrota electoral, recuperar la confianza y volver a conectarse con la sociedad.
3: No basta con hablar solamente entre nosotros mismos. Esta reunión es un vamos, una manifestación de unidad, de fraternidad, pero no basta. Tenemos que salir a hablar con la gente en las calles, en las plazas, en los centros deportivos. Eso tiene que ver con que la política vuelva a conectar con la sociedad, que vuelva a haber confianza. No estoy pensando en ninguna candidatura, no es mi rol, estoy pensando en... Nosotros perdimos y perdimos por harto la última elección. Y no fue hace tanto tiempo. Entonces, ¿qué pasó ahí? Es algo que el progresismo tiene que... Yo diría que se lo está preguntando, hay muchas reflexiones que hoy día están sucediendo y tenemos que salir a compartirlas con la gente, no salir a hablar entre nosotros mismos. Pensar en lo que va a pasar en 3 años y medio más, creo que no tiene sentido hoy día. Con la presidenta tenemos mucha confianza, vamos a seguir trabajando juntos.
2: Bueno, y la expresidenta Bachelet y el expresidente Boric se volverán a reunir con los timoneles y otros actores del sector el 15 de noviembre en una jornada destinada a definir propuestas y próximas acciones de la oposición.
4: Gracias, Camila.
2: Buenas tardes.
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8: Se informa a la comunidad que Anglo American Sur S.A., representada legalmente por don Rodrigo Barra Torres, RUT 77.762.940-9, con domicilio en Avenida Isidora Goyenechea, número 2800, piso 46, Comuna de Las Condes, ha ingresado ante la Dirección General de Aguas de la Región Metropolitana una solicitud de aprobación del siguiente permiso sectorial. 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

0: 305 y este 375.430. 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
4: Cooperativa, 1:55 minutos. 1:55 minutos.
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5: Hablemos de el gobierno que valoró la actitud conciliadora de Argentina ante el próximo zarpe de un buque comercial desde Punta Arenas a las Malvinas. Actitud conciliadora, se dice ahora. Jorge Espinosa Cuellar, buenas tardes.
6: Sí, ¿qué tal, Verónica? Buenas tardes. Es que la tensión diplomática entre Argentina y el Reino Unido por la explotación de petróleo en las Malvinas o las Falkland ha salpicado también a Chile. Y es que la próxima reanudación de la ruta comercial entre nuestro país y el archipiélago, suspendida desde el 2011, ha generado algunos resquemores que las autoridades de ambos países han intentado disipar. Recordemos que el canciller argentino, Pablo Quimo, aseguró en televisión que no está en los planes de su país frenar el paso inocente del barco chileno Danstar hacia Puerto Stanley. Sus palabras fueron hoy valoradas por el ministro de Defensa de nuestro país, Fernando Barros.
7: Hay vuelos aéreos toda la semana a las Islas Malvinas y por lo tanto no tengo ningún antecedente de que un viaje de un barco que lleva elementos de almacén vaya a tensionar las relaciones. Una de las cosas que asegura la legislación vigente es el ejercicio legítimo del comercio nacional e internacional. Aquí hay acuerdos políticos y esperamos la prudencia de todas las personas involucradas. Yo creo que las declaraciones del canciller argentino están en una línea muy conciliatoria. No hay discusión sobre el tema. Aquí hay una especulación de conflicto. No hay ninguna razón para suponer que no se va a respetar el derecho.
6: Los resquemores en Argentina están dados no por la soberanía chilena sobre el estrecho de Magallanes, sino por una posible afectación de su propia demanda de soberanía sobre las Malvinas. Es por eso que el canciller trasandino apuntó que no está en los planes frenar el paso del barco a menos que no lleve solo suministros básicos, sino también insumos que faciliten directa o indirectamente la explotación del hidrocarburo, en cuyo caso, dijo, estaríamos hablando de contrabando. En La Moneda, y luego de participar en el lanzamiento del plan Elige Chile para promover la inversión extranjera en nuestro país, actividad en la que coincidió con el ministro Barros, el embajador de Argentina en Chile, Jorge Forí, se refirió también a esta reanudación de la ruta comercial marítima entre Punta Arenas y las Malvinas.
8: Son una realidad de comercio que debe mantenerse siempre estrictamente en el área de comercio. Lo más importante es no alterar el compromiso de respeto de soberanía argentina sobre las islas.
9: ¿Usted ha sabido algo de este decreto que quedaron los argentinos de derogar? ¿En qué es lo que está eso?
8: Está siempre a consideración dentro del gobierno nacional.
6: En medio de esta situación geopolítica, el próximo martes comenzará la revisión del presupuesto 2027 del Ministerio de Defensa en el Congreso. Presupuesto que aumenta en un 7,6%, así como también el Fondo de Capacidades Estratégicas, que sube un 22%, lo que fue considerado hoy por el ministro Barros como un incremento dentro de lo razonable, que se explica en compromisos adquiridos, planes de desarrollo y a los costos que aumentan.
5: Jorge Espinosa Cuellar con la información. Gracias. Buenas tardes, Jorge.
6: Buenas tardes, Verónica.
10: Y así nos vamos el día
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11: Entretenida le indica la hora.
12: 1:59 p.m.
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16: En Radio Esperanza, indicamos la hora.
17: Las 14 horas en punto.
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1: ¿Qué tal, amigos? ¿Cómo están? Bienvenidos a Zona Deportiva. Marco Castillo, ¿cómo te va? Gusto de saludarte. Buenas tardes.
22: ¿Cómo está, Cristian? Gusto de saludarte. Buenas tardes.
1: ¿Está Hugo por ahí en línea o todavía no?
22: Todavía no.
1: Marco, bueno, entremos en materia, lo que viene para el cuadro de San Luis de Quillota, que realmente está en una posición expectante, podría campeonar en la primera vez después de muchas fechas donde Cobreloa estuvo ahí al tope de la clasificación, en algún minuto pasó Santiago Wander, y ahora tiene 2 puntos de diferencia la gente de San Luis de Quillota y enfrentará nada más y nada menos que al tercero, que es Magallanes, que viene precedido de una buena campaña. ¿Cómo es este partido? ¿Cómo llega San Luis de Quillota a enfrentar a Magallanes? Juegan de visita a San Luis, ¿no?
22: Sí, este sábado en San Bernardo, pasado el mediodía, 12:30. Se conversa en la prensa, la gente, dueños, jugadores. Creo que este es el partido clave. Creo que este es el partido clave porque ya después quedaría local con Recoleta y visita con Arica, pero ya sería ya algo más pasado. Yo creo que el partido importante este sábado, San Luis tiene una baja por cartulina amarilla, Joel Torres, el volante central argentino. Magallanes por ahí tiene los dos volantes también sancionados con cartulina amarilla, que es ¿cómo se llama? Quiroz y el otro jugador que juega en el medio, Vamos a acordar su nombre, pero son los dos volantes centrales los que tiene suspendido el cuadro de Magallanes. Un partido intenso, ha habido cualquier problema con las entradas, solamente 200 entradas le entregaron a San Luis de Quillota. Yo creo que va a haber problemas. Voy a insistir con lo mismo porque hemos sabido por ahí que hinchada está sacando entradas en otros sectores y esto va a traer problemas.
1: Correcto. Saludamos de inmediato a Hugo Droguet. Hugo, ¿cómo te va? Bienvenido a Zona Deportiva. Buenas tardes.
2: Buenas tardes, Gerardo, Cristian, Marquito.
1: Hugo, tú jugaste con el Chupete Suazo y con el técnico de Magallanes, con el Choco Ponce. ¿Alcanzaste a jugar o son de épocas distintas?
2: Sí, no, yo era joven todavía. Enfrenté más que nada y yo era cadete cuando él estaba en Católica con Ponce y con Chupete. Sí, jugamos en Católica también, muy poco porque él iba y venía y después ya se fue literalmente, así que no jugamos mucho. Después más que nada lo enfrenté y en la selección un poco.
1: Ya. Oye, debe ser bonito este duelo que se va a vivir, la lucha por el título, Chupete Suazo dirigiendo por primera vez un equipo profesional y enfrentando al Choco Ponce, que dentro de todo se la arregla siempre para tener equipo, que eso ya es positivo, y de tarde en tarde va haciendo buenas campañas también el Choco.
2: Sí, yo creo que es como todo en el fútbol, ha tenido altos, bajos. Creo que, si no me equivoco, o lo sacaron un poco antes, o él bajó literalmente cuando Temuco bajó, no recuerdo bien. Y con respecto a Chupete, bueno, no es porque esté ahora primero, pero yo siempre lo dije, Marquito a veces se enojaba al principio, pero me gustaba la propuesta de Chupete porque iba al frente. Después, esto es fútbol, uno gana, pierde, pero a mí por lo menos me gustaba su propuesta y que le ha venido dando resultados, y mira dónde está ahora. Va a ser un duelo muy lindo, un principiante, por decirlo de alguna manera, contra un técnico de experiencia. Ha sido bueno, va a ser un duelo muy bonito.
1: Futbolísticamente, ¿ves un peldañito más arriba, en este caso a San Luis, o crees que el partido va a ser realmente parejo?
2: Yo creo que va a ser muy parejo, muy de táctica, porque los dos, si bien Chupete me parece que si saca un empate, que no es lo mejor ya en la última fecha, creo que no se debiera ir porque enojado, porque ya ahí matemáticamente me parece que deja un poquito ya atrás a Magallanes.
1: Con el empate mantiene la diferencia.
2: La distancia, y ya deja con menos opciones a Magallanes directa. Así que me parece que va a ser un partido de mucho nervio, normal, porque ya cualquier resta de punto a uno o a otro o le va acercando el título y al otro lo va alejando. Entonces me parece que va a ser bastante parejo y muy táctico.
1: Muy bien, cerramos el capítulo de ese partido, que será el partido de la fecha en la primera vez. San Luis de Quillota, el puntero, enfrentando al tercero de la tabla, que es el equipo del Chueco Ponce, el cuadro de Magallanes. Introducimos de inmediato a Gerardo Zambrano, por supuesto, para que nos comente novedades de Club de Deportes Temuco, cómo se avizora el panorama para el viaje de Club de Deportes Temuco de cara a lo que será esta fecha, que, claro, para el técnico Emiliano Astorga es fundamental y una obligación ganar el partido de visitante ante San Felipe para seguir con chance de clasificar a la liguilla. Gerardo, ¿cómo te va? Buenas tardes, ¿cómo está Deportes Temuco de cara a este compromiso el día domingo, donde no existe otra prioridad que ganar o ganar y salir a buscar el partido? No va a poder seguir esperando Emiliano Astorga y buscar en el segundo tiempo presionar, sino que va a tener que salir con todo a buscar en la victoria, cosa de llegar con alguna vida y posibilidades a las últimas dos fechas. ¿Cómo te va? Buenas tardes.
3: Buenas tardes, Cristian. Saludos a Marco, saludos a Hugo. 90 minutos para ganar un partido. Eso es lo que tiene Temuco el día domingo, muy temprano, 12:30. Me imagino con muchísimo calor también allá en la zona del Valle de la Aconcagua. Y Temuco tiene dos bajas, ya lo decíamos, confirmadas en Soletieri y también Camilo Núñez. Tiene banca para poder afrontar estas dificultades.
1: Nuestro director nos decía, Diego Zambrano podría ser uno de los centrales. ¿Te parece que él podría ocupar esa plaza, Gerardo, donde lo ha hecho bien?
3: Es que Emiliano Astorga da signos de que su primer central es Miguel Sangüesa. ¿Va a ir a la banca Zambrano? Sí, porque no tiene otro central para cubrir la plaza. Pero Miguel Sangüesa es el número uno para él, o sea, vamos a poner a Zambrano en estos momentos, si no lo ha puesto, ni siquiera lo ha llevado a la banca en los otros partidos.
1: ¿Y qué otro jugador crees tú que podría sumarse en reemplazo de Camilo Núñez, que ha sido el número puesto toda la temporada?
3: Brian Valdía ha jugado en esa posición.
1: De mixto.
3: En algún momento se quedó trabajando con precisamente con Camilo Núñez en esa zona, que es un jugador que te puede dar pase largo desde la mitad de la cancha, que le haría muy bien a los delanteros.
1: Sí, fíjate que lo de Valdía ha sido muy discreto en Deportes Temuco. No sé si ha pasado por los entrenadores que no supieron sacarle rendimiento, o definitivamente él no ha estado con un rendimiento elevado, parejo, como para convencer a

0: técnico de que él realmente sea el titular. En algún minuto estuvo como un mes lesionado, tal vez menos, pero le ha costado mucho. Yo no sé si ha sido el clima el que le ha complicado acá, pero Valdivia, sabemos lo que él juega. Ahora ya no le queda nada de temporada, quedan tres partidos, y obviamente que si le da la posibilidad, en este caso Emiliano Astorga, que lo haga lo mejor posible, pero es llamativo que algunos jugadores no rindan específicamente acá en Temuco. ¿Serán las condiciones climáticas, Hugo, o a veces pasa por otras circunstancias que el jugador no te rinde nomás? Porque hay muchos que pasan acá a Temuco, después van a Arica, van a otros lados, compadres que acá jugaron cinco partidos de titular, hicieron cero gol y van a otro club, y resulta que bailan con la bonita, como se dice en la jerga futbolística, y allá te empiezan a marcar gol, etcétera, etcétera.
1: Sí, pero me parece que es la tónica de Temuco en el último tiempo, que ha sido muy irregular, y ante eso recaen todos los jugadores. Son muy pocos los que mantienen un nivel alto acá en Temuco, y ante eso se le hace muy difícil al equipo poder sostener una buena campaña.
0: Para ti, claramente, Valdivia debiera ser el titular.
1: Claramente, esta temporada ha sido mucho mejor. Recuerden que estuvimos a tres temporadas muy, muy bajas. De no sumar puntos, obviamente nos quedamos nuevamente fuera de liguilla, pero creo que ha sido una temporada un poquito mejor a las que veníamos haciendo.
0: Claro, ¿tú ves abordable el partido? ¿Crees que Valdivia podría ocupar la plaza ahí de volante mixto, corte? No sé cómo lo va a querer utilizar Emiliano Astorga. ¿O crees que puede ser otro jugador ahí?
1: Por lo visto, yo me imagino que va a ir con Pablo Contreras más centralizado. Y si no es Astete, va a ser Troncoso, porque a él le gusta un poco más cuidar su ancho y de ahí en más salir, porque en ninguna propuesta de las que ha hecho ha sido meter más gente en ofensiva o que se vea que el equipo va a ser más ofensivo. Con Santa Cruz, la formación que fue, solamente jugó Rocha y Acevedo en desmedro de Sánchez, entonces mucha variedad él no mete.
0: Marco, este partido, puedo estar equivocado, pero yo lo veo con un gran porcentaje que lo pueda ganar Temuco por la calidad del rival. ¿Cómo lo ves tú?
2: Mira, como vienen las campañas, como vienen los momentos, debería ganar Temuco, pero hay que ganarlo. Hay que trabajarlo, claramente. Es un San Felipe es un equipo que no te pierde, no te gana nada. Solo la situación de los jugadores con su público, con su familia, porque futbolísticamente.
0: Va poca gente al estadio igual,
2: ¿ah? ¿Eh? Sí, claramente. Y la otra hubo una promoción de 10.000 pesos por tres partidos y perdió los tres del local.
0: ¿Cuánta gente hay? ¿500 personas o 1.000 más o menos?
2: 700, 800, poquito, depende. ¿Sí? Depende. A veces llama al equipo visitante que el local, pero. Es un equipo que igual cuando te enreda los partidos, te los enreda. Pero por eso que tiene que, acá, el que tiene la obligación y el que tiene que hacer sentir el fútbol es Temuco.
3: Muy bien, vamos a dejar un ratito ahí Deportes Temuco. Vamos a meternos también un poquitito en lo que es precisamente los partidos de las Champions, que ayer estuvieron de infarto.
0: Ganó el equipo de Hugo Droguet, pues, y ganó en el último suspiro. Ni celebraban los goles los jugadores del Real. Estaban tan seguros de su calidad que... ¿Cuánto? ¿4 minutos hicieron 3 goles?
3: Sí, pero te diste cuenta de lo que te decía yo, que es como un poco el equipo sensación la Roma por la dinámica que tiene, que lo comenzó ganando, lo empató el Real, se lo volvió a pasar arriba 2 goles. Y
0: 3-1 estuvo Roma.
3: 3-1 y no quedaba nada para terminar el partido, Hugo, y pasa la planadora merengue,
1: ¿eh? Sí, tú lo dijiste y yo dije al revés de mi equipo, que todavía lamentablemente, valga la redundancia, no es un equipo, viste, que tuvo que hacer cambios y en ese sentido le dio resultados. Al revés de la Roma, que creo que los cambios lo llevaron a un descontrol y no saber qué estaba pasando, y por eso es que Real Madrid se lo dio vuelta, porque el partido para la Roma estaba bastante tranquilo.
0: No, y la calidad de los jugadores que tiene el Real, porque claro, uno puede decir, tal vez no funciona colectivamente como el Barcelona, que ya le sacó una buena cantidad de puntos. En el Barcelona hoy día está la mayoría de los seleccionados españoles, que son campeones del mundo, pero el Real tiene extraordinarios jugadores en todos los puestos, los extranjeros son de primerísimo nivel y te cambian la historia de un partido en un minuto.
3: Son todos seleccionados,
0: ¿no? Jugadores de una gran calidad técnica, de una exquisita calidad técnica. Entonces, cuando tú eres entrenador de jugadores de esa magnitud, de ese calibre, obviamente que te dan 1.000 soluciones, porque un centro o un tiro de esquina, la verdad que tienen altas probabilidades de poder conseguir el gol, que fue lo que ocurrió ayer, porque hubo 2 o 3 balones detenidos.

0: que fueron mortales para la Roma.
1: Sí, Marco, ¿tú cómo viste este partido? Fue uno de los partidos de la fecha, ¿eh?
2: Sí, estoy ahí haciendo sapiens entre varios partidos. Lo que pasa es lo que había dicho Mourinho, que no había que cuidarse de la Roma, que es un equipo potente, veloz. Y yo creo que al Madrid le va a pasar lo mismo que le pasó en su momento al Paris Saint-Germain.
1: Oye, y el otro partido también importantísimo para los chilenos fue la victoria del Betis 3-2 sobre el Porto, que lo comienza ganando, te lo empata el Betis. Segundo tiempo, gol del Porto, te lo vuelve a empatar el Betis y después te lo gana, pero también quedan, ¿cuánto? 20 minutos, Hugo, para una jornada memorable para el Betis de Manuel Pellegrini,
3: ¿eh? Sí, partidazo, no lo pude ver porque en mi cable no lo dieron todos los otros.
1: Yo tampoco lo pude ver.
3: Vi, sí.
2: Yo lo vi completito.
3: Vi el compacto y por lo que se vio, partidazo, al último casi se lo, Santi Jiménez del Porto se lo empata. Pero bueno, ya sabemos,
2: Pellegrini. Superior al Porto, muchacho,
3: Seguramente, pero.
2: Superior, la defensa, sí. El Betis deja harto que desear. Le digo, lo que el Betis ganó el partido por un par de tapadas del portero, claro, el primero fue error de él, en tiro libre, pero claramente lo que tiene el medio campo arriba el Betis es maravilloso, tres toques, tiene jugadores fundamental. Pero la defensa le llegan por todos lados, los últimos minutos era una desesperación, despejar, porque no hubo balón detenido que no le ganara los cabezazos a la gente del Porto. Yo creo que tres puntos maravillosos, pero sumamente sufrió.
1: Así es. Oye, bueno, ya vamos a preparar, estamos preparando las notas de Manuel Pellegrini, los goles de el equipo del ingeniero, Sassuolo en el minuto 47, el Cucho Hernández, el mexicano, en el 74 y en el 84 de lanzamiento penal Isco, ¿eh? Varios cracks tiene el equipo de Pellegrini, prácticamente todos han sido seleccionados de sus países,
0: ¿eh? A ver, el equipo del Betis está con una racha increíble, pero le toca el día sábado a la 1:30 p.m, nada más y nada menos que contra el Barcelona. Partidazo que se va a jugar en Sevilla. Así es que está muy importante. Le preguntaron ayer dentro de esta rueda de prensa por su renovación. Tiene directa relación con Chile porque él ya lo ha dicho en entrevistas que le han hecho en España, que su sueño es terminar su carrera o dirigir a la selección chilena. ¿Qué es lo que dijo Manuel Pellegrini respecto de su renovación? Porque él no se ha renovado todavía con el Betis. Tiene contrato, creo que le quedan 9 meses. De contrato a Manuel Pellegrini. Escuchemos lo que dijo ayer. Vamos a escuchar en un instante.
1: Ahí está, ya.
4: Estamos pensando en el partido contra Barcelona el día sábado. Ya veremos el momento adecuado. Si las dos partes se quieren sentar a conversar. El otro día Manu no está en este momento sobre la mesa el tema. Estamos preocupados ahora del partido siguiente, de seguir avanzando. Y después hay una política de club y se verá si se sigue o no se sigue. Para mí ha sido 7 años muy importantes. El club ha tenido un crecimiento fundamental, justamente jugar en Europa en distintas competiciones, seguir tratando de mejorar en todos sentidos y seguiremos en el mismo camino.
0: Ya, ahí está la palabra de Manuel Pellegrini. Véngase a Chile, Manuel, si ya ganó mucha plata allá en el Betis y en Europa, ¿para qué va a seguir allá? Lo necesitamos acá en Chile, que nos venga a arreglar un poquitito el panorama. Claro, ahí está, se abre la posibilidad de seguir entonces en el Betis Pellegrini. De acuerdo a sus palabras, en ningún minuto dice que no, sino que dice que cuando se dé el momento y que ya está pensando en Barcelona, que ya son palabras mayores. O sea, el Betis es un buen equipo, pero Barcelona hoy es el equipo más importante de la Liga Española, está puntero y sobre todo por el tema del el plus. Que es tener, ¿cuántos seleccionados tiene Barcelona? 7, 8 jugadores de las campeones del mundo.
1: Sí, tiene otro inglés, tiene de todo.
0: No, son
1: es una selección. Mira, había
0: es extraordinario.
1: Hay un récord que tiene el Barcelona, que no tengo el dato preciso hoy día, pero me parece que llevaba 11 partidos o 8 partidos ganando y los goles eran 42. No sé si Marco Hugo lo dijo el otro día, 4 más o menos por partido del promedio que te hace.
0: Es que es extraordinario, o sea, el Betis está jugando bien, pero ahora va a verle la cara a un equipo que hoy por hoy, no sé si es el mejor equipo de Europa o debe estar dentro de los 3 mejores, Marco, ¿no?
2: Yo creo que, a ver, aparte que la segunda fecha tuvo un traspiés con un equipo pequeño de la Liga, que le puede pasar a todos los equipos grandes,

0: El Europro, yo creo que el único que ya le puede competir es el Paris Saint-Germain.
1: Tal cual.
2: Sí.
0: El único y a propósito... que le puede competir, no sé si ganar.
2: Mira, y a propósito de esto, ayer había varios ojos puestos en este partido porque el Manchester City tenía una racha muy buena también en el fútbol inglés.
1: Yo le dije que ganaba al Paris Saint-Germain.
2: Y el PSG en 20 minutos ya ganaba 2-0. Terminó 4-2 este partido sin poner el pie en el acelerador del PSG.
1: Yo te di tres resultados. Paris Saint-Germain, que me gustaba, Real y Betis.
2: Se dieron los tres partidos, ¿ah?
1: No estaba fácil porque igual la calidad de los rivales era buena. O sea, el City, pero para mí, el City dejó de ser el City de Guardiola hace rato ya. Para mí ya ese equipo no es el que era hace 4 años atrás. Ni 3 años atrás, cambió ese equipo.
2: ¿Y lo del PSG?
1: No, el PSG tiene para rato. Sí, el final está inspirado el técnico. Está inspirado y los jugadorazos que tiene. Ese equipo, si no te llega a la final, va a llegar a la semi. O sea, un equipo que ya está armado y que ha sido campeón de Europa y todo lo demás. Hugo, ¿no?
3: Sí, yo ayer pensaba más que nada en mi equipo, que ya saben que soy de Madrid. Pero hoy en día para mí creo que el número uno, porque es bicampeón de Europa, el París, Bayern, Arsenal y hoy en día Barcelona, que Real no lo veo. Hoy en día como equipo poder disputarle a uno de esos cuatro...
1: Puede crecer, sí, en el camino, ¿ah?
3: Sí, sin duda, sí, queda mucho todavía, pero si no arregla eso...
0: El problema interno ahí.
3: Sí, en un mano a mano no creo que le pueda ganar a ninguno de esos cuatro.
1: Hugo, te quería consultar acerca de las declaraciones de Pellegrini que se abre... Digamos, cuando el club lo estime, podemos ver el tema de la renovación. ¿No lo ves ni siquiera con una pequeña posibilidad de venir a Chile o va a depender si llega o no a un acuerdo con el Betis? Porque, claro, obviamente que lleva 7 años, lo que ha conseguido en este último tiempo ha sido extraordinario, con grandes presentaciones en Europa, y obviamente que el representante de Pellegrini va a pedir que le doblen el sueldo o que le mejoren mucho por lo que él ha hecho. Porque así también el club hoy día no van 20.000 personas, como cuando en la época que llegó Pellegrini, ahora meten 55.000 por partido. Entonces también los recursos le han ido mejorando al Betis, pero sabemos que no tiene los dineros para contratar jugadores como el Barcelona, como el City, como los grandes del fútbol europeo. ¿Lo ves con alguna chance de venir a Chile realmente a dirigir, o esto va a quedar como el sueño de Pellegrini, tal vez cuando ya esté prácticamente terminando la carrera, 3, 4, 5 años más lo ves dirigiendo a la selección?
3: Es que yo creo que económicamente no creo que tenga ningún problema. Yo creo que el venir a Chile es solamente un desafío para él.
1: Porque el sueño que él tiene, lo dijo en declaración a DirecTV.
3: Es un desafío solo de él, porque si no es en el Betis, yo creo que fácil tiene 5 o 6 opciones más en Europa por lo que sigue haciendo y por lo que está haciendo en el Betis. Oferta yo creo que no le van a faltar.
1: ¿Tendrá motivación, Marco, para venir a dirigir a la selección chilena? Que hoy día recién me comentaba un auspiciador que escuchó una nota que le hicieron en DirecTV hace algunos días y lo dijo claramente, que él tenía el sueño de dirigir la selección chilena. ¿Lo ves con alguna posibilidad, por ejemplo, que el próximo año viniera, o esto ya lo ves un poquito más para largo, la posibilidad de que Pellegrini se venga y dirija la Roja?
0: Es que claramente, para todo técnico nacional, su motivación es dirigir la selección de su país, sobre todo en un término de una carrera tan exitosa, que es lo que le falta. Pero está el momento del fútbol chileno como aquí en Pellegrini, con el descabezamiento que tiene nuestro fútbol, porque él tiene complejo, que entenderse con dirigentes, y ahí está el problema, que nadie sabe quién para dónde va los ritmos, sí, que este otro, qué política, qué es. Entonces, hoy día, te digo yo, lo personal, no está en los momentos.
2: Oye, hay un nombre que ha estado también circulando, rondando a la selección chilena, que es el nombre de Gustavo Quintero, ¿sabes? Técnico bastante serio.
0: Ese es un show, po, Gerardo.
2: Sí, pero
0: nómina que hay, sale Quintero. Si Quintero aquí en Chile, no, Quintero ya era aquí en Chile por el tema de los representantes.
2: Sí, ¿crees tú que no al lugar, digamos?
1: Pero lo están dando varios medios, ¿ah?
0: Es que...
1: Pero tú sabes que a veces los medios igual hablan con los dirigentes.
2: O con los representantes. Claro, también.
0: O con los representantes. Pues, si a todos les conviene que venga Quintero acá, porque él maneja jugadores con los representantes. Entonces ese es el problema. Si tú te das cuenta de selección que hay, y voy a ser muy franco una cosa. Dime, ¿dónde le ha ido bien en selección a Quintero?
1: A ver, mira, yo reviso acá. Quintero comenzó como entrenador el 2003 en San Lorenzo, Blooming, de Bolivia, Blooming, ¿no?
0: En selecciones, Cristian, no en clubes, en clubes le ha ido bien.
1: Selección de Bolivia estuvo el 2010 al 2012. Selección de Ecuador 2015 al 2017. Después estuvo en Al-Nassr el 18, Al-Wasi. Católica el 2019, Tijuana en México el 2020, Colo-Colo 2020 al 2023, Vélez Sarsfield el 2024, Gremio. Ahí está tu Gremio, Gerardo. 2024-2025, Independiente 2025-2026. Para mí, por currículum, tiene todo como para llegar a la selección, Hugo. ¿No lo ves tú? ¿O sí?
3: Sí, sin duda que es un técnico de experiencia. Pero el tema, como dijo Marquito, igual y ya todos lo sabemos, es que se ordene la casa primero, porque tiramos nombre, Gemma Pellegrini también, pero si la casa está vueltas para arriba, no...
1: Está difícil, claro, pero Pellegrini hizo hincapié en eso. Dijo, mi sueño es dirigir a la selección chilena, pero hay un tema dirigencial que no le da confianza. Ahora, Quintero, él es un profesional. Si mañana le ofrecen la selección, ¿la va a tomar al tiro, Gerardo, no?
2: O sea, ante un ofrecimiento de selección que no tiene nada que ver con los montos que pagan los clubes, una selección, estamos hablando de millones de dólares, entonces nadie se va a resistir a aquello. Ahora, uno espera y confía, digamos, que la nueva testera del fútbol chileno también pueda tomar decisiones rápidas. ¿Va a quedarle un partido a Chile este año?
1: A mí me gusta Quintero.
2: La selección de Colombia.
1: Creo que es un técnico que podría ser útil para la selección chilena, porque conoce bien el medio. Ahora, ¿cómo le fue en otros países? Bueno, dirigió... ¿Cuáles son las selecciones que dirigió?
0: Pero nunca completó un proceso.
1: Claro, pero dirigió selecciones que en el fondo... ¿A quién dirigió? Dirigió Bolivia.
0: A una que hoy día está mejor que Chile, porque somos los últimos de Sudamérica, Cristian.
1: No, estamos de acuerdo. Pero yo creo que Quintero podría... O sea, me gusta más que Nico Córdoba.
0: Eso sí que estamos claros todos, pero traer una... Yo creo que hay que traer algo nuevo. Si no es Pellegrini, tiene que buscarse algo nuevo.
2: Sí, yo creo que, o sea, tiempo hay en el sentido de la toma de decisiones. Nico Córdoba va a dirigir este partido, después viene la asamblea de presidentes, digamos, para elegir nuevo presidente del fútbol chileno, y yo creo que ahí ya de inmediato van a ir dando señales de lo que puede pasar, si hay una conversación real con Pellegrini, porque la verdad es que todo esto de Pellegrini a mí me suena como algo más lejano, yo la verdad que
1: Gerardo,
2: no lo veo.
1: A propósito, Arturo Alviverde me dice, señor Zambrano, ver el complejo del Betis, Pellegrini, comparado con Juan Pinto Durán, deprime a un DT de nivel mundial. Solo ver los complejos de Paraguay, que es nuevo, moderno, cómodo, ni hablar de los complejos de Uruguay y Argentina. Claro, ahí está.
2: Nosotros fuimos muchos años Juan Pinto Durán, no se modernizó nada.
1: No, claro, pero mira, yo creo que al final toda esta cuestión los técnicos se adaptan. Le comprendo la idea, es cierto. O sea, Europa... ahora, la moda hoy día es Estados Unidos. Tú a Estados Unidos, estaba viendo ayer estadios de universidades, son increíbles los estadios. Pero al final, fíjate que cuando... un técnico tiene la motivación y tiene en su mente ese sueño de dirigir a la selección, es cierto, te concedo que a lo mejor las instalaciones son antiguas, pero pasa por otra cosa, pasa por corazón. Si yo creo que si Chile tuviera una dirigencia hoy día que diera garantía, hasta el loco Bielsa se viene.
0: Yo creo que el único que hoy día viene por motivaciones, porque quiere es Pellegrini, el otro viene por Lucas.
1: Claro, y Pellegrini ya se ganó 30 millones de dólares en su carrera, no es un tema de dinero. No es un tema de dinero, es un tema de decir, chuta, hice una carrera en Europa, la más exitosa, un técnico chileno en el fútbol europeo, dirigió al Real Madrid, o sea, ¿cuándo vamos a tener otro entrenador que dirija al Real Madrid?
2: ¿Jamás? Y el City,
1: y campeón con el City, y sacó creo que un récord de puntos con el Real, que perdió la liga por un punto, una cosa así, pero yo creo que pasa más que nada por la motivación, y en algún minuto... creo que se van a encontrar los caminos, Hugo. Yo no sé si el otro año, pero a lo mejor en 2-3 años, porque Pellegrini va a seguir a un nivel altísimo, pero creo que se va a dar igual, más que nada por elección de Pellegrini, cuando él quiera.
3: Sí, yo creo que el momento es ahora, el próximo año, porque si por X motivo ya no viene, ahora en el corto plazo es difícil, porque también recuerda que los le pocos da. Jugadores que tenemos una, es claro eso, Marquito, exacto.
0: La edad de Pellegrini en algún momento tiene que descansar,
3: ¿no? Y la edad de los jugadores también, pues si bien son jóvenes, pero algunos también ya van a entrar en una recta no final, pero ya más grande y quizá ya Pellegrini también ya no va a tener la motivación. Ahora tiene como la

0: puerta abierta en todo ámbito, jugadores que pueden dar mucho, otros que ya están en Europa y que están entrando en un momento exacto de su carrera como para poder competir nuevamente a nivel selección. Entonces yo creo que es el momento, pero que si no ordenamos la casa yo creo que va a ser difícil.
1: El Loco Bielsa, el otro día escuchaba a Ernesto Díaz Correa, el relator, el famoso relator y colega nuestro, buen amigo. Claro, yo me ofrezco para ir a buscar al Loco Bielsa. ¿Te imaginas al Loco Bielsa, Marco, en un nuevo proceso en Chile? A mí me gusta también el Loco porque es maestro. Sé que está loco y todo el tema, pero es maestro de la dirección técnica a nivel mundial y ha hecho escuela.
2: A mí me encanta, pero con estos dirigentes que hay hoy día, yo creo que no dura ni un mes.
3: Oye, muy bien, antes de, para ir cambiando tema, antes de irme, de retirarme, porque tengo una actividad ahora, contarles del primer partido de ida de semifinales de la Copa Libertadores de América. Fluminense 1, Palmeiras 2. Ahí tiene otra selección a nivel sudamericano, fue Palmeiras que gana 2-0 el partido y le gana a Fluminense. Entonces, en el partido de día le queda la mesa servida para
1: Gerardo,
3: ganarlo y pasar a la gran final en su estadio.
1: Sí, decir que Palmeiras es el equipo más caro a nivel sudamericano, Marco, ¿no? Debe ser uno de los más caros, pero...
3: Con Flamengo.
1: Ya. Están parejitos ahí.
2: Ya. Andan parejitos, traen seleccionados...
1: Hasta de Europa traen jugadores.
2: Sí, no, claramente. Sí, es que tienen respaldo económico de atrás.
3: No, Palmeiras
1: meten como 80.000 personas en los estadios Flamengo y Palmeiras, están a otro nivel, Hugo.
0: Sí, lo más probable es que no sea Flamengo-Palmeiras, a no ser que pase algo muy extraño la final de la Libertadores.
3: Sí, ¿cuántos años se viene repitiendo esta final? Porque hoy día, atención, en Argentina, Estudiantes de La Plata a las 21:30 recibe a Flamengo. Marco,
1: pero
3: no
1: este
3: sé cómo...
1: Estudiante anda muy bien, Gerardo.
3: Este fue el que eliminó a Católica.
1: Está haciendo un campañón. Yo le voy a jugar una fichita hoy día a Estudiante, pero sé cómo...
3: Por el lado de los argentinos, que se la juegan todas.
1: Lo que pasa es que lo que decía Hugo, o sea, lo que decía Marco, el fútbol es de momento. Y está jugando a buen nivel Estudiante, ha hecho una gran campaña. Enfrenta a un coloso que es Flamengo, pero bueno, que se puede dar también a lo mejor otra final, no con dos brasileños, Marco.
2: Sí, sí, me acuerdo cuando, si no, Hugo, ¿te acuerdas cuando... Acabo, se volvieron locos cuando Católica dejó fuera Boca? Yo le dije, ojo, cabrón, le toca Estudiante, y en este momento para mí Estudiante es más que Boca.
0: Y sí, copero.
2: Es un equipo copero, una ciudad copera, tiene un presidente copero, ahí respira fútbol, si tienen que agarrarse a combo, los otros días agarraron a combo, no tienen problema. En el fútbol argentino, sí, pero claramente, a ver, yo creo que por categoría tiene un plus pequeño Flamengo, pero no descartaría una sorpresa acá, porque para todo el mundo Flamengo tiene que estar en la final.
3: Sí, no, sí, de todas maneras, tiene pergamino la gente de Flamengo para llegar también a esta final, así que, bueno, se va a ver bastante bonito todo lo que va a pasar hoy día.
2: El Carioca con el Pablo Listado, ese es el tema, si te das cuenta, porque yo te dice lo Palmeiras, Sao Paulo tiene 12 millones de habitantes, y los grandes son Corinthians y Palmeiras y Sao Paulo. Suponte que cada club te tenga 2, 3, 4 millones de habitantes, ¿no? De hincha, imagínate.
3: Así es. Muy bien, yo me despido, muchachos, de ustedes, pero quédense en la sintonía acá de Zona Deportiva, porque sigue el análisis de Deportes Temuco con lo que es este partido del día domingo con Unión San Felipe. 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Vamos a la pausa en Zona Deportiva y a la vuelta seguimos con más información para usted.
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2: Muy bien, vamos a dialogar con Rodrigo Vargas, que nos trae la información de Malleco Unido por la tercera división. Rodrigo, ¿cómo te va? Buenas tardes.
3: Sí, muy buenas tardes, colegas. Efectivamente, tenemos la información de Malleco Unido, que, bueno, fue programado para el próximo sábado a las 16 horas en el Estadio Municipal Patricio Mequis. Va a jugar frente a Rancagua, a Deportes Rancagua va a jugar el equipo de Malleco Unido en la última fecha. Ayer Quintero Unido ganó por 2-0 a Constitución y está puntero el equipo de la quinta región con 51.50 para Malleco Unido, así que se define todo entre ambos en la última fecha. Ayer perdió también Lautaro de Win, así que quedó fuera de carrera, así que entre estos dos va a decidirse el campeón de la tercera A para ascender a la segunda división profesional, compañeros.
2: ¿Cuál es la opción que tiene Malleco Unido, que es el representante de la región de la Araucanía? ¿Contra quién juega el otro equipo?
3: El equipo de Quintero Unido va a jugar frente a Aguará en condición de visitante, el mismo horario, 16 horas, y el equipo local de Aguará tiene la obligación de ganar si quiere entrar a la liguilla, así que el equipo de Rancagua, que tiene que jugar frente a Malleco, no se juega nada porque ya se clasificó a la liguilla tras derrotar a Imperial Unido en condición de visitante la fecha anterior por 4-3.
2: ¿Qué pasa si Malleco Unido le saca la ventaja?

0: último partido asciende? ¿O hay posibilidades de una liguilla también para el segundo? ¿Cómo funciona esto? Para que la gente que no ha seguido este campeonato sepa.
1: Sí, el que pierde de los dos va a ir a la liguilla. Va a ir a la liguilla para definir el segundo cupo.
0: Correcto. El que asciende, el que asciende, ¿esto es tercera división B?
1: Tercera división A.
0: Ya, el que asciende, ¿asciende qué división? ¿Segunda?
1: Segunda división profesional.
0: Correcto, que la segunda vendría a ser la cuarta categoría del fútbol chileno, ¿no?
2: Tercera.
1: La tercera categoría del
0: fútbol. Ah, la tercera. Está primera división, sí. Primera B y segunda división profesional.
1: Exactamente.
0: Ya.
1: Así que, pero ahora el equipo de Malleco tiene la obligación de ganar y.
0: Pero claro, pero no depende de sí Malleco, porque si el otro equipo gana Quintero sale campeón y asciende directo.
1: Exactamente, después de 40 años estaría ascendiendo Quintero Unido al fútbol profesional.
0: ¿Qué te parece, Marco, lo de Malleco? Que, bueno, estaba puntero en la fecha anterior, ¿no?
2: Malleco estaba puntero.
1: La fecha anterior estaba puntero y perdió con Naval 0-1 a estadio lleno. Más de 4.000 personas en el estadio Alberto Larraín.
0: Claro, claro, lo que pasa es que cuando tú pierdes un partido, que el partido que tienes la obligación de ganar en tu estadio con tu gente, obviamente que se te complica el panorama, Marco.
2: Sí, yo creo, mira, yo creo que ese partido fue definidor. Yo creo que Quintero le va a ganar a Guará. Lamentablemente para la gente de Malleco, pero yo creo que el mejor equipo que viene de atrás es Malleco, perdón, yo creo que Malleco va a subir la liguilla, pero yo creo que Quintero va a salir campeón.
0: Hugo, no sé si tiene información de Imperial, entiendo que el tema económico fue el que definitivamente produjo que muchos jugadores tal vez no continuaran, hubo cambios de entrenador, da la sensación de que el equipo no seguiría participando en la división. ¿Cómo visualiza eso? Creo que tú tenías gente conocida también ahí.
3: Sí, ha tenido un año muy complicado con respecto a todo lo que tú dices, y bueno, a esperar de que el último partido lo pueda ganar y que juegue, al contrario de los otros equipos, juega la liguilla de permanencia y ahí ver y reestructurar todo nuevamente, y si es que van a seguir o no nuevamente con este proyecto.
0: Claro, hoy día es complicado financiar el fútbol, Marco, en todos los ámbitos, ya sea para primera B, segunda, la división que sea, ¿no?
2: No hay equipo rentable en Chile, excepto unos pocos. El resto todos son pérdidas, y sobre todo estos equipos que no tienen más aporte que auspiciadores, como dicen por ahí algunos, hay gente que por cariño los apoye, pero está difícil, hoy día es difícil el fútbol, el top fútbol, que se dicen semiprofesionales que vienen de las categorías bajas, igual tienen que tener muchos gastos en viajes, muchas cosas, situaciones, entonces está complicado.
0: Muy bien, Rodrigo, te despido, un gran abrazo para ti, gracias por la información de esta división.
1: Tenemos la información de Imperial Unido, que va a jugar hasta Puente Alto a las 15 horas definitivamente en Puente Alto. El que pierda de los dos baja a la tercera B. El que pierda de los dos, porque se va a enfrentar entre ellos.
0: ¿Cuándo juegan?
1: Puntos tiene el equipo Puente Alto, 21 Imperial Unido.
0: ¿Cuándo juegan?
1: El día sábado a las 15 horas 3 de la tarde en el estadio municipal de Puente Alto va a ser este partido. Si con un empate le basta al equipo de Puente Alto para salvar la categoría, y solamente ganar le sirve a Imperial Unido para zafarse del descenso automático y llegar a la liguilla promoción con los equipos de la tercera B.
0: Muy bien, muchas gracias, buenas tardes.
1: Buenas tardes.
0: Ahí está Rodrigo Vargas informándonos de Imperial Unido, también de la gente de Angol, que tiene la posibilidad ahí de campeonar. Volvemos a Deportes Temuco, día domingo, Temuco va a jugar entonces allá en San Felipe, en esta cancha que en algún minuto fue muy criticada, y San Felipe, que ha estado varias temporadas en primera división también, Marco, era hueso duro de roer siempre ahí en su cancha, que uno la ve más pequeña, y una cancha donde había muchas champas, y ahora Temuco ligado a ganar. Qué lamentable lo de Temuco, que haya caído tanto en la tabla, porque fíjate que terminar cuarto en la primera rueda y después de estar décimo, décimo primero, luchando para poder acceder a la liguilla, a tu juicio, ¿qué es lo que conspiró contra lo que fue esta campaña de Deportes Temuco, que en algún minuto pensábamos que podía ser mucho más pareja y al menos asegurar tranquilamente un puesto en la liguilla, Marco?
2: Las indecisiones. Voy a ser en este aspecto franco, porque en algún momento, si los ponemos a analizar, el técnico Sangüesa pensaba de una forma, después pensaba de otra, se decía de los dirigentes que se iba a traer esto, se iba a traer esto otro,

0: Y al final todo fue indecisiones, no fue claridad, fue confusión, no se sacó provecho en algún momento los jugadores, el mismo técnico. Vamos con el primer técnico, aquí las culpas son compartidas, no solamente culpar uno. Claramente el técnico que llega después dice, no, yo no conformé el equipo, pero la situación es así, uno acepta a lo que llega.
1: Marco, ¿crees que fue también un error dirigencial o no haber traído un reemplazante en ese minuto para la partida del central que se fue de Deportes Temuco, de este chico?
0: Claramente.
1: Se me olvida el apellido.
0: Lavín.
1: ¿Tú crees que fue un error dirigencial de Marcelo Salas? Porque Marcelo, claro, le da la luz verde al jugador para no taponearlo, sino que darle la posibilidad de que siga creciendo, que vaya a primera división, pero no te trae un reemplazante para un jugador que era titular indiscutido.
0: Hay decisión con el técnico, porque se conformó con las... Claro, él decía, pucha, voy a tener que invertir en esto, y yo estoy haciéndole esto, a ver, porque claramente el tema Lavín no es un tema de antojo del dueño del club, fue que llega el representante con el jugador, tenemos esta oferta. Que llegue de nuevo esta oferta, son difíciles que lleguen los partidos de primera división.
1: Lavín, entre comillas, también hay una relación casi familiar con Marcelo Sala, entonces habían varias cosas ahí. El tema es que, claro, se va Lavín, que había sido titular, creo que los últimos tres años. Entonces es difícil cuando tú tienes que reemplazar un jugador que, por más que lo hayan criticado acá los hinchas, era un jugador ya que estaba consolidado en el puesto.
0: Pero el técnico dijo que no quería.
1: En este caso, ¿quién? Arturo Sangüesa.
0: Claro.
1: Se conformó Sangüesa. ¿Tú crees que la inexperiencia produjo que Sangüesa se equivocara en la última parte y no haber exigido él como técnico? Chuta, se va a Lavín, que es mi titular, pero traigo otro jugador de igual o mayor calidad, porque en ese minuto podía haber traído a Casanova, no tres meses después, ni dos meses después.
0: No sé, sí, el tema cuando también quería el jugador grande y también todo.
1: Chiquito Escalante, se habló de Chiquito.
0: Se sorprendió a muchos jugadores, a toda la gente. Se sorprendió el tema de Sánchez, si no vamos a criticar al jugador en lo personal. Pero claramente en algún momento decían o el central o el volante, se pensó en tres y al final llegó uno.
1: Hugo, para ti, ¿qué fue lo que conspiró? Porque el equipo estaba cuarto, compitiendo con este término. Concepto lo grimió mucho. Arturo Sangüesa dijo, oye, todos los últimos años no clasificaron a la liguilla y hoy día estamos compitiendo, estamos en el cuarto lugar. Se confió Arturo Sangüesa, cometió el error de haber cedido a préstamo a Lavín, en este caso Marcelo Sala, y no haber traído un jugador de calidad al tiro que lo supliera para ti. ¿Cuáles son las circunstancias? ¿Por qué Temuco baja tanto en la tabla, Hugo?
2: Pues lo que dijo Marquito consigo, indecisiones, y después por un mal manejo el primer técnico con algunos jugadores, que nunca les dio la posibilidad, como a Zambrano, que cuando se utilizó creo que respondió, y creo que era una alternativa válida para reemplazar a Lavín. El tema Reinero, que también estaba en el congelador, nunca lo ocuparon, y que puede haber sido de mucha utilidad en algunos momentos. Creo que gente tenía, pero claro, al no tener claro tus decisiones, eso conspiró contra el club, y después con Astorga quizás podría haber llegado antes y no se hubiera demorado tanto en poder encontrar el equipo o haberle dado un orden que le permitiera sumar más puntos, porque claro, también tardó en esas decisiones de a quién pongo, a quién no, de encontrar a su equipo, y ahí perdimos puntos importantes que nos tendrían en la liguilla.
1: Marco, ¿tú vas más por una renovación para el próximo año o mantendría a algunos jugadores históricos ya de los últimos tres años, mantener a Yerko Urra, a Camilo Núñez, o crees que ya es necesario renovar absolutamente el plantel? Y lo otro, la continuidad de Emiliano Astorga, ¿te imaginas a Astorga dirigiendo el otro año, o crees que acá la dirigencia va a tener que sentarse, revisar bien, buscar un perfil de entrenador un poco más ofensivo y renovar?
0: Mira, sí, Astorga igual en su momento ha salido campeón, ha hecho buenas campañas. Claramente es un técnico que le gusta ordenar de atrás hacia adelante, pero si él conforma el equipo, yo creo que no serían muchos los jugadores que van a quedar. Es un tema en lo económico, es un tema en lo que quiera también como dueño del club Marcelo Sala.
1: ¿Para ti hay jugadores que han cumplido ya un ciclo en el club?
0: Sí, sobre todo, a ver, en

0: es por ser malagradecido nada, pero para tener, como dicen por ahí, el jugador franquicia Acevedo, yo creo que después del primer torneo no volvió a ser el mismo. Lethieri, vamos a ver qué pasa con Lethieri. Sabemos que acá llega miedo a esta situación lesionarse, porque a veces te corta la carrera y a veces creo dicen el contrato se
1: terminó y chao.
0: Claramente, porque después te siguen pagando la licencia médica, ¿no? Así es simple.
1: ¿Y qué otro jugador para ti haya cumplido algún ciclo ya en el club?
0: Yo creo, por el cariño que le debe tener la gente y porque él tiene el club, yo creo que Yerko debería buscar, no es porque no sea un buen arquero para Temuco, pero yo lo encuentro que aquí es tan cuestionado por muchas situaciones que yo creo que Yerko, con su experiencia, debería buscar otro rumbo.
1: El tema del peso, que lo cuestionaron harto, hasta Roberto Rojas, que claro, fue funcionario del club y no sé si todavía está asesorando externamente a Sala, porque eso no lo vamos a saber. También disparó fuerte contra el tema del peso algunos jugadores, etcétera, ¿no?
0: No, claramente. Entonces, a ver, yo creo que aquí hay que darle tiraje, pero definitivo, poner como émbolo a los jóvenes que ya se han ganado su puesto. Digamos, Garrido en portería, digamos, una base. Garrido en el medio, Contreras, y vamos hacia arriba con Rocha. Y de ahí empecemos a ir por los lados. ¿Quiénes más vienen de atrás, de los muchachos jóvenes?
1: ¿Sabes qué jugador me gusta, que necesita jugar acá en Temuco? Yerko Águila, porque tiene que cuidar a su hermano y todo lo demás. De hecho, no ha vuelto a Arica, y es un jugador nacido futbolísticamente acá, jugó en la selección chilena sub-20 en su minuto, y es un jugador que para mí tiene mucha calidad. Ha jugado en Cobreloa, en buenos equipos, y es un lateral izquierdo, volante por izquierda, que serviría mucho, y es de la ciudad y quiere jugar acá. Marco, ¿te gusta él, Yerko Águila?
0: Sí, a Yerko lo conozco, estuvo el año pasado en San Luis. Es un buen chico, buen lateral, tiene llegada al gol. Claro, va a depender si el club lo quiere contratar, o cómo va a ser la situación, Hugo. ¿Contrata al club o contrata al técnico que llega?
1: Yo creo que siempre sí, eso sí. Es como a media, Hugo. ¿Te gusta sí. Yerko Águila a ti? A mí me encanta.
2: Sí, ¿no? Con respecto a que varios jugadores cumplieron un ciclo, aparte que no ha sido... han jugado bien, han tenido torneos buenos, pero no ha sido exitoso como uno quisiera, y creo que por el bien de ellos también necesitan otro aire. Y coincido con Marquito, que ya tiene una base, no sé si sólida, pero con jóvenes que ya se han ganado su lugar y que necesitan ya ser quizás más responsables del equipo. Los nombres ya los dijo Marco, y con respecto a Yerko, bueno, sería también ideal para él, creo que ayudarlo también. Hablaría bien del club, y ojalá que el técnico que pueda llegar, si es que no se queda Astorga, o si se queda Astorga, que en ese sentido le puedan dar una mano. Creo que lo necesita también, y él es de la ciudad, y por qué no darle esa oportunidad nuevamente.
1: Además, que calidad tiene de sobra. Nos despedimos por el día de hoy. Marco, un gran abrazo para ti, que tenga una excelente tarde.
0: Un abrazo para todos.
1: Hugo Droguet, que te vaya muy bien, buenas tardes.
2: Igual, abrazo.
1: Nos despedimos, chao. Muchas gracias por su fidelidad. Saludos para Winston Zambrano Martínez, nuestro director Gerardo Zambrano, que estaba en una reunión hace breves instantes, y por supuesto nos despedimos. Muchas gracias por su gran sintonía, buenas tardes.
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1: Le indica la hora.
2: 3 de la tarde en punto.
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1: Noventa y dos punto cinco. 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
0: En Plataforma Informativa conocemos los titulares de la presente edición.
2: Nueva encuesta de la Cámara de Comercio indica que nuestra región sigue con tendencia a la baja, con menor consumo, reflejando así que no hay recuperación en el sector del comercio. Anoche en Labranza una acumulación de gas habría provocado una explosión, la cual hizo que las paredes del inmueble se desprendieran antes de que se iniciara un voraz incendio, afectando gravemente a un hombre de 60 años quien vivía solo y mantenía una cocinilla y una estufa al interior del inmueble. En las últimas horas, Carabineros detuvo un tiempo récord a un sujeto en una casa ocupa por homicidio en Lautaro. El sujeto poseía 16 reiteraciones por distintos hechos delictuales.

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4: Carabineros de la primera comisaría de Lautaro detuvieron en tiempo récord a un hombre de 39 años de edad por el delito de homicidio, luego que a las 22:30 horas de este miércoles, en el corazón de Lautaro, en Avenida O'Higgins, fue encontrado un hombre de 57 años con lesiones atribuibles a terceros, quien falleció en el lugar pese a los esfuerzos de personal del SAMU. Lo anterior, en el contexto de la flagrancia, Carabineros inició diligencias que permitieron la detención del presunto autor en un inmueble abandonado y utilizado como casa ocupa en la calle Colón de Lautaro. El teniente coronel Freddy Huenún, subprefecto de los servicios de la prefectura de Cautín, conversó con Plataforma Informativa. Esto señaló.
5: Ante este lamentable hecho, personal de la primera comisaría de Lautaro efectuó la detención de una persona adulta por el delito de homicidio, toda vez que momentos antes había sido hallada una persona en la vía pública fallecida. De las diligencias efectuadas, Carabineros logró la identificación de una persona en tiempo récord. De esta forma, se estableció que esta persona poseía 16 reiteraciones por distintos delitos. Ante este hecho, se dio cuenta el Ministerio Público, donde la Fiscalía Local de Lautaro instruyó las diligencias a cargo del personal CIP de Lautaro como del equipo especializado de la OCAN.
4: Tal como lo señaló el teniente coronel Freddy Huenún, el imputado registra 16 detenciones anteriores por delitos como lesiones graves, amenazas, robo en lugar no habitado y robo con intimidación, entre otros. Por instrucción de la Fiscalía, el detenido pasa este jueves a control de la detención. En tanto, la investigación quedó a cargo de la CIP y el Labocar de Carabineros.

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1: Eran las 22:30 horas de este miércoles cuando una potente explosión alertó a los vecinos de la calle Ignacio de Loyola en el sector ribereño de Labranza. Al salir, los pobladores vieron que el fuego estaba consumiendo una vivienda de material ligero de un piso y al acercarse observaron desnudo a su único morador porque ya no le quedaba ropa, estaba en llamas. Los propios vecinos lograron rescatarlo con graves quemaduras y alertaron de inmediato a bomberos. Tras la alarma, una unidad de la localidad de Labranza y tres compañías desde Temuco acudieron a la emergencia, logrando controlar el fuego antes de que se propagara

0: a inmuebles vecinos. Según relataron los pobladores, la víctima, un hombre de aproximadamente 60 años, vivía solo y mantenía una cocinilla y una estufa al interior del inmueble. Las primeras hipótesis apuntan a que una acumulación de gas habría provocado la explosión, la cual hizo que las paredes del inmueble se desprendieran antes de que se iniciara el incendio. Lo resumió el capitán de la 10ª Compañía de Bomberos, Pablo Castillo, al micrófono de Plataforma Informativa.
1: Pablo Castillo, capitán 10ª Compañía.
2: Capitán, ¿qué emergencia se produjo esta noche?
1: Alrededor de las 22:30 horas de la noche, el Cuerpo Bombero de Temuco despachó una alarma en el sector de Labranza, en Villa Labranza, tratándose de fuego en una casa de habitación, afectando una vivienda de un piso y una persona lesionada lamentablemente.
2: ¿Qué se sabe de la dinámica de los hechos que habrían ocurrido?
1: Hasta el momento el Departamento de Estudios Técnicos está haciendo la investigación de lo sucedido. Apenas ya tengamos la información, vamos a emitir los informes correspondientes.
2: Aparentemente sí, se vería una explosión.
1: Sí, aparentemente podría ser una explosión por acumulación de gas.
2: ¿Y hay una persona lesionada?
1: Sí, lamentablemente hay una persona lesionada que fue trasladada por el SAMU al Hospital Regional de Temuco.
2: ¿Se controló antes que el fuego afectara a otras viviendas?
1: Sí, exactamente, se controló el siniestro para que no se vieran más viviendas afectadas.
0: En Plataforma Informativa hablan los protagonistas de la noticia. Escuchamos al capitán de la 10ª Compañía de Bomberos, Pablo Castillo, refiriéndose a esta vivienda que resultó con daños totales. El personal de la Subcomisaría de Carabineros de Labranza, como del Departamento de Investigación de Incendios del Cuerpo de Bomberos de Temuco, acudieron al lugar para así determinar las causas del hecho. En tanto, el herido, en gravedad extrema, fue trasladado por el SAMU al Hospital Regional de Temuco.
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0: Ayer anticipábamos las molestias que significaban para el gobernador de la Araucanía, René Zafirio, la lentitud con que el Ministerio Público llevaba adelante denuncias por ellos realizadas. Pues bien, recientemente el gobernador de la Araucanía entregó declaraciones porque se amplió la querella presentada por el Consejo de Defensa del Estado en el marco del caso Fundación Local, donde se investigan más de 2.100 millones de pesos de recursos públicos.
4: Valoro la decisión del Consejo de Defensa del Estado de presentar una querella contra el exgobernador y otras 31 personas por los 2.100 millones de pesos que se investigan en la causa denominada Fundación Local. Confío en que la llegada de un nuevo fiscal regional permita que la Fiscalía suelte el freno de mano que ha afectado el avance de estos procesos judiciales. Como gobierno regional vamos a perseverar en la persecución de las responsabilidades civiles y penales, porque necesitamos recuperar el dinero defraudado que pertenece a toda la región. Solo para que se tenga una idea, estos 2.100 millones son exactamente la cifra que necesitamos hoy para construir el CESFAM provisorio de Pueblo Nuevo en Temuco, que se incendió. El agua potable rural de Piedra Alta en el Budi, por ejemplo, o la unidad de diálisis en Purén. Ustedes me dieron un mandato y lo voy a seguir cumpliendo. Los recursos para las necesidades, no para las amistades. De eso se trata, precisamente hacer justicia.
0: Hemos escuchado la voz de los protagonistas, la declaración del gobernador de la Araucanía, René Zafirio, tras la ampliación de la querella que presentó el Consejo de Defensa del Estado en el marco del caso Fundación Local, donde se investigan más de 2.100 millones de pesos en recursos públicos.
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0: Ahora hablaremos de una situación que observamos a diario en las 32.

0: dos comunas, en Cautín y Malleco. Hay una nueva encuesta que publicó esta mañana la Cámara de Comercio, la cual indica que nuestra región, Cautín y Malleco, sigue con tendencia a la baja, es decir, con menor consumo, reflejando así que no hay recuperación del sector. El presidente de la Cámara de Comercio y Turismo de la Araucanía, Gustavo Valenzuela, conversó con Plataforma Informativa y con Peras y Manzanas nos graficó la grave situación que atraviesa el sector comercio.
1: Como Cámara de Comercio, Servicio Turismo de la Araucanía, nos preocupa las nuevas cifras que han salido reflejadas en la encuesta que hemos sacado junto con nuestra Cámara Nacional de Comercio. En ella refleja claramente que nuestra región, lamentablemente, sigue con una tendencia a la baja, con un menor consumo. La contracción real anual, estamos hablando de un 4.6%, y en los primeros 6 o 9 meses de año, una baja del 5.9%, lo que refleja claramente de que no hay una recuperación del sector, y lo que hace pensar que las acciones que se han tomado no han sido las más objetivas y que no han generado ninguna reacción en el consumidor. Hay una contracción real en lo que significa el consumo por parte de las familias, porque obviamente están destinando sus fondos a otros gastos que son mucho más necesarios, o bien no haciendo gastos que debiesen hacer y postergándolos para cuando la economía, cuando ellos se sientan también más seguros de que esta situación que estamos viviendo como país se revierta. Nos preocupa que la autoridad tome acciones reales y concretas y que sean efectivas para poder reactivar la economía, reactivar el comercio, sobre todo en esta región que tanto lo necesita, ya que da la mayor cantidad de empleabilidad, puestos justos, trabajos permanentes, y eso es fundamental para recuperar una región que hoy día está dentro de las que tiene los menores índices de crecimiento y desarrollo, sobre todo en el ámbito económico. Considerando que el IPC acumulado en los últimos 12 meses está en un 4.1% entre estos meses hasta el mes de septiembre de 2026, y obviamente también el alza en el desempleo, que en nuestra región ya supera el 10%, un 10.1%, lo que es mucho y es muy alto comparativamente también con la estadística a nivel país. Por lo tanto, tenemos muchos factores que influyen en que sigamos siendo una región postergada en el crecimiento y en el desarrollo, y sobre todo en lo que todos queremos, en el poder encontrar trabajo, en poder encontrar sustento para el hogar, y eso también depende de las acciones que el gobierno tome para poder revertir esta mala situación que estamos pasando hoy. Para terminar, y puedo concluir de que esto obviamente también está afectando al turismo, en la cantidad de visitantes que hoy tenemos en la región son bastante menos de los que teníamos hace unos años atrás, sobre todo ante la pandemia. Hay que recuperar esos índices de visitantes que nos tenían acostumbrados también al turismo de compra, por ejemplo, en el caso de los argentinos, lo que hacía elevar muy importantemente las ventas en nuestro sector. Hay que activar, hay que hablar con las autoridades correspondientes respecto, por ejemplo, mismo Cernatur. Cernatur debe destinar recursos que no los tiene hoy día. Sabemos muy bien que los recursos de Cernatur son muy limitados, pero también hay que pensar en eso. El gobierno regional, el gobierno central tiene que pensar en reactivar el turismo, porque es el factor muy importante para que esta región, que tiene parajes realmente preciosos, hermosos, únicos incluso, que tenemos todo en una región: nieve, lagos, ríos, termas, mar, todo lo que queremos. Por eso activemos el turismo, y con eso también ayudamos a activar la economía, el comercio y también obviamente los ingresos de las familias de nuestra región de la Araucanía.
0: Lo dijo Gustavo Valenzuela en su calidad de presidente de la Cámara de Comercio y Turismo de la Araucanía. A la baja las cifras del comercio.
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0: Detectives de la Brigada de Investigación Criminal, Bicrim Villarrica, junto a su equipo modelo territorial cero, detuvieron a 3 personas mayores de edad por el delito de microtráfico de drogas. Esto en un procedimiento desarrollado en la comuna de Pucón. La investigación, realizada en coordinación con la Fiscalía Local de esa comuna, se originó a partir de antecedentes que daban cuenta de la presunta comercialización de sustancias ilícitas al interior de un inmueble de dicha comuna. A partir de estos antecedentes, los oficiales policiales desarrollaron diversas diligencias investigativas, las que incluyeron análisis criminal, inteligencia policial y

0: aplicación de técnicas investigativas que están contempladas en la ley 20.000, logrando establecer la actividad ilícita denunciada. Con esos resultados, la PDI gestionó ante el Ministerio Público las respectivas órdenes judiciales de entrada y registro y detención, las que fueron materializadas durante la noche de este miércoles, según lo señaló Marcelo Mazaro, jefe de la Vicrim Villarrica.
1: A través del equipo Modelo Territorial Cero, desarrolló una investigación por microtráfico de drogas en la comuna de Pucón, que permitió gestionar una orden judicial de entrada y registro a un inmueble. Durante el procedimiento se detuvo a 3 personas y se incautaron 25,01 gramos de cannabis sativa, equivalentes a 25 dosis avaluadas en 125 mil pesos y 9,81 gramos de clorhidrato de cocaína, correspondientes a 19 dosis avaluadas en 190 mil pesos. Además, se incautaron municiones de distintos calibres, una balanza digital y dinero en efectivo. Los 3 detenidos serán puestos a disposición del juzgado de garantía de Pucón durante la jornada de hoy para el respectivo control de detención. La PDI reitera su compromiso con la seguridad de la comunidad e invita a la ciudadanía a denunciar oportunamente hechos relacionados con el microtráfico de drogas, contribuyendo a prevenir este tipo de delitos y fortalecer la seguridad en nuestros barrios. Buenos días.
0: Gracias, Marcelo. Lo señaló. La Policía de Investigaciones en las últimas horas detuvo a 3 personas por microtráfico de drogas en la turística comuna de Pucón. Hay una muy buena noticia. Entre tanta noticia llamativa por su estructura, la policial, por delincuentes que están realizando sus diabluras en distintas comunas, la tragedia vivida anoche en Labranza con ese incendio en que un hombre resultó quemado y está debatiéndose entre la vida y la muerte hoy en el hospital, el homicidio en pleno centro de Lautaro aflora una luz importante. Vamos a hablar de las cosas positivas que también tiene nuestra región. Son mucho más que las negativas. Cautín y Malleco se destacan por su belleza natural. Y esto se ve reflejado todos los años en una actividad organizada por la Sociedad de Fomento Agrícola de Temuco, la SOFO. Se viene ya la Expo SOFO 2026. A poco más de un mes de su realización, el director ejecutivo de SOFO, Carlos Rojas, resumió en punto de prensa lo que significa 4 días de la Expo SOFO en Temuco.
2: Primero agradecer a los medios de prensa que estén con nosotros el día de hoy en esta reunión informativa de lo que va a ser Expo SOFO 2026. Desde el 19 al 22 de noviembre se va a llevar a cabo esta versión número 94 de la feria, una feria que ya forma parte de la cultura, la ADN de nuestra región, y que este año hemos querido potenciar, hemos querido consolidarla como una plataforma del emprendimiento, de la innovación, en donde coexista la pequeña, la mediana y la gran agricultura. Hoy en día más que nunca necesitamos visibilizar una región con potencial, una región con capital humano, una región con potencial productivo, una región que se visibilice no solamente a Chile, sino que al mundo como una región que tiene cosas positivas, ¿ya? Y que no necesariamente seamos conocidos por las cosas negativas que nos han afectado. Así que estamos muy contentos de esta Feria Expo SOFO 2026. Tenemos un programa nutrido para todas las edades, niños, adultos, agricultores, para la familia, y que vayan a disfrutar de cómo llevamos el campo a la ciudad, maquinaria, ganadería, gastronomía, cultura, artesanía, presencia de altas autoridades, y también hemos logrado desarrollar alianzas estratégicas con algunas organizaciones que nos permiten confluir en objetivos que hoy día requiere nuestra región, como lo es el caso de la Expo Mundo Rural de INDAP, que este año por primera vez se va a hacer en la región de la Araucanía. Históricamente es una feria de pequeña agricultura que se realiza en Santiago en general, y esta vez va a ser en el marco de Expo SOFO 2026. También la Expo FOSIS de emprendimiento, que va a estar presente en Expo SOFO 2026. Y esto es una clara señal de cómo debemos integrarnos por una Araucanía más próspera. Así que estamos muy, muy contentos de poder dar a conocer esta feria como una plataforma.

0: forma de emprendimiento, de agricultura y de encuentro en nuestra región.
1: Respecto al vínculo con Argentina, cuando se habla de conflicto, ¿ustedes son capaces de hermanar a través de la...?
0: Absolutamente. Esta feria vienen destacados jurados argentinos del mundo ganadero, ovino y bovino, a juzgar lo que van a hacer los expositores de ganado, criadores que nos visitan anualmente. Tenemos una estrecha relación desde el mundo agrícola. Estuvimos presentes en la feria rural de Palermo, en Argentina. Tuvimos estrechos vínculos con el presidente de la Sociedad Rural Argentina. Le enviamos una invitación, la recibió y esperamos que nos acompañe también, de un gremio agrícola argentino que es tiene un tremendo potencial en este país hermano al lado de la cordillera. Así que estamos felices también de poder ser un puente para estos efectos. El Expo Mundo Rural, que históricamente se desarrolla en Estación Mapocho, en el Estadio Nacional, este año hemos logrado generar una alianza estratégica con INDAP, que vio también una oportunidad de poder dar una plataforma a la pequeña agricultura de la Araucanía. Así que agradecer a INDAP de este esfuerzo también y este compromiso con nuestra región para poder llevar a cabo esta feria en la Expo Sur. Esto se va a llevar a cabo el 19 al 22 de noviembre, desde las 10 de la mañana hasta las 9 de la noche aproximadamente. Hay un costo de adultos mayores de 2.000 pesos, los niños hasta los 12 años pagan 1.000 pesos, los adultos en general 4.000, y los vehículos también tienen un costo para poder estacionar.
2: Escuchamos al director ejecutivo de SOFO, Carlos Rojas, refiriéndose al lanzamiento de la 94ª versión de la Expo SOFO, la gran feria del campo chileno. Este año la Expo SOFO reunirá de forma inédita, tal como lo señalaba Carlos Rojas, a la Expo Mundo Rural y la Expo FOSIS, convirtiendo así nuestra región de la Araucanía en el punto de encuentro de la agricultura nacional. Y de esta forma estamos concluyendo una nueva edición de la plataforma informativa. Hacemos un recorrido diario desde La Paz a La Esperanza y vamos de mar a cordillera. 32 comunas en sintonía con el trabajo en la unidad técnica de don Artemio García. Gracias, Artemio, como cada mediodía. La edición y conducción periodística de un servidor. Recuerde usted que tenemos un compromiso. Le habla Lucho Vergara. Y nos encontramos mañana en Plataforma Informativa.
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1: 3 de la tarde, 30 minutos.
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1: 4:00 p.m. en punto.
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1: 4 de la tarde, 15 minutos.
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1: 4:31 p.m.
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1: 4:47 p.m.
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1: 5:01 p.m.
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1: 5 de la tarde, 17 minutos.
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1: 5 de la tarde, 30 minutos.
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1: 6 de la tarde en punto.
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1: 6:16.
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1: 6:31 p.m.
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0: radio entretenida le indica la hora.
1: 6:46 p.m.
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0: indica la hora.
1: 7 de la tarde en punto.
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10: Cooperativa. 7 minutos. 7 minutos.
0: Para volver a casa, volvemos con todo lo que queda del día con Paula Molina.

0: para volver a casa. Hay muchas personas que ocupan las vías concesionadas. El gobierno anunció una rebaja de las tarifas del TAC en una de esas vías, en Autopista Central. Se trata de un 10% en horario normal y un 25% en horario punta y de saturación. Todo esto a partir de enero del 2027. Hay algunas condiciones para los usuarios, por ejemplo, pagar sus cuotas, sus cuentas dentro de los primeros 60 días, pero también hay una contrapartida para la concesionaria, que va a recibir una extensión de 20 meses en su contrato. Vamos a hablar de estos temas a esta hora con el economista Eduardo Engel, es el profesor de Economía de la Universidad de Chile, y está con nosotros en la línea en lo que queda del día. ¿Cómo estás, Eduardo? Muy buenas tardes.
1: Muy bien, Paula. Un gusto.
0: Muchísimas gracias por estos minutos con Radio Cooperativa. Partemos por lo que en general las personas consideramos una buena noticia, ¿no? Que se rebaje algún pago, sobre todo cuando los pagos a veces son difíciles de calcular. En las vías no es totalmente transparente cuánto se va a pagar en cada uno de los tramos, según los pórticos o la cantidad o la hora en la que se circule. Pero en general hay una noticia que se recibe con alegría, que es una rebaja. ¿Hay letras chicas dentro de este anuncio, Eduardo?
1: A ver, es cierto que todos estamos contentos en el muy corto plazo de pagar menos por TAC, ¿no es cierto? Nos libera recursos para financiar otras cosas. En un momento, además, en que la economía está pasando en un momento particularmente difícil. Sin embargo, creo que es importante entender las consecuencias que tiene y que podría tener esta medida. Además, como anunció el gobierno, se va a extender a otras autopistas urbanas. Uh-huh. Un primer tema es que, como funciona el sistema de concesiones, es que los que usan estas concesiones financian las inversiones que hay y después también el mantenimiento y la operación de estas carreteras. Y si pagamos menos peaje, hay menos plata y hay menos inversiones. Lo que va a suceder en este caso es que estas concesiones van a terminar 20 meses más tarde y por lo tanto se va a retrasar en 20 meses el momento en que hay una gran inversión, típicamente, que es cuando comienza la nueva concesión, ¿no es cierto? Cuando yo termino una concesión y viene una nueva concesión, es el momento en que vienen obras muy importantes de expansión, de mejora de servicio, y eso se atrasa, digamos, y ese es una preocupación que hay que tener claro. Si esto se vuelve más generalizado y pagamos mucho menos peajes, es buena noticia porque nos cuesta menos, pero va a haber menos infraestructura. No hay vuelta que darle con eso. Una segunda preocupación es que estas autopistas están bien congestionadas y si bajo el peaje, sobre todo en las horas punta, que es donde hay mucha congestión, van a llegar más automóviles. Y ahí las estimaciones que hay es que efectivamente van a llegar más automóviles. Hay algunas autoridades han dicho cosas un tanto curiosas, que no va a suceder. Los estudios que hay para las concesiones urbanas en Chile indican que, al igual que el resto del mundo, si yo bajo el peaje, llevan automóviles. Y por lo tanto, va a haber una cierta frustración en las personas al darse cuenta que está más barato, pero que les toma más tiempo transportarse, moverse por estas rutas concesionadas. Ese es también un segundo tema. Y el tercer tema, que yo creo que es el más preocupante, es, llevamos más de 30 años con el sistema de concesiones, ha habido todo un proceso de aprendizaje, se ha ido mejorando, hay cosas que se pueden mejorar más. Podemos conversar, Paula, sobre el tema de transparentar exactamente lo que uno paga, y otros temas más, pero ha ido mejorando y en la evaluación internacional el sistema de concesiones chino es considerado de los mejores. De 70 países evaluados en economía emergente, en desarrollo, Chile está todos los años en los tres.

0: mejor evaluados, digamos. Y acá el riesgo es que por primera vez en 30 años estamos bajando los peajes, lo cual es la buena noticia para todos, pero esto significa que en una próxima coyuntura económica complicada o en un próximo periodo electoral, porque esto obviamente es una medida que el gobierno estima correctamente le va a dar popularidad y podría ayudarle a mejorar en las encuestas, también se va a hacer. Entonces, cuando tengamos el periodo de elecciones, va a ser muy tentador para los gobiernos seguir rebajando peajes, y el sistema de concesiones, para que funcione, requiere financiar las obras con peajes, y estos peajes se bajan más y más en una forma en que estamos reduciendo los recursos para infraestructura, justo en un momento en que los recursos públicos que hay son pocos para todos, porque tenemos unos déficits grandes y deudas importantes, y por lo tanto estamos hipotecando una fuente de financiamiento importante para carreteras y otras obras, también aeropuertos, que con el tiempo podríamos arrepentirnos si esto pasa a ser como la primera vez, y después tenemos que cada 2-3 años se vuelven a repetir este tipo de situaciones. Hay otros países que pasaron por eso y terminaron con el fin de las concesiones y el fin de una forma de proveer infraestructura que tiene ventajas claras sobre la provisión pública.
1: Pero dicho todo eso, y apuntando a estos tres problemas, digamos, que podemos ver, y es que va a faltar dinero para las inversiones, y esto significa menos infraestructura, que habrá más automóviles, por lo tanto se paga un poco menos, pero se va a demorar mucho más la gente, un poco más, y que en términos de abrir una puerta, esto puede terminar de alguna manera hiriendo gravemente el modelo de las concesiones, porque puede que exista la tentación de seguir ofreciendo estas rebajas para ganar mayor popularidad, para ganar algunos puntos en las encuestas. Pero dicho lo anterior, Eduardo Engel, ¿existe alguna otra manera, algunas otras cuestiones que conversar respecto a las concesionarias que no hubieran pasado, por ejemplo, por esta rebaja del TAC y la extensión de la concesión? ¿Hay alguna manera de bajar los costos de los peajes del TAC? ¿O existía alguna otra manera de resolver y entregar algún tipo de alivio para quienes usan las concesionarias?
0: Se pueden mejorar unas cosas, digamos, pero yo creo que están cobrando lo que cuesta el proyecto, y básicamente al bajar esto, y si vamos a meter platas públicas, vamos a tener gente de otras regiones que nos van a financiar las concesiones urbanas en Santiago. Es lo que cuesta, y al final también tiene un beneficio grande, y por eso las personas las usan. Entonces, el momento en que uno quiere ayudar a las familias, ojalá encontrar otras formas de hacerlo que no tengan este costo indirecto que podría terminar siendo bastante grande, digamos.
1: Si la pregunta y si no pensar en otras formas de ayudar a las familias, ¿en cuáles pensaría?
0: A ver, creo que nos mantengamos el tema de las concesiones, porque no es mi rol ayudar al gobierno en todo esto, digamos, y hay un montón de cosas, pero hemos tenido crisis económicas mayores que la que tenemos en este momento. Tuvimos la crisis del fin de los 90, tuvimos la crisis que tuvimos en 2008-2009, y los gobiernos encontraron maneras de ayudar a gente sin sacrificar lo bueno de tener las concesiones. Esto tiene un elemento, un poquitito, ¿no es cierto?, de lo que fueron los retiros de la AFP, digamos. Claro que es popular, digamos, pero cuando la gente se jubila lo va a pasar peor. Acá también es popular, vamos a tener con infraestructura que va a ser menos buena a futuro si esto se extiende, ¿no es cierto? Una vez uno dice, bueno, no es tan grave, pero ya vemos un montón de gente, todas regiones pidiendo por qué no me bajan a mí también mis peajes. Obviamente uno quiere que ojalá fuera gratis, digamos, pero el problema es que no están los recursos en este momento para hacerlo gratis, y además al hacerlo en forma concesionada uno logra que la calidad de la infraestructura sea mucho mejor que si se hace como si fuera infraestructura pública. Tiene una ventaja grande que no hemos acostumbrado y que no hemos olvidado de cómo sería si no, y que eso tiene un valor grande, entendiendo que para toda la familia es una excelente noticia tener que gastar menos, pero estamos pagando por un servicio que fue asignado en forma competitiva, en que las concesionarias en general invierten un montón de plata al comienzo y después recuperan esa plata, compiten entre ellas, los retornos que obtienen son los retornos normales que tienen inversiones de este tipo, dado los riesgos que asumen. No es algo que no nos cuesta nada, digamos.
1: Perfecto.
0: Tiene un precio.
1: Entonces, pensando en que aquí se cobra lo que cuesta, ¿no es cierto? Y que hay efectos que está escrito bien negativos de hacer estas rebajas. ¿Usted lo ha comparado con los retiros de los fondos de

0: canciones. Y probablemente uno de los factores que allí influyó, entre muchos otros, tenía que ver con quizás la falta de mejor información, de más transparencia que uno percibe desde las empresas con las que se está relacionando. En un caso las AFP y en este caso las concesionarias. Hay también algo que las concesionarias podrían haber hecho mejor en términos de ser más transparentes en la información con sus usuarios, porque tengo la impresión de que la percepción de muchas personas es que las concesionarias podrían ser más transparentes, de que la relación podría tener términos en los cuales, por ejemplo, los usuarios supieran mejor exactamente cuánto están pagando y tuvieran una evaluación mejor del servicio.
1: Yo creo que se pueden mejorar cosas siempre, pero, y no soy experto en las percepciones de las personas en estos temas, pero así como usuario, yo cuando tomo un auto, tomo un taxi, digamos, y le pregunto a una de las aplicaciones que uso, la otra no lo tiene, pero en Waze, y no es propaganda gratuita para Waze, en Waze le pongo de dónde voy y para dónde voy, me da tres alternativas y me dice el costo en peajes en ese momento para cada una de las alternativas. Seguro que se puede mejorar eso, pero no es que yo he escuchado a gente decir, pero no tengo la menor idea, no he chequeado que Waze me da la información correcta, pero supongo que sí, digamos, y veo, bueno, esta me cuesta 1.200, esta me cuesta 2.300 pesos, esta me sale gratis, y me dice también los tiempos, y me dice, chuta, acá si tengo más tiempo, me vuelo 10 minutos más, me sale gratis, digamos, y más o menos puede hacer el cálculo rápido, es decir, no es que no haya nada, digamos, Waze está gratuitamente disponible para todo el mundo. Nuevamente, no soy el experto de estos temas, digamos, pero al menos mi experiencia como usuario, y he escuchado a mucha gente quejarse igual que tú, Paula, es de que Waze funciona bien, digamos. Me gustaría, quizás hay algo que no sé al respecto, pero yo lo uso por años y me permite tomar esa decisión, digamos. También muchas veces cuando tomo un taxi, digamos, hoy día estoy caminando alto, una época tomaba más taxi y con el taxista quería que le pagara y veíamos lo que hacía Waze y le pagaba ese camino y decidíamos en base a eso. La información sí está en la aplicación hoy día. Hubo hace 10 años que era muy, muy complicado, eso es cierto. Pero la situación actual, que me toca vivir como usuario, sugiere que algunas cosas podrían mejorar, pero no me parece algo así particularmente opaco.
0: Ya, o sea, se dice, si la
1: es mi experiencia.
0: Ya, si la aplicación puede calcular el tiempo y el valor, esa información está allí, por lo tanto está accesible a las personas. Se abre la conversación respecto a las concesionarias, ya se anunció esta rebaja, por lo menos para una de ellas. Eduardo Engel deja planteados las dificultades y los costos, que a lo mejor no estamos viendo de una medida como esta. Eduardo, muchísimas gracias por los minutos con Radio Cooperativa.
1: Muchas gracias a ti, Paula. Tengan buena tarde.
0: Muy buenas tardes. Director de Espacio Público y también académico de la Universidad de Chile, conversando con nosotros en Cooperativa.
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0: Te recuerdo que las entrevistas de actualidad las escuchas en el podcast de Lo que queda del día y las noticias internacionales en el podcast Hoy en el Mundo. Y revisamos a esta hora la actualidad del globo. Partimos en Estados Unidos, un país que se está acercando a las elecciones parlamentarias del próximo 3 de noviembre y donde el presidente Donald Trump hace campaña por el Partido Republicano, enfrentando una alza en las cifras de inflación y una caída en su popularidad. Se suma ahora el escándalo respecto a su nueva vocera, la secretaria de prensa Katie Zachariah, quien se presentó como abogada cuando la prensa le pregunta en este audio que escuchábamos respecto a dónde se titula. Ella dice en China. Trascendió en todo caso que si bien se graduó en 2011, no pasó el examen final que acredita el grado o la calidad de abogada en Estados Unidos y por lo tanto no podía presentarse como tal. Es una polémica en desarrollo en Estados Unidos.
3: Entonces nosotros tenemos un plan y yo lo mencioné la otra vez. Creo que beneficiaría más o menos a un 50%, más o menos.
0: Y esta es la voz de Nayib Bukele, quien sorprende anunciando la liberación condicional de la mitad de las personas que hoy están presas en El Salvador como parte del régimen de excepción. De acuerdo a lo informado por el gobierno salvadoreño, la medida contemplaría mantener a los beneficiados bajo algún tipo de monitoreo. Se trata de una estrategia de seguridad que Bukele está impulsando hace 4 años y ya apuntó que

0: esta vez se liberaría a este 50% de los presos. Antes se revisarán los expedientes de cada uno de ellos. Bajo los años de régimen de excepción de Bukele, más de 90.000 personas quedaron bajo custodia de las autoridades detenidas en esta ofensiva contra las pandillas.
1: Costa Rica ya tiene su cárcel de máxima seguridad, el centro de alta contención.
0: Y sobre Bukele, Costa Rica inaugura su primera cárcel al estilo del Salvador o al estilo del SECOT. A este penal serán trasladados reos de alta peligrosidad, integrantes de bandas de crimen organizado y quienes hayan atentado contra integrantes de la policía o realizaron actividades de extorsión desde dentro de los penales. La inauguración estuvo a cargo de la presidenta de Costa Rica, Laura Fernández, quien se filmó a sí misma recorriendo el penal. La cárcel tiene 5 módulos y capacidad para 5.100 reos que se han descrito como peligrosos.
1: Personas que cometen delitos contra la población.
0: Este es el audio de los primeros videos de inauguración de un puente, pero no es cualquier puente. Este va a conectar a China con Corea del Norte. Es una estructura de 3 kilómetros sobre el río Yalu y espera apoyar el comercio entre los dos países. Y de este paso fronterizo terrestre entre China y Corea del Norte, nos vamos hasta España, donde han continuado las protestas a las acampadas contra los desalojos y por cambios en las condiciones para acceder a la vivienda en España. Se han sumado ahora las masivas manifestaciones por la educación pública. En la marcha, profesores y manifestantes llevaban poleras verdes y se expresaron a los gritos de "profes marchando, también están educando".

0: Esta es la voz siempre extraordinaria de Celine Dion, que tendrá su propia muñeca. Se anuncia una muñeca Barbie inspirada en Celine Dion, que la recordará en una de sus interpretaciones probablemente más famosas, la del tema principal de la película Titanic. Una prueba más del enorme éxito que ha logrado Celine Dion tras el regreso a los escenarios. Aquí la escuchamos cantando en París. Y este es el sonido de uno de los temas más clásicos de la historia del rock, Escalera al Cielo, Stairway to Heaven, que por primera vez se podrá ocupar de manera legal en una película. Será parte de la banda sonora de una nueva película del universo de Narnia, que será dirigida por la misma directora de la película de Barbie, Greta Gerwig. Son titulares que mueven al mundo.
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0: Seguimos en Cooperativa con la música de Led Zeppelin. 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Nos vamos al corte. 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
1: Y seguimos con la información porque habló la expresidenta Michelle Bachelet. Camila López tiene sus palabras. Recordemos que la ex primera mandataria estuvo reunida con el expresidente Gabriel Boric y dirigentes de los partidos de la oposición. Camila, muy buenas tardes.
2: ¿Qué tal, Paula? Buenas tardes. Sí, está...

0: Tarde habló la expresidenta Michelle Bachelet al salir de la Fundación Horizonte Ciudadano y tras la reunión que encabezó más temprano junto al expresidente Gabriel Boric y a los timoneles de la oposición. Explicó Bachelet que la cita fue convocada para analizar la situación del país y buscar fórmulas, dijo, que permitan responder a las preocupaciones de la ciudadanía. Además señaló que invitó al expresidente Boric para que ambos, desde su experiencia y visión de Estado, contribuyan al trabajo del sector. Manifestó también su preocupación por la situación económica que vive el país y por las soluciones que se pueden encontrar. En cuanto al tema presidencial, la exmandataria descartó que durante el encuentro se haya discutido una eventual candidatura a la Moneda. Aseguró además que no es el momento de hablar de postulaciones, sino de concentrarse en los problemas de las personas.
1: Y la invitación fue para hablar del país, ¿no? A todos nosotros nos importa que a Chile le vaya bien y por eso fue como el tema de conversar, qué es lo que teníamos que hacer. Yo invité al presidente Boric porque la idea era dos expresidentes para mirar de qué manera nosotros podemos contribuir a que buscar soluciones para los problemas que la gente está atendiendo y teniendo hoy día. Me preocupa de que la economía va a crecer poco, de que la inflación es alta, de que los salarios no suben. Y creo que en muchos gobiernos hemos tenido situaciones difíciles económicas, pero miramos de qué manera podemos buscar instrumentos, fórmulas que permita alivianarle la carga, a ayudarle a que la gente pueda vivir en mejores condiciones estos difíciles momentos para las personas. Claramente, este no es momento de hablar de candidaturas de ningún tipo. Este momento de pensar en la gente, en lo mal que lo está pasando. Así que no siquiera fue un tema de la conversación. Nosotros no estamos de candidato.
0: Bueno, la expresidenta Paula descarta que se haya conversado de candidaturas o que ella esté pensando en una candidatura, pero recordemos que hace una semana fue la propia Michelle Bachelet quien en una entrevista dejó abierta de alguna forma la opción a competir nuevamente por la presidencia de la República.
2: Ahí está, exactamente, Camila López, un poco más que abierta quizás dejó la opción y ese parte de lo que claramente es la determinación de la expresidenta de ocupar un papel y un papel sobre todo unificador en torno a la oposición. Muchísimas gracias.
0: Chao, buenas tardes.
2: Seguimos en lo que queda del día y seguimos además escuchando tus comentarios en el más 569-78880770. Recuerda que estamos preguntándote por los fondos tras la pérdida de valor real de un 10% para los fondos E. Han sido los más expuestos dentro de estrategias de inversión de las AFP que apostaron a una caída en las tasas de interés en Estados Unidos. Las tasas no bajaron y se genera esa pérdida de valor. ¿Tú cómo te preparas para la jubilación y cómo ves estos hechos? Lo estás contando en el más 569-78880770.
3: Hola Paula, buenas tardes. Fernando por acá. El tema de la AFP, claro que pueden haber pérdida y aparte que en este caso difícilmente las van a recuperar por ser el fondo E. Quizás fuera el fondo A o el B y en un largo plazo podría ser. Pero aún así, aquí el tema grave es que lo que dijo una auditora anteriormente, ¿cómo ocupan plata de gente que está pensionada o a punto de pensionarse en temas como el swap, que es un tema riesgoso? O sea, ese es el tema mayor, que ¿quién controla? ¿Quién lo supervisa? ¿Quién permite esto? ¿La ley lo permite que puedan sufrir estas variaciones de valor? Ese es el tema. Eso es lo que está como expresión escandaloso. Gracias.
2: Ahí están las opiniones de nuestros auditores. Muchísimas gracias por comunicarse con el programa. Tú también puedes dejar tu opinión más 569-78880770 y tus preguntas, porque vamos a estar hablando en algunos minutos con el economista András Uthoff respecto precisamente a este tema. Así que la invitación es a seguir en lo que queda del día y a encontrarnos después de la pausa.
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11: 20 grados. 20 grados en Santiago. 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
2: Seguimos en lo que queda del día, donde nos gusta mucho la historia, la ciencia, y nos vamos a ir a 23.000 años atrás, cuando algunos de los primeros habitantes de América enfrentaban un fenómeno que quizás te suene: cambio climático extremo. En plena edad de hielo, algunos de estos habitantes dejaron huellas en el barro de lo que hoy es el territorio de Nuevo México, en Estados Unidos. Y con esas huellas se está reconstruyendo su historia. El estudio recién publicado apunta que estos grupos vieron cómo todo el paisaje que los rodeaba cambiaba. Un enorme lago desaparecía, los bosques cambiaban, la temperatura empezaba a subir. Pero todo esto además durante el periodo más frío de la última glaciación, cuando grandes extensiones del mundo estaban cubiertas de hielo. Los datos para esta investigación surgieron de un parque nacional donde se han encontrado las huellas humanas más antiguas de América, entre 21 y 23 mil años de antigüedad. Y hay un intenso debate científico, porque durante mucho tiempo se pensó que los primeros seres humanos habían llegado al continente hace unos 13.000 años. Pero estas huellas son de antes, 23.000 años. Así que se discute sobre las huellas. Pero hay nuevas evidencias que hablan respecto a que este poblamiento en América es mucho más antiguo de lo que se pensó. ¿Cómo era el clima? Analizaron polen que se conserva en las rocas, restos de ceras de hojas, moléculas de bacterias y otros materiales orgánicos. Y descubrieron que en este mismo parque existe un gran lago rodeado de montañas, con pinos y con abetos. Pero durante los siguientes 2.000 años, la temperatura subió, el lago se redujo, los bosques cambiaron por robles, arbustos adaptados a la condición más seca. Y durante todos esos cambios, las personas siguieron habitando ese mismo lugar. Compartían su territorio con mamuts y con perezosos gigantes de la edad de hielo, e incluso se han encontrado marcas de arrastre que sugieren que ocupaban algún tipo de estructura de madera para transportar objetos. Así que hace más de 20.000 años, los primeros habitantes de América ya estaban enfrentando grandes cambios ambientales, y observaban cómo la temperatura, el paisaje y todo lo que rodeaba
13: cambiaba frente a sus ojos.

0: Eso también es parte de lo que queda del día.
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2: Y el número del día es 7 por el 73,8% de las personas que recibieron tratamiento de salud mental durante el último año y que dicen haber mejorado. Se trata de atención que puede incluir a psicólogos o psiquiatras, pero 7 de cada 10 personas que recibieron tratamiento aseguran que se sintieron mejor. Los datos son del Termómetro de la Salud Mental en Chile, un estudio de la Asociación Chilena de Seguridad de la Universidad Católica que se realiza desde el 2020. En su última revisión se incluyeron entrevistas con 2.700 personas de zonas urbanas del país. Aunque la mayoría de quienes recibieron tratamiento dice que mejoró, son relativamente pocas las personas que consultan por salud mental. Solo un 17% de los adultos consultó a un profesional durante el último año. El 21% eran mujeres, el 12% hombres. Pero entre quienes se consultaron, el nivel de bienestar aumentó y así lo reportaron. El estudio también revela que muchas personas con síntomas de malestar psicológico, dificultades de concentración o que se sienten agobiadas, no consideraron necesario buscar ayuda. Es cerca de 1.700.000 personas que no creen necesitar atención profesional y se podría beneficiar de ella. La investigación advierte un empeoramiento de la salud mental en Chile, en todo caso en general, y la proporción de adultos con síntomas que podrían indicar un problema de salud mental ha subido del 12 al 18,5%. También aumentaron síntomas como la depresión, ansiedad e insomnio. Pero el mismo estudio muestra que cuando las personas logran acceder al tratamiento, más de 7 de cada 10 dice sentirse mejor.
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2: Y hasta ahora vamos a hablar de pensiones porque seguimos en lo que queda del día en Cooperativa. La audiencia ha estado entregando sus comentarios. Ustedes nos han estado dejando sus notas de voz en el más 569-78-880770 y las escuchamos.
3: Bueno, buenas tardes. Yo quiero opinar sobre las pérdidas que tuvieron la AFP. Se supone que el fondo es el fondo menos riesgoso que hay actualmente en el sistema. Esos fondos debían estar resguardados en fondos de inversión donde no revistan tanto riesgo como un bono en Estados Unidos. Entonces, viendo esa perspectiva, ahora quieren obligar a la gente a que ellos mismos envíen esos dinero a los fondos que ellos indiquen. Entonces, ¿de qué hablamos?
2: Ya, ahí está una de las inquietudes que ha expresado quienes escuchan lo que queda del día. Vamos a hablar un poco más de estos temas y en mayor profundidad con nuestro siguiente entrevistado. Ya está conectado en la línea András Utoff, es economista, es experto en sistemas de pensiones, miembro del Consejo Consultivo Previsional. Ya está con nosotros en Cooperativa. Muy buenas tardes, András.
4: Paola, buenas tardes.
2: Muchísimas gracias. Gracias por los minutos con Radio Cooperativa. Hay varios temas en torno a esta caída del valor real de casi el 10% en torno a estos fondos E, y de acuerdo a los antecedentes, por ejemplo, que publica el Diario Financiero, los swaps de tasas son los que están explicando aproximadamente el 80% de la caída nominal de este fondo. ¿Podríamos partir, András, por el instrumento que se utilizó dentro de las estrategias de inversiones de la AFP? La AFP dice que estas son instrumentos que pueden eventualmente, o ya han generado buenos resultados, pero no parece haber sido el caso en esta ocasión.
4: Bueno, la lección que sacamos en esta oportunidad es que aún los fondos que se llaman no riesgosos son riesgosos financieramente, como lo que observamos ahora. Ahora, en el caso particular, ahora chileno, de lo que ocurrió en este momento, es que había una estrategia de inversión en que se estaban usando los derivados para hacer ganancias en el fondo E, asumiendo que las tasas iban bajando, y así fue en gran parte de los años inmediatamente anteriores, del año pasado, por ejemplo. Y se mantuvo esta estrategia. Pero ocurrió lo contrario, que producto de la guerra y el aumento del precio del petróleo

0: límites para operaciones como estas, ¿no es cierto?, que están en la normativa de la superintendencia. Y no porque se haya producido una pérdida, eso implica por sí solo que se haya infringido la regulación. Entonces, ¿puede que se estén cumpliendo formalmente las normas y que las normas no sean suficientes, o habría que revisar esto para determinar si hubo algún tipo de incumplimiento o deficiencia?
1: Bueno, hasta ahora las normas han funcionado relativamente bien, pero en este caso, y sobre todo para los fondos no riesgosos y los posibles fondos generacionales que se van a generar el próximo año, hay que mejorar la regulación para proteger el ahorro de las personas que están por jubilarse y el valor de las pensiones que van a obtener. Ese es un motivo. Y desgraciadamente, con un sistema de cuentas individuales como ahora, una caída de un fondo en donde se le ha recomendado tener la plata de esta magnitud significa que todo el riesgo lo asume el que está por jubilarse. Y eso hay que corregirlo.
0: Respecto a las advertencias, porque estamos recibiendo antecedentes en torno a que la superintendencia, el Banco Central, hicieron advertencias a las AFPs, y de hecho se modifica el régimen de inversión para que se restrinja el aumento de este tipo de posiciones, como se llama, ¿no es cierto?, en términos económicos. Pero si esto se había identificado, ¿cómo se explica que de todas maneras quedaran expuestos los fondos a este nivel?
1: Porque mantuvieron muchos valores en los bonos o los bonos que tenían las tasas de interés que subieron. Y al subir la tasa de interés, el valor de esos bonos cayó, y esos contratos que mantienen las AFP significa que tuvieron una pérdida significativa. Entonces, la respuesta a las AFP ahora, bueno, denme un tiempo más, estas cosas de largo plazo. Pero desgraciadamente la gente que está por jubilarse, el que está por jubilarse próximo mes, en diciembre, digamos, no está en condiciones de un largo plazo. Entonces, hay un tema con las personas cercanas a la edad de jubilarse, que es el que hay que revisar cuál es un fondo seguro para ellos, y en caso de una pérdida de naturaleza, cómo se puede compartir esa pérdida con las AFP, que no existe en este momento.
0: Y esas son las personas que quedan más expuestas a esta liquidación, anticipación, porque ese es otro argumento que ha dado la Asociación de AFP, que mientras esta plata siga invertida allí y no se tenga que liquidar, no se tenga que sacar, entonces no necesariamente se materializa la pérdida de valorización. ¿Pero eso ocurre para las personas que, como usted decía, se van a jubilar dentro de pocos meses?
1: No corre, y sobre todo si toma el ahorro y va a comprar una renta vitalicia, porque su ahorro va a caer más o menos en un monto significativo de acuerdo a cuánto tenga expuesto a los fondos E. Si tiene todo en el fondo E, le cayó un 10%. Si tenía 100 millones, va a tener 90 millones, y eso va a ser con lo cual va a comprar una renta vitalicia, lo cual significa una pérdida significativa. Entonces, lo otro es, si mantiene la plata en las AFP y hay retiro programado, puede ser que se le palíe un poco la situación, pero es un riesgo asegurarse de que esa rentabilidad va a ser superior. Yo creo que hay que ser muy cauteloso en este momento y asesorarse bien.
0: Antes, Sutov, estoy leyendo ahora el diario Financiera, que apunta que el efecto de las tasas provoca pérdidas por 11.000 millones de dólares. Sí. ¿Cómo puede ser que se esté hablando entonces de que no hay aquí ganancias ni pérdidas, sino alzas y bajas? Aquí claramente hay una pérdida, ¿no?
1: Sí, lo que pasa es que mientras tú no retires el ahorro, la cuenta bajó en un valor de, por eso, todas las cuentas, digamos, que estaban expuestas al fondo E bajaron en ese monto, porque ese es el valor como bajó el valor de los bonos que tenían. Uh-huh. En consecuencia, pero si tú no lo liquidas inmediatamente, si no lo vendes y mantienes, esa cosa puede volver a subir, como también puede volver a bajar, puede seguir bajando. Entonces, es el riesgo financiero. Pero al punto que nosotros tenemos que ir, que las personas que están cerca de la edad de jubilación, ellos estaban ya por sacar sus ahorros y no tienen mucho tiempo para seguir esperando, para que suba o baje o lo que están recomendando la AFP. Efectivamente, esa pérdida no es que cayó el fondo en ese valor, pero no es que la pérdida se haya realizado menos que saquen la plata. Puede seguir cayendo y va a ser mayor la pérdida, puede empezar a recuperarse y va a ser menor la pérdida. Pero para quien tiene que jubilarse de un día para otro, o quería jubilarse un día para otro, o va a tener que esperar, si es que puede, o va a tener que hacer la pérdida.
0: Y eso va quedando bien claro de la exposición y las respuestas que nos está entregando. Anders Uthoff, el hecho de que hayan actuado las AFP todas de manera similar, ¿no? ¿Eso representa un riesgo extraordinario? Nuevamente, ¿se está actuando con la norma cuando tienen estrategias de inversión que son tan parecidas y por lo tanto las pérdidas se reparten en

0: entre todos los afiliados y más aún, como decíamos, el riesgo para quienes están cerca de jubilar.
1: Totalmente. Eso es lo que se llama un efecto rebaño. Todos siguen al líder, que habría que ver cuál de todas es. Pero en este caso había una estrategia post-pandemia, que las AFP quedaron sin liquidez, que estaban haciendo contratos con swaps de tasas de interés. Y mientras las tasas de interés bajaban, estaban haciendo buenas ganancias. Y ahí es donde la autoridad regulatoria dijo, cuidado, que esto no va a seguir para siempre y les vamos a cortar el plazo. Y después vino, ahora viene la caída y tienen plazos más cortos para liquidarla, digamos. Entonces, o más cortos para seguir invirtiendo. Entonces, es un tema que tiene que ver con la actividad regulatoria, que tiene que ver con los plazos de inversión, que tiene que ver con reconocer sobre todo que los instrumentos que se consideran seguros no son tan seguros financieramente como se ha dicho.
0: Claro, eso es lo que usted planteaba al inicio de la entrevista, ¿no es cierto? Exacto. Aquellos fondos que se supone que están protegidos, bueno, lo que estamos viendo es que no están protegidos. Andrés, lo invito a escuchar una de las preguntas que nos llega de nuestros auditores, porque esto está pasando, además, en un momento en que se anuncian cambios precisamente respecto a estos fondos generacionales, o sea, sí. A qué fondos van a quedar las personas. Y esto es lo que nos pregunta un auditor.
2: Hola, cooperativa, y gracias por darnos esta oportunidad de opinar. Una pregunta al panel ahí, si estos nuevos fondos generacionales que dentro de los cuales no vamos a poder cambiarnos, los que estamos próximos a jubilar, ¿saben ustedes si van a invertir en el mismo tipo de bonos del fondo DLE?
0: Ahí está la pregunta, Andrés Sutov. ¿Se puede responder al auditor? ¿Tenemos información suficiente para responder?
1: Sí, los instrumentos que hay en el mercado financiero son los mismos, nada más que el fondo generacional lo que hace es que de acuerdo a la cohorte de uno, en la medida que va avanzando de edad de joven a adulto mayor y viejo, digamos jubilado, le van sugiriendo una composición de activos diferente. Y lo más probable es que el fondo generacional también invierta en instrumentos tipo fondo E, y le hubiera pasado algo similar si es que no lo regulan bien. Entonces, no es que estemos escapando, pero lo que se está obligando ahí es que a todas las personas sean conscientes de que en la medida que envejecen tratar de correr menos riesgo, cosa que hoy día ocurrió totalmente lo contrario. Pero eso es lo que hacen los fondos generacionales, pero el tipo de instrumento no va a variar mucho.
0: ¿Eso significa, Andrés, que no hay nada que se pueda hacer o medidas concretas para evitar que se repita una situación como esta? ¿Hay alguien que pueda actuar?
1: Hay muchas y hay experiencias de países que vale la pena pensar, pero eso ya para una reforma previsional futura. Las cosas que uno puede hacer es la protección financiera, que son estrategias de inversión que reduzcan el riesgo, que es esto que se hace con los fondos generacionales. Hacer protección colectiva, es decir, una reserva que amortigüe pérdidas extraordinarias con cobertura limitada y financiamiento explícito. O una protección institucional que obligaciones de gestión y supervisión basadas en la estabilidad de futuras pensiones ofrecidas por las AFP. Entonces, hay mucho por regular todavía, hay mucho por hacer. Lo que pasa, Paula, es que estoy hablando con Paula Molina, ¿no?
0: Sí, sí.
1: Ah, sí, perdón. Porque no nos presentaron al comienzo, Michelle.
0: Ah, okay.
1: Okay. Lo que pasa, Paula, es que estamos operando aquí en Chile con un mercado de ahorro de largo plazo que no está suficientemente bien regulado para proteger a las personas como es un sistema de protección social. Y ahí hay lecciones que se pueden aprender de Suecia, Noruega, de países que han avanzado más en este sentido. Y que van en esta línea de los tres puntos que te sirve, o sea, fondos generacionales, protección colectiva o protección institucional, cargándole la mano a las AFP para que cuando ocurra algo así ellos también sufran pérdida o tengan que compensarla.
0: Exactamente. Y finalmente, Andrés Sutov, respecto a lo que puede pasar en torno a estas pérdidas, ¿aquí hay algo que pueda hacer la Superintendencia de Pensiones, las propias AFP, el gobierno?
1: En este momento, muy poco fuera de recomendar que la gente sea cautelosa, que no tome decisiones exageradas y ver que sea muy transparente en el tipo de compensación que puedan tener. Y afortunadamente, en los avances que hemos tenido desde el 2008 acá, es que existe un pilar solidario para la gente que tiene una mala pensión y que esto significa tener una peor pensión, que es el piso mínimo que le da la PGU. Pero eso ya es llorar sobre la leche derramada, digamos.
0: Andrés Sutov, muchísimas gracias por los minutos con Radio Cooperativa.

0: No, gracias a ustedes. Un abrazo.
1: Muy buenas tardes. El economista András Utóf, experto en sistemas de pensiones, conversando con lo que queda del día.
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16: Cooperativa, 7:56 minutos. 7:56 minutos.
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1: Nos vamos al último resumen informativo en los titulares y junto a Álvaro Lozano lo que queda del día.
18: En un 4,3% en promedio será

0: la rebaja en las cuentas de electricidad a partir de enero. En los ríos, los lagos y Magallanes subirá. El ministro Mas apuntó a decisiones del gobierno anterior por el desplome del fondo E de las AFP. Aseguró que ya se corrigieron. Y sobre el mismo tema, en lo que queda del día, el economista András Utóf, del Consejo Consultivo Previsional, expresó que la lección que sacamos es que aún los fondos no riesgosos sí lo son financieramente. Hubo varias fallas de los administradores de riesgo y por especular más allá de lo razonable, indicó. Hay que mejorar la regulación para proteger los ahorros de quienes están por jubilarse, remarcó.
1: Así están las cosas. El último resumen informativo lo trajo Álvaro Lozano. Gracias, Álvaro.
0: Hasta mañana, Paula.
1: Hasta mañana.
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1: Despedimos esta edición de lo que queda del día con el sonido de YouTube. Anuncia una gira mundial el grupo irlandés celebrando sus 50 años de carrera, pero no pasará por Chile. Incluye la gira Latinoamérica, la gira latinoamericana e incluye a Latinoamérica. Ahí está. Y va a estar presentándose en México, Brasil y Argentina. No pasa por Santiago de Chile, pero sí viene a Latinoamérica y YouTube. Y nos vamos, nos despedimos con este sonido. Estuvo Gerardo Rodríguez en la puesta al aire del programa. Estuvo Rafael Pardo en la coordinación periodística y lo escuchaste en los deportes. Estuvo Francisca Canseco en la producción y todo el trabajo es junto al Departamento de Prensa, al Área Técnica de Cooperativa, Cooperativa Deportes y Cooperativa Podcast. Estuvieron Ulises Altea y Mario Díaz en las grabaciones. Yo soy Paula Molina en la edición y la conducción. Y como siempre, muchísimas gracias por escuchar.

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3: ¿Qué tal? Bienvenidos día jueves. La información a esta hora del fútbol y los deportes en Cooperativa. Con muchos temas, sobre todo fuera de la cancha. Estos son los títulos para hoy. Pablo Milad confirma que se quedará por lo menos hasta febrero en la Federación de Fútbol de Chile. Además, el actual presidente de la NFP negó cualquier quiebre tras la reunión de anoche. Desde México quieren de vuelta al Tano. Un equipo de la Liga MX ya le presentó un proyecto al actual entrenador del Cacique. Además, las albitas cayeron en su estreno en la Libertadores femenina. Buenas noticias en la U. Octavio Rivero está ok. Pronto vuelve a las canchas. En la Europa League, Darío Osorio volvió a sumar minutos, aunque el Crystal Palace cayó en su visita a Francia. Juventus y Milan ganaron en sus respectivos duelos.

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0: de canción para comenzar este capítulo de Cooperativa de Deportes con Pearl Jam. Una canción para otra hora, creo yo. Para otro horario. Sí, Ulises Aldea tiene razón. Sí. En los 90 se bailaba esta canción. Tipo medianoche, una de la mañana. Cuando era un adolescente, eso sí. No sé.
1: Pero Ulises de otra época.
0: No, yo estoy haciendo mi recuerdo. No sé, el de él. El de él. No, no voy a decir eso al aire. No. Arréglelo con Igor Ochoa nomás. Estoy hablando de mi experiencia. Esta canción se bailaba en los 90.
1: Ya, y entonces, ¿qué pasaba con esta canción? ¿Cómo la bailaba usted?
0: Los lentos, po. Los lentos de los 90, po. Ahí a cierto momento de la fiesta y se bailaba esta canción. O cualquier otra lenta ahí. Que vuelvan los lentos, dice Rodrigo Acosta acá en el chat. Saludos a la gente que ya está conectada. Andrés Díaz, qué buena canción se sacaron. Totalmente. Mariana Carola, también gozando la canción. Manuel Matus, Marianela, Cristian Quintanilla dice: buenas tardes a todos, escuchando la camioneta camino a casa con mi hijo Martín. Cariños a todos ahí en el panel. Ya pues, los leemos. Tenemos hartos temas para hoy. Temas complejos, buenas noticias. Debutaron las Albas en la Copa Libertadores Femenina con derrota. Mañana lo hará el equipo de la Universidad de Chile. Y está jugando el Globo. Uy, casi. Abre la cuenta. Palo. Travesaño. Minuto 4. Tuvo el primer Huracán. Está jugando frente a Gimnasia y Esgrima de La Plata. El Globito. Por la fecha 13 del torneo de clausura. Recién tuvo una chance clarísima. El Globito en Parque Patricios. En la banca del Globo está Bruno Bartichotto. Lo tuvo Huracán. Ahora Igor Ochoa verá esa jugada. Pase filtrado. Picotón al arquero. No, pegó en el vertical izquierdo, no en el travesaño. Cerca, tu Huracán del primero.
1: Siempre puesto.
0: 5 minutos. 0-0 Huracán y Gimnasia a esta hora. Francisco Caneo, ¿cómo estás? Bienvenido.
2: Rodrigo, un placer, un gusto saludarte. Igor.
0: Te iba a preguntar de la canción, pero no creo que la hayas bailado en algún momento. Eres más
2: no,
0: joven.
2: No. O sea, la primera vez que yo fui a una fiesta fue a año 98, recuerdo perfectamente, mi amiga Nuri se llamaba, Nuri Selman, le mando un saludo, no sé dónde está, cuarto básico, Colegio Alcántara, Media Lolén.
0: Uy, se fue atrás, ¿eh?
2: 9:30 de la noche y bailamos algunas de estas canciones. A la media hora, mi mamá me fue a buscar en un auto, Hyundai, año 93.
0: Pero usted era un niño.
2: Un abrazo, Nuri.
0: Sí. ¿En qué curso iba?
1: Cuarto. ¿Cómo se acuerda de tal experiencia?
0: Cuarto básico.
2: Cuarto B.
0: Cuarto básico, mira.
1: ¿Qué más?
2: Pero éramos
0: sí, niños. La fiesta infantil, estaba hablando de otra cosa. Sí.
2: No, me acordé de la canción, si la bailé, me acuerdo ver si que la bailé en
0: bien.
2: El tiempo.
0: Mira. Bien, Caneo. Y Caneo sabe de fiesta.
2: Yo creo que fue mi primera fiesta en la vida.
1: Ha tenido mucho.
0: Sí.
1: 15.000, 20.000.
0: Mucho carnaval en la vida, Pancho Caneo.
2: 20.000 no puede ser. Pero, a ver, yo creo, a ver si son 53 semanas por año. 56 semanas por año y la multiplicamos por 2, 102. Que eso es como por año, yo creo, claro. No, pero mil fiestas, no mucho, Igor. No mucho.
0: Pero harto carnaval en la vida. Eso sí.
2: Sí. Bueno, y cuando llegué al regazo de ustedes hace ya 13 largos años, aprendí mucho más de la vida y esas cosas. Y las puse la experiencia que ustedes me entregaron al servicio de la gente también.
1: Este sería el regazo.
0: Claro.
1: Ya, vamos al tema, porque si no.
0: Hoy tiene doble tema, Pancho Caneo. Hablar de la U.
2: Sí, no.
0: Y del tema complejo de estos días de la NFP.
2: Después nos vamos al lote, Igor. Aroma de suerte.
1: Ya,
2: sí, ¿no?
1: Empezamos por.
0: Por lo complejo, creo.
2: Por la NFP.
1: Sí. Muy bien, ya. A ver.
0: Habló Milad, ya. Reuniones, aclaraciones. Francisco.
2: Oye, y hoy día también tuvo reunión estos emisarios de la FIFA que llegaron ayer, tuvieron esta reunión con ANFA, después la propia federación se juntó con los consejeros de la misma Federación del Fútbol de Chile, hoy día reunión con el ministro, también reunión con la NFP nuevamente, ya para Y también Milad, hoy día también se sumó a esta reunión con el ministro Riveros y la gente de Conmebol para estas misivas que han tenido estos enviados especiales de la Federación del Fútbol con respecto a los lineamientos y a las bases que se tienen que construir para formar esta nueva federación. Y lo contábamos a las 14 horas, estas líneas que ya tira la FIFA, que ustedes saben, yo lo contaba en el diario, saben cuando la FIFA te propone algo hay que hacerlo nomás, no es que llegue con una sugerencia, sino finalmente con órdenes y mandatos. Y el más extraño, Igor Federico Rodrigo Andrés, es que finalmente se estira la presidencia de Pablo Milad dentro de la federación. El que gane el 20 de noviembre las elecciones en la NFP solo va a ser el presidente de la liga, no va a tener mandato dentro de la nueva Federación del Fútbol de Chile, ya marcando el primer hito de separación entre ambos estamentos, más allá de que el proceso de estatutos y de las bases para la construcción de esta nueva federación tiene como límite el 30 de noviembre. Esto le dijo Pablo Milad a CNN saliendo del ministro del deporte con respecto al estiramiento de su gobernanza. Escuchemos al presidente del fútbol chileno.
3: Yo estuve el 100% en la reunión y nunca vi una manifestación, ni terremoto, ni escándalo. Pero sí puedo decir que, claro, hay posiciones diversas con respecto a esto. FIFA lo que quiere es una estabilidad de gobernanza, no gobierno de transición, sino que yo termine el periodo con la finalidad de entregarle al nuevo presidente por 4 años y no a un presidente que puede durar 1, 2 o 3 meses. La FIFA quiere que a más tardar el 28 de febrero, que puede ser mucho antes, se hagan las elecciones de la federación por un mandato de 4 años y no de unos meses hasta la aplicación de la ley. Como tenemos completamente acordados los estatutos con ANFA y con los grupos de interés, donde van a ser una parte importante, como hemos dicho, solamente queda el paso de aprobar estos estatutos y llevarlos a cabo.
2: Ya, y aquí entran también los grupos de interés en la construcción de esta nueva federación, ANFA, ANFP, ANFA, futbolistas, más no el sindicato. Vamos a escuchar a Matías Walker, que algo también nos aclaró con respecto a eso. Representantes de futbolistas, representantes de futbolistas mujeres, porque también están dentro del ámbito profesional, representantes de los árbitros a través de la comisión y colegio de técnicos. Esos son los estamentos que van a estar mancomunados en esta nueva estructura. Y así también tener equilibrio de poder entre ANFP y la ANFA. Se habla de 3 directores para cada uno, más un representante de cada estamento que hemos hablado anteriormente, que ya se les tiene un nombre, que son este grupo de interés. Se abren muchas quimeras, Rodri. Uh-huh. O sea, primero, un Milad que hace 2 semanas está tirando la toalla, va a tener que estirar su mandato. ¿Hasta cuándo? No se sabe. ¿Va a ser él el que va a elegir al nuevo seleccionador nacional? Siendo que él mismo dijo que no iba a ser la persona, que ni se ha enterado de los nombres con el que ha hablado Felipe Correa, que está más fuera que dentro. La FIFA le dice, usted se queda hasta febrero. Son interrogantes que se empiezan a dar. Sí. Y que yo creo que no sé si le ponen más cortapiso, más barro a esta cancha, pero bueno, genera un temblor bien importante también en el Consejo de Presidentes, porque había candidatos que esto lo pensaban como un proyecto de un año para pues después entrar a la federación. El que gane la NFP no puede postular a la federación, siendo que algunos querían. Bien compleja la cosa. Pierde valor también la elección de la NFP. Son muchas cositas que entran al tintero en esta avenida de la FIFA que movió las aguas en demasía.
0: Sí, cambió absolutamente el panorama.

0: el escenario.
1: ¿Por qué usted dice que pierde valor en FP?
0: Porque se nos aclaró que la actual directiva, perdón, la futura directiva, la que asuma en diciembre, solo puede estar hasta noviembre del próximo año, como fecha límite, porque la ANFP pasará a ser sociedad anónima.
1: Bueno, pero está en el periodo crucial.
0: Sí, va a ser una transición. Sí,
2: pero Igor, lo que querían estos candidatos, más que el botín de ANFP, era va a terminar con el botín de la federación. Exacto. Y ser parte de la...
0: Pero quedan bloqueados.
2: Quedan bloqueados, el que gane queda bloqueado siempre, para construir la primera federación del fútbol de Chile. Y también para... Aquí hay hartos temas como operativos, por ejemplo. ¿Qué va a pasar con Riera? ¿Qué va a pasar con Pinto Durán? ¿Qué va a pasar con Quilín? ¿Dónde se va a ir la liga? ¿Con qué se va a quedar la federación hasta el minuto? Todo eso viene son del NFP. Eso se tiene que conversar y también lo tienen que entablar. Va a ser movido. A muchos ayer se les desconfiguró un poco la cara luego de saber que la potestad que en un principio iban a tener es menor a la que ellos pensaban.
1: Bueno, pero siempre se entendió que ya no existía esa dualidad entre presidente de la NFP con la federación. Siempre se entendió eso. Ahora, evidentemente, como toda reestructuración, debe tener zonas grises, aspectos que se van a discutir, pero... Es lógico cuando se genera un cambio de esta naturaleza. ¿Cómo los dirigentes del fútbol profesional van a pensar que después de todo el ámbito legislativo y todas las discusiones, el esquema va a ser tan dependiente de ellos y no también de otros? Es algo que es cosa de leer nomás el espíritu del proyecto.
0: ¿Pero lo de Milad no lo sorprende?
1: ¿Ah?
0: Que siga, que continúe cuando todos suponíamos que... En diciembre ya iba a partir, pero ahora se va a quedar
1: En la federación, pero no...
0: Por sugerencia de FIFA.
1: Ya, pero siempre cuando se iba, siempre hablábamos de la NFP, porque de la federación había ahí una...
0: Es que él nunca tuvo el deseo, o sea, nunca lo manifestó públicamente. Nah. Por eso.
1: Oiga, dirigentes saben todo, sí. Claro, sí. Tampoco estos señores de la FIFA que vienen, ¿cómo dice que poco menos que están... Están, no sé, en la isla de la placidez? Sí, vinieron es porque evidentemente quieren poner algún punto de vista y establecer ciertas vallas, no sé. Y Milad tiene que estar absolutamente en conocimiento de eso. Pero bueno, acá lo importante es que hay una ley y tiene que pasar a ser operativa. Y eso es, digamos, más allá de los gustos. Y cuando tú tienes que reacomodar ciertas cosas... Y tuviste todo el poder y ya no lo vas a tener. Bueno, evidentemente van a haber fricciones y zonas por aclarar. Pero eso lo saben muy bien todos los candidatos que se presentan para este año de mandato, dices tú, porque evidentemente, pues, si la NFP cambia de estructura jurídica, tiene que venir otra cosa. Pero todo eso se sabía, ¿no? La verdad, salvo la extensión de lo de Milad, que tampoco era una cosa que estaba tan clara, bueno, pero lo demás, dentro de la lógica de esto.
2: Sí, pero por ejemplo, en el corto plazo, por ejemplo, esta directiva, antes de la llegada de la FIFA,
1: ¿sí?
2: Los candidatos tenían el conocimiento de que ellos, por ejemplo, iban a ser los que tomaran la decisión del nuevo entrenador de la selección chilena. Y eso ya no es así, por ejemplo.
1: ¿Pero cómo lo iban a tomar si no estaban a cargo de la federación?
2: No, pues porque ellos, cuando ganaron en noviembre, iban a seguir a cargo de la federación, si todavía no existía, sí, bueno, porque el proceso se puede dar tan los 8 años.
1: Pero bueno, pero tú piensas que van a tener un nuevo cuerpo legal para que en ese ámbito todo siga igual. No, pero si creían eso, bueno, pecaron de ingenuo. Yo nunca creo que sean ingenuos, pero es evidente que en este marco legal nuevo, bueno, el fútbol profesional va a tener un rol distinto, ¿no? Y parte por ahí, digamos. Si es que lo iban a nominar, porque a todo esto ahora parece que iban a nominar todo, cuando en realidad uno les preguntaba y te chuteaban la pelota, no sé, a junio. Bueno, vamos viendo entonces cómo es el asunto. Tendrá que elegir un nuevo presidente y ese nos dirá cómo navegarán en estas aguas.
2: ¿Y turbulentas por...
1: ¿Y cuántos serán?
2: Turbulentas, ¿no? Sin duda.
1: Bueno, sí. Todas las aguas del fútbol son siempre turbulentas.
2: Sí, prestan más.

0: haciendo el recorrido del último tiempo, yo creo que estás. Claro. Porque sí, porque sí. Algunos, no sé si a todo Igor, pero algunos les genera la sorpresa enorme de lo que ocurre ayer. Eso es un hecho.
1: Pero si estuvieron cuántos años con un marco legal en que tenían todas las posibilidades, todas, de hacer las cosas de manera distinta, porque este cuerpo legal no nace por la inspiración de alguien, nace porque en el funcionamiento de la sociedad anónima dentro del fútbol hay una serie de zonas oscuras y ellos nunca quisieron aclararlas, y ese es el punto. Si no, jamás a lo mejor se habrían metido a modificar la ley, pero vistas las situaciones, bueno, llegó esto. Ahora, sí, por supuesto, habrá que ver si el remedio no es peor que la dolencia, pero eso ya es tema de otro momento.
0: ¿Qué más? Dentro de lo que decía Igor con respecto a la misiva que trae la FIFA con estos representantes, también está para ver bien cómo queda el marco legal de aquello, que dónde va a exigir el Estado a través del Ministerio del Deporte, con este gobierno y con los que vengan, aclarar aquello, la elección de autoridad y todo lo demás. Y algo que también habló el senador Matías Walker, que al final dice, bueno, la FIFA no es que venga a prohibir, viene a apurar también esto porque ellos también lo creen así, a diferencia de lo que decía en un principio por parte de la NFP, de que la FIFA iba a levantar el teléfono y que esto iba a ser más complejo. Escuchemos a Matías Walker, hoy día estuvo conversando ahí con nosotros en Cooperativa.
2: La FIFA no ha venido a controvertir esta legislación, no ha venido a cuestionarla. Los cuestionamientos venían de Quilín, no querían perder el poder de tener la liga y tener la federación, y nosotros les demostramos que esto se había hecho en España, que se había hecho en Inglaterra. El ministro Jaime Pizarro fue muy claro y el actual ministro Francisco Riveros también. Por lo tanto, acá no hay nada que discutir y la ley se va a cumplir en su letra, en su espíritu y en los plazos que el legislador ha definido en una ley que promulgó el presidente de la República en el mes de junio en el Estadio Nacional.
0: La palabra entonces del senador Matías Walker en esta conversación Cooperativa, Rodri. Entonces, para hacer ya un resumen, de aquí al 30 de noviembre se tienen que tener listas las bases y los marcos legales con respecto a los estamentos de esta nueva federación, las bases, los reglamentos y todo lo demás, algo que emana directamente del Ministerio del Deporte. Ese es el organismo que lo va a impulsar con la ayuda y la colaboración de estos sujetos de interés que rondan el fútbol. Y la construcción de la nueva federación hasta el 27 de febrero, cuando Pablo Milad tenga esa fecha límite para dejar la federación, pero que se estira más allá de la elección del 20 de noviembre.
3: Ya pues, seguirá entonces este proceso de separación con varios recovecos y bueno, la elección de la NFP, que veremos cuán importante es en este proceso, que será, recordemos, Pancho, a finales de noviembre, ¿no?
0: Exactamente, sí, a ver la fecha, 20 de noviembre elecciones, de noviembre. 30 de noviembre los estatutos, 27 de febrero el último día de Milad. Puede ser antes, pero esto es el deadline.
3: Muy bien, ¿algo no, que agregar, Igor?
1: En el fútbol chileno, más allá de los proyectos y de que emanen del poder legislativo, son los hombres los que los llevan a cabo. Y bueno, cuando salió el proyecto de la sociedad anónima, bueno, parecía el agua milagrosa, ¿no? Pero resulta que por una ventana, por otra, por un forado, se fueron metiendo ciertas costumbres que no estaban en el ánimo, creo yo, el legislador, al menos de unos cuantos. No sé si otros los advertían y miraron para el lado, pero en definitiva, todas esas zonas grises que quedaron, bueno, fueron aprovechadas. Ahora, evidentemente que para los clubes que venían actuando en el antiguo sistema, bueno, se va a generar una resistencia, ¿no? ¿Cómo se va a canalizar eso? No sé, pero dudo mucho que todo sea tan plácido, digamos, porque por algo, cuando colisionan los intereses, bueno, hay fricciones, pero bueno, ya está, digamos, no, esto va a ir caminando, más rápido, más lento, no sé, pero tiene que ir.
3: Es así. Pancho Caneo, vamos.

0: a la U o te queda algo que contar de este tema?
1: No, vamos a la U. Que también está dentro de esta reunión. Recordemos que Cecilia Pérez, la presidenta Azul Azul, es consejera de la federación y que ayer estuvo siendo parte protagonista de estas reuniones que se dieron en ANFA, en FP y en todo lo demás. La Universidad de Chile, que el próximo miércoles va a jugar en Rancagua su partido frente a Antofagasta, esperando por lo que ocurra con los conciertos de BTS. Le quedan dos conciertos a la banda coreana y haber estado en la cancha para el partido del 26. Lunes 26 se la va a jugar frente a Everton. Ahí va a definir qué va a pasar con el estadio de Ñuñoa, si no, nuevamente en Rancagua, debido a la previsión de aforo que tiene Santa Laura de no más de 10.000 personas. No tiene que sobrepasar eso, lo dijo el delegado Codina durante la jornada de ayer en el de cooperativa. Con respecto al plantel, bueno, Barrera ya empieza a trotar con sus compañeros. Puede que llegue a Everton, todo indica que sí, y lo de Rivero, que ya mañana también y el sábado va a hacer ese trabajo más normal junto con sus compañeros para hacer una evaluación final con respecto a su estado físico, que los primeros informes o las primeras conclusiones que se saca es que ya es un jugador que está más acorde, más a la par de lo que requiere el plantel y de lo que requiere Fernando Gago. Es por eso que él no descarta que el miércoles 21, por ejemplo, esté Rivero dentro de la banca para ese partido entre la Universidad de Chile Antofagasta, donde la U, recordemos, Rodri, perdió 2-0 en la ida, necesita hacer mínimo 2 goles para estirar la serie y 3 goles para poder ganar.
0: Bien. Lo de Rivero, que siempre en un tono bien hermético, ¿eh?
2: Sí.
0: Aunque Pancho siempre ha dicho de que estaba en una fase de acondicionamiento físico.
2: Bueno, pero habrá que ver cuando es citado, porque ya a esta altura no nos podemos remitir a su participación en ese partido, una participación fugaz con el rol de penal, y ya se verá. De todas maneras, para Gago, bueno, la recta final también tiene sus exigencias, porque tiene que aprovechar todas las posibilidades que le quedan. Habrá que ver si lo consigue, partiendo por ese partido que no es tan al alcance, tiene una diferencia de 2 goles ante un cuadro bien estructurado, pero veremos si también esto se juega el 21, porque bueno, llevamos los pronósticos del tiempo.
0: Ah, claro.
2: Pero bueno,
0: la próxima semana no, hay no, tormenta
2: no,
0: otra vez.
2: No nos enredemos, porque si no...
0: Sí, claro. El martes y miércoles. El martes dicen que se espera otra tormenta como la de esta semana. Chica. Así que, ojo con el Colo-Colo Puerto Montt, esos minutos restantes. A poner mucho ojo. Pancho Caneo, te mando un abrazo.
1: Último, dime. Del NFP que se me dio el tintero esta denuncia que día hace el alcalde de la comuna de Peñalolén, donde está ubicada la sede del fútbol chileno, yeah. El alcalde Miguel Concha, 16 años sin pagar la patente municipal, la NFP, 172 millones de pesos es lo que debe, y día ya se le mandó la carta para ver el modo de pago de esa deuda.
2: Mira, bueno, lo llamativo también es que no se le hayan cobrado antes.
0: Sí,
2: claro. Pero bueno.
1: Algún día bueno, se dejó pagar en el periodo de Jaguar.
0: Sí, esta mañana Claudio Bustamante, quien trabaja con nosotros el fin de semana en Los Viejos Cracks, él es contador.
2: Contador, ya.
0: Además de periodista y relator de fútbol,
2: ¿ya?
0: Me explicaba ahí que hay una maraña tributaria posibilita este tema. Bueno, no lo explicaré acá, pero...
1: Usted sabe cómo son los contadores, Igor.
2: Bueno, no, yo no sé.
0: Yo tengo el título, ojo, así que no hablen mal.
2: Yo no sé cómo son los contadores, no.
0: Tengo el título de contador.
1: Mira,
2: sí. Me mete en consideraciones generales.
1: En estos días creo que le está buscando un contador, ¿no? Se puede cambiar su...
0: No, pero yo ejercí un año con suerte, ¿no? Así que...
1: Ah, ya.
0: Ya no estoy calificado para... Menos para administrar... los bienes de Ernesto Díaz Correa.
2: Ya, bueno, será bien. Un tema que se discutirá y bueno, la NFP dará sus explicaciones, qué sé yo. Bueno, cuestiones propias de una estructura inexacta, por decirlo así. ¿Algo más que le queda? Porque usted va a salir con estas cositas, que estas perlitas.
1: No me quedan más pildoritas.
2: No le quedan, ya.
0: Sí.
1: No, voy al loto.
0: Se va al loto ya.

0: Vaya, no. ¿No fue a la junta de...? No, no era no, junta. ¿Reunión?
1: No, ¿la de acreedores?
2: No, sí. Estaba libre, Pancho.
0: ¿Reunión?
1: No, el martes fue eso. Ah, el martes fue eso. Pero esto ya lo habíamos hablado. Finalmente el acreedor, el liquidador, está muy preocupado de esta relación Universidad-Azul Azul, que nosotros le hemos dicho, está completamente quebrada luego de lo ocurrido con el informe del abogado Hanna, de las desconfianzas que existen también entre la universidad con Azul Azul, entre la universidad con el liquidador, entre Azul Azul con el liquidador y el liquidador con ambas partes. O sea, aquí nadie confía en nadie.
0: Pero igual tienen que ir a subasta las acciones.
1: Exactamente. Pero ahí está el liquidador empujando a hacer un puente entre ambas instituciones, ideas, que es Azul Azul y en la Casa de Estudios.
0: Puente Mecano. No, eso funciona. Eso funciona.
1: Como el de Constitución.
2: Bien. Pancho Cane, ahora sí. Un abrazo.
1: Que estén muy bien. Chau, chau.
0: Chau, Caneo. Hoy día te toca, ¿no?
2: Sí, hoy día te toca.
0: Sí, número. ¿Dónde está entonces?
1: Número. Yo acá en el centro de Santiago.
0: Ah. ¿En qué lugar?
1: Sí.
0: Para imaginarme.
1: No, yo estoy acá en mi casa ahora. No voy. O sea, estoy acá en Providencia, cercano a Maquedano, así que.
0: Ah, ya sí, pronto.
1: El filo rumbo al centro.
2: Ya, pues que le vaya bien. Cuídese.
1: Que esté muy bien. Chau, chau.
2: Y Colo Colo, la información del Seba Aguilar, lo decíamos en los títulos, desde México, pusieron el radar en el Estadio Monumental. Sebastián Aguilar, ¿cómo estás?
3: ¿Qué tal, Rodrigo, Igor? Así es, porque una información que nace desde México. Hablamos del periodista Willy González, que sigue la actualidad del Tigres de Monterrey, y publicó lo siguiente: Tigres tuvo una comunicación con el exentrenador de Rayados, Fernando Ortiz, para que sea el técnico del equipo torneo. Además agregó que toma la delantera para ser el candidato número uno, que ya se le presentó el proyecto, y a esto hay que sumarle que su contrato con Colo-Colo termina en diciembre del 2026, es decir, en un par de meses más, por lo que podría salir sin ningún problema de Colo-Colo hasta el momento. No le ha ofrecido una renovación de contrato ni Almosa, lo ha dicho el propio presidente de Blanco y Negro, que espera al final del torneo, cuando ya se sepa cuál es el desenlace de la temporada, tanto en Campeonato Nacional como en Copa Chile, para sentarse a conversar con el técnico. Pero lo cierto es que, por lo menos desde México, la información que viene es que ya hay un proyecto sobre la mesa para Ortiz de cara al 2027, y es bien, bien lejos del Monumental.
2: Bueno, mientras no le renueven, está abierta la puerta.
0: Claro, y seguramente allá visualizaron eso, palparon esta cierta indefinición y, bueno, tiran sus cartas, que seguramente son potentes desde lo económico. Entonces, bueno, pasa eso, digamos. Los mercados en el fútbol son así, son a veces de mayor urgencia lo que algún dirigente pudiese querer. Pero bueno, también son cosas que son cuestiones tácticas también. Porque, sí. ¿Por qué salta esto con este rango de información? Porque entenderán allá que hay una especie de vacío, si es que lo hay, porque tampoco uno puede creer que como no existir un pequeño contacto entre Colo Colo y el entrenador. Pero bueno, eso es lo que dicen.
2: Sí, bueno, es lo que ha dicho Moza públicamente, sí, que pero no quiere. Mientras no levante la copa, no quiere renovar. Ayer hablamos con el Pato esto, y tal vez pueda generar un ruido importante en el epílogo de la temporada.
0: Si alguien observa eso y tiene interés en Ortiz, acelera como ha pasado con esto. Si le damos la fe a esta información, que es periodística, digamos.
2: Sí.
0: Bueno, pero puede tener base sólida, así que no. Veremos si alguien se apura ahora.
2: Veremos. Y en México dejó una grata impresión el Tano Ortiz. El otro día lo hablábamos con el colega y amigo don Felipe Muñoz, allá en México. Se habla muy bien del Tano Ortiz, lo que hizo sobre todo en el América, Sebastián.
3: Así es, donde tuvo un paso en tres temporadas, también dirigió el Monterrey, como decíamos, el rival directo de Tigres, y también el Santos Laguna, donde fue su última experiencia, y donde también dirigió a futbolistas chilenos. Así que tiene esa posibilidad Fernando Ortiz mientras Colo-Colo se prepara para jugar en dos semanas más, bueno, semana y media más, cuando vaya a visitar a Palestino. Partido que, como mencionábamos, a las 2 de la tarde cambió de escenario. Estaba presupuestado que fuera en el municipal de La Cisterna, el reducto de Palestino, cancha siempre difícil para los visitantes, en especial para los equipos grandes que, si bien no es que salgan dañados todos los partidos, pero cuesta ganarle a Palestino en La Cisterna, se hace fuerte el conjunto árabe. Bueno, todo eso queda en el olvido porque el partido se va a trasladar al Estadio Santa Laura el 25 de octubre, día domingo, a las 5:30 de la tarde, todo esto para una mayor capacidad de aforo que planea tener el club árabe para ese partido, entre 12.000 y 13.000 espectadores es lo que va a solicitar Palestino para ese difícil partido, sí. Y es por eso que se va a trasladar el partido para allá.
2: Difícil sí sea por lo que ha dicho el delegado, sí, que el Santa Laura no está capacitado para acoger partidos de alta convocatoria. Máximo 10.000, dijo ayer, conversación acá en cooperativa, así que está complejo para Palestino. Bueno, la UBA ha hecho gestiones para jugar en Santa Laura y le han dicho 5.000 máximos, por eso se ha ido arrancado a jugar de local.
3: Aún así, es más de lo que puede albergar La Cisterna, y por ende buscan la recaudación en Palestino.
2: Exactamente, querían jugar en el Nacional, ya estaba solicitado, pero recordemos, hay cierta duda por el estado del campo de juego después de los conciertos de los muchachos coreanos. Sebastián, ¿algo más con el cacique?
3: Sí, porque debutó Colo-Colo femenino en la Copa Libertadores de América, lamentablemente con una derrota para las Albas, en este caso contra las vigentes campeonas del torneo, hablamos de Corinthians. Fue triunfo 2-0 para el equipo brasileño, que se queda con el triunfo en este debut. Colo-Colo femenino que va a volver a jugar el 18 de octubre, es decir, el domingo a las 5 de la tarde frente a Independiente Santa Fe de Colombia por el grupo A de la Copa Libertadores Femenina.
2: Sebastián Aguilar con la información de Colo Colo hasta ahora. Un abrazo, Seba.
3: Que estén bien, muchachos, un abrazo.
2: 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Vamos a la pausa, a la vuelta. Sabemos del retorno a las canchas de Darío Osorio. Vamos a escuchar a Esteban González y su anhelo de dirigir a La Roja y de la Católica también, en este capítulo de Cooperativa Deportes.
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6: 17 grados. 17 grados en Santiago. Cooperativa, 8:40 minutos. 8:40 minutos.
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8: 21:30, semifinales de la Copa Libertadores, Estudiantes y Flamengo van a jugar en La Plata, formaciones confirmadas, Eric Pulgar titular en el Fla. Recordemos que anoche Fluminense cayó de local 1-2 ante Palmeiras. Y en Europa, Darío Osorio estuvo en la derrota de su equipo. Repasamos también otros destacados de la jornada de Europa League con Simone.

0: El Crystal Palace de Darío Osorio cayó por la segunda fecha de la Europa League en su visita al Olympique de Lyon por 3-2. El joven extremo nacional ingresó en la segunda mitad, al minuto 75, buscando remontar un marcador adverso y quedando a tan solo un tanto de conseguir el empate. Tras el encuentro, el técnico de las Águilas, Pierre Seitz, entregó sus impresiones sobre la dolorosa derrota en suelo francés. Escuchemos al estratega.
1: Obviamente frustrados sobre el resultado, pero en el primer tiempo tenemos que estar frustrados en la forma en que jugamos, porque pienso que no jugamos este primer tiempo. Estábamos realmente lejos de nuestros estándares en el lado mental del juego, en el lado táctico del juego, porque ellos tuvieron demasiado espacio entre nuestras líneas. Sufrimos un montón con eso, y lo reitero de eso es que con el balón, cuando tú das el balón de vuelta, lo

0: 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A propósito de selección chilena de Liga MX, Esteban González, técnico del Querétaro de los Gallos Blancos, le está yendo muy bien. El año pasado estuvo a los tumbos con su equipo, pero le ratificaron la confianza y actualmente está en el podio, tercero en la tabla de la fase regular del torneo Apertura del fútbol mexicano. Entrevista con ESPN México, donde habló de su anhelo en el futuro de dirigir a la Roja.
1: Me pasó algo bien particular. Nos tuvimos la fortuna de llegar a un país donde se organizaba el Mundial. Ajá. Fuimos a ver España-Uruguay, Ecuador y México. Y claramente uno se proyecta qué lindo sería, primero como jugador, cantar el himno nacional, claro, de tu país. Imagínate como entrenador. Entonces nosotros mirábamos ese día en el estadio cuando estaba Uruguay de Bielsa contra España, que terminó siendo campeón. Después me tocó a mí estar en el Azteca viendo a México con Ecuador, lo que fue ese partido muy emotivo. Entonces claramente impresionante. Entonces claramente tú dices, ¿cómo no me gustaría dirigir la selección? Pero así como lo hice en Coquimbo el año pasado, sería muy irresponsable de mi parte que yo dijera, ¿sabes qué? Primero, antes de eso, primero, no por una nota, no por una entrevista, ya sea esta u otra, yo me voy a candidatear como descartar. Eso lo dejo absolutamente claro. Entonces, por eso te dije, cuando a ti te quieren, te van a buscar. Pero claramente sería muy respetuoso de mi parte que en este presente, que estamos ahora como cuerpo técnico, como bien lo digo, como cuerpo técnico chileno en el extranjero, que nosotros empezáramos a cambiar nuestro foco.
0: Bueno, sé poco el fútbol mexicano actualmente, no hay señal para ver los partidos de Gallos Blancos, sobre todo, pero tiene buena campaña, tercero, 20 puntos, 6 ganados, 2 empatados, 2 perdidos en 10 partidos, el equipo de Esteban González, de quien hay muy buenos comentarios, que el equipo juega muy bien.
2: Lo importante para él, además, es que el año pasado, en un momento de pocos resultados, bueno, la dirigencia lo mantuvo. No siempre pasa eso en México. Y bueno, le ratificaron el margen de acción y hoy le está yendo bastante mejor. Pero igual es un entrenador que está en pleno desarrollo todavía, ¿no? Tiene una carrera buena, pero digamos breve. Por tanto, todas las experiencias que él vaya sumando, bueno, son a su favor. Ojalá que sostenga los resultados y que tenga un final adecuado para que tenga también la madurez, porque si tú eres campeón en Chile con Coquimbo, con esa tremenda campaña, y después te va a México y te va bien, bueno, yo creo que te fortalece cualquier imagen técnica, pero por ahora están en eso, en el crecimiento.
0: Es así. Recordemos que este año llegó Esteban González a Gallos Blancos, quedó fuera del playoff en el primer torneo, ahora está en zona de clasificación en el segundo. A falta de 6 jornadas para cerrar,
2: por eso digo,
0: la fase regular. Recordemos que los 8 primeros entran al playoff.
2: Claro, pero esos playoffs son trituradores a veces. Sí. Entonces, veremos a ver cómo le va en ese ámbito. Partidos decisivos, partidos de mucha resolución y que consagran o no a los entrenadores. Mohamed, por ejemplo, bueno, ha adquirido mucho prestigio por campaña, pero porque se ha manejado bien en playoff.
0: Exactamente.
2: Entonces, qué bien que Esteban González tenga este prestigio en ascenso.
0: Andrés Díaz acá en el chat dice, Chino González, chupete suazo, dupla técnica en La Roja. comentando también lo que viene, Estudiante Flamengo será a las 21:30 ese partido. Le estaba preguntando acá, Rodrigo Acosta, ¿por qué no se puede jugar en Santa Laura? A ver, acá está. Lo voy a buscar acá, la pregunta específica que tenía.
2: No es que no se pueda, sino que se puede, pero con
0: menos público, claro.
2: Con determinado aforo, claro.
0: ¿Por qué no se puede el Santa Laura para más público? Es por acceso, claro. Sí. Temas acceso, hay, entiendo, un recurso judicial de los vecinos y el municipio de Independencia para evitar conflictos con los vecinos. Hacer un partido implica cerrar calles y eso complica a la gente que vive cerca del estadio, por eso no se ha autorizado.

0: por ejemplo, a la U, a ser de local con más de 5.000 personas en Santa Laura. Ahora Palestino estaba solicitando un aforo de 14.000, pero ya lo ha dicho el delegado presidencial, es imposible jugar con más de 10.000 personas en Santa Laura actualmente.
1: Usted sabe que una vez, hace muchos años, jugaron Colo Colo y la U ahí con 23.000 personas en Santa Laura. Bueno, antes se podía, ahora no.
0: Yo fui a una reunión doble, me acuerdo, en los 90. Jugaba Colo Colo de preliminar y la U de fondo.
1: Bueno, por eso no, digo, rivales, pero no sacamos nada con ponerse sobre la mesa, porque evidentemente ahora la cuestión es distinta en todo.
0: Es así, y bueno, Palestino no quiere jugar en su estadio. Recordemos que también hay un impedimento de jugar con visitantes allí por el tema del aforo, por supuesto. Quiere obtener ganancias económicas. Esa es la respuesta, Andrés Díaz, porque dice, Palestino luchó tanto por jugar siempre en la cisterna, ahora se les olvidó y priorizan lo económico por sobre lo deportivo. Solo podía jugar allí con público local, pero quiere jugar con visitantes, así que por eso optó por Santa Laura, con aforo a confirmar el próximo domingo 25, 5:30 en Santa Laura. 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Ayer verdadero tetracampeón preguntaba, ¿por qué no hablan de la Católica? Hablan de la Católica. Está Ivo Guay con la información de los cruzados a esta hora. Don Ivo, ¿qué tal?
2: ¿Qué tal, Rodrigo? Gusto saludarlo. Sí, ahora con la información de la Católica, que, claro, no ha tenido acción. Las últimas que ha tenido no han resultado como esperaban, eliminado de la Copa Chile, y ahora esperar ese reestreno de la Católica en la Liga de Primera, que será allá en un lejano 25 de octubre, cuando se mide ante el conjunto cementero, que fue justamente su último verdugo en la Copa Nacional. Digamos que para aquello, a pesar de que no reclamaba Gran Compuero y Daniel Garnero la semana pasada, sino que señalaban que esta calendarización de alguna forma le frena ese último tranco de 5 triunfos, pero que también le va a permitir al equipo cruzado recuperar a figuras importantes que, han faltado en sus últimas presentaciones. Ha sido extensa la lista de lesionados, aquellos que han pasado por el quirófano también, que han ido mermando la campaña del equipo de la comuna de Las Condes. Sin embargo, digamos, va a tener retorno relevante. Uno de ellos, Bran Compuero, hoy día tuvimos la oportunidad de conversar con él en la sala de prensa del complejo Raimundo Tupper, a quien se le preguntaba sobre su estado. Dijo, obviamente, de responder que estoy bien, pero ya recibió por parte del cuerpo médico el alta, viene entrenando ya de manera regular, respondiendo a los plazos después de su intervención en el tobillo derecho el pasado 16 de septiembre. Rápida recuperación, sobre aquello habló Bran Compuero, pensando que, claro, no ha jugado tanto la Católica, pero esta semana le sirven para él reincorporarse a los trabajos del equipo franjeado. Esto fue lo que señaló el zaguero.
3: Sí, objetivamente no ha hecho fútbol, esa es la realidad. Pero al ser partidos tan definitorios, tan importantes, el jugador siempre quiere estar. Pero también uno es responsable y prioriza siempre el equipo. O sea, en base a eso, te soy súper sincero, vengo sin fútbol. Seguro hay otro compañero que este último mes ha entrenado más, está puesto físicamente mejor que yo, y esa es la realidad. Pero si el partido fuera mañana y necesito estar, voy a estar igual. O sea, eso no lo pienso en ningún momento. Después iremos viendo los detalles físicos. Obviamente siempre después de una cirugía te quedan pequeñas molestias, acorde a la recuperación, pero este último día de entrenamiento me he sentido bien, me he sentido aún no todavía a la par de mis compañeros, pero espero a partir del lunes ya estar reintegrado completamente al trabajo. Así que por ese lado muy contento, fue una recuperación buena, se acortaron los plazos en unos 10, 15 días, así que vamos bien.
2: A él se va a sumar, por ejemplo, Clemente Montes, también Jimmy Martínez, Eugenio Mena, quienes ya trabajan, por ejemplo, con normalidad, Tomás Astaburuaga, Darío Melo, que también estaba con algunas complicaciones físicas, y aquellos

0: jugadores que no vieron tanta acción en estos últimos partidos, por ejemplo, en la derrota frente, en la victoria, perdón, ante Palestino, como Gary Medel, Gianni y Francisco Rosell. Así que, proyecta ese juego lejano todavía, la próxima semana, final de la otra semana frente a la Calera, pero con un abanico un poquitito más amplio de posibilidades, Rodrigo Contreras, el equipo de la Católica, que hasta antes de este receso largo venía con 5 triunfos en línea.
1: Un partido en todo el mes de octubre, Orocho, para la Católica.
2: Bueno, pero hay una circunstancia.
1: Sí, bueno. Si no eran dos, claro.
2: En todo caso, el calendario siempre está establecido a comienzo de año. Ahora, para ciertos equipos, como la Católica o como la U, bueno, jugaron menos también porque, por ejemplo, la Copa de la Liga no pasaron.
1: Exacto.
2: Entonces, y en definitiva, en el caso de la Católica, en Copa Chile también quedó afuera. Bueno, ahí se te van perdiendo algunos objetivos, pero bueno, ya volverán, y seguro que con plantel completo tiene una recta final con esperanza, pero total.
1: Es así. Ivo, ¿hay algo más?
0: Sí, digamos que esta nueva programación, la cual va a sufrir el partido frente al Audax, que todavía no se sabe todavía cuándo se va a realizar, de alguna forma desajusta el cálculo que tenían algunos elementos de la Católica pensando en él. Clásico frente a la Universidad de Chile, algunos que estaban al borde con 7 amarillas, con 4 que esperaban en este partido ante el Audax limpiarse para llegar bien a ese trascendental encuentro por el Chile 2, digamos, ante los azules en el Claro Arena. Hoy día también comentaban de aquello en la franja. Buscamos quiénes son aquellos que podrían de alguna forma o proyectar limpiarse de ese partido frente al Audax.
2: Limpiarse, ya.
0: El mismo Gran Compuero, Valencia, tienen 7 amarillas los dos. Y con 4 aparece Juan Ignacio Díaz, que difícil que llegue al partido frente a la Calera. Jimmy Martínez y Justo Gianni. Así está el panorama de la Católica con las amarillas en ese partido frente a la Calera, que podría repercutir inmediatamente con el de la U, que es la fecha siguiente.
2: No entendí ese verbo limpiar, si la Católica necesita todos los puntos, necesita.
1: Sí, necesita alcanzar a la U por ahora.
2: Bueno, si usted lo dice.
0: Hoy día fue uno de los temas que se abordó.
2: Sí, ¿y él dijo eso? No creo.
0: No dijo, había preocupación en el...
2: Se abordó ahí en la conversación suya, digamos, con otra gente.
1: acá Víctor dice, sí. Everton, ojo, será el Chile 2 a la Copa Libertadores de América. De duelo directo frente a la U, recordemos, en 2 semanas prácticamente. Deja la apuesta.
2: No necesita que se caigan dos.
1: Sí.
2: Pero bueno, ¿por qué no?
1: Sí, pues. Y juega muy bien Everton además. Ya pues, Ivo Bay, estamos.
0: Ahí estamos con la Católica. Estamos. Sin amistoso la Católica.
1: Sí, pues.
0: Sin amistoso, sin nada. Ahí estamos, un abrazo.
1: Un abrazo.
2: Un abrazo.
1: Sí. Páselo bien mañana.
2: Páselo, porque.
0: Muchas gracias.
1: Trae cumpleaños mañana el señor Ivo Bay.
2: ¿Ivo Bay?
1: Sí. Por eso mañana lo saludamos, no hoy día porque es mala suerte.
2: No llega la mayoría de edad todavía.
1: No, cortó. Cortó el teléfono, no quiso meterse en diálogo. Ivo Bay, mañana lo saludamos. Terminó el primer tiempo en Argentina, está perdiendo Huracán, el Globito, Nacho Fernández en el minuto 18, abrió la cuenta. 0 para Huracán, 1 para Gimnasia. Aventura 30, Estudiantes Flamengo por Copa Libertadores de América. Eso vamos a ver esta noche. Gracias, Igor, por
2: la
1: compañía.
2: Chau, chau.
1: Gracias a la gente que estuvo con nosotros conectada en la app de Cooperativa, Cooperativa FM en YouTube, también en la 93.3. Un abrazo mañana, 14 horas, 20 horas, Cooperativa Deportes. Chau.
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5: Cooperativa. 8:57 minutos. 8:57 minutos. 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
7: Radio Entretenida le indica la hora.
8: Exactamente las 21 horas.
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